0: 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Ya les estoy adelantando para que ustedes no se olviden y puedan participar de esto que es música, de verdad. Buena música para quienes son fanáticos de estos grandes clásicos y de estos recuerdos que tienen su momento en la historia de la música. Ok, ya venimos enseguida. Vamos a saludar a las empresas que están con nosotros y enseguida atento porque vamos a recordar algo que de seguro les va a traer pues a muchos lindos recuerdos. Escuchen esto, a ver. ¿Se acuerdan de Eric Carmen? Hungry Eyes. Pues esta canción viene enseguida, ¿sí? Ok, entonces por favor no te vayas a mover, sigue con nosotros y disfruta de todo lo que hemos preparado para ti. Así es que atento que ya regresamos.
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3: le da la hora.
4: 20 horas 5 minutos. 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
14: le da la hora.
15: 20 horas 16 minutos.
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Ojos Hambrientos, así se titula este gran clásico que estamos recordando, Hungry Eyes. El señor Eric Carmen es justamente quien traía esta canción. Si no lo sabían, Eric Carmen fue parte de la banda Raspberries. Y la canción apareció en la película Dirty Dancing en 1987. Fue grabada en Beachwood Studios en Ohio. Alcanzó el puesto número 4 en la Billboard Hot 100. Y esta canción, aunque ustedes no lo crean, no se lanzó comercialmente en el Reino Unido, pero logró alcanzar su punto máximo en el puesto número 82 en enero de 1988, habiendo registrado únicamente las ventas de importación. Los compositores Frankie Previte y John DeNicola escribieron la canción, así como otro éxito de la banda sonora de Dirty Dancing, el I'll Have the Time of My Life. Y John DeNicola renovó Hungry Eyes para su álbum debut The Why Because, lanzado en octubre del 2019. Y al explicar su versión, DeNicola dice: pensé que sería divertido grabar Hungry Eyes de una manera que lo diferenciara de la versión de Dirty Dancing, y decidí intentar que sonara como una banda moderna de indie rock imitando una canción de synth pop de los 80. Y el video musical presentaba a Eric Carmen con la modelo Sally Steele, quien luego fundó Vegas Rocks Magazine. 12. ¿Ya tienen algún datito más para que ustedes puedan contar a los amigos cuando están escuchando esta canción y digan, ah, ¿sabían esto acerca del Hungry Eyes de Eric Carmen? Sigue con nosotros, por favor. Disfruta de los grandes clásicos y de cada una de estas canciones que tiene en su momento en la historia. El rey del rock and roll, ustedes lo conocen así, ¿cierto? Elvis Presley, ¿qué datos me puedes contar tú que estás escuchando en la radio en este momento y que te acuerdes? Me vas a decir, este señor era el rey del rock and roll, tenía buenas películas y buenas canciones. Nada más de seguro. ¿Pero sabías que su nombre real sí era Elvis? Era Elvis Aaron Presley. Ese era el nombre completo de este artista. Nació un 8 de enero de 1935 y lamentablemente lo perdemos el 16 de agosto de 1977. Cantante, actor estadounidense, varias de sus películas todavía están vigentes. Es considerado como uno de los íconos culturales más populares del siglo XX y apodado como el rey del rock and roll. Este señor comenzó su carrera artística cuando el dueño de Sun Records, Sam Phillips, vio en él la manera de expandir la música afroamericana. Acompañado por el guitarrista Scotty Moore y el contrabajista Fleetwood Mac, fue uno de los creadores del rockabilly, un estilo de tempo rápido impulsado por un constante ritmo que consiste en una fusión de música country y rhythm and blues. Tras llegar a un acuerdo con el empresario Tom Parker, su apoderado durante casi dos décadas, la compañía discográfica RCA Records, consiguieron un contrato para difundir su música. El primer sencillo con esta empresa fue Heartbreak Hotel, lanzado en enero de 1956. Se convirtió en un éxito número uno. Pronto, tras sus apariciones en los medios, se convirtió en la figura principal del popular sonido del rock and roll, con una serie de presentaciones televisivas y éxitos que llegaron a la cima de las listas de ventas. Esas interpretaciones llenas de energía, sobre todo de canciones afroamericanas, y su estilo desinhibido, lo hicieron enormemente popular y controvertido. Meses después, en noviembre de ese mismo año, llevó a cabo su debut cinematográfico con la película Love Me Tender. Reclutado para el servicio militar en 1958, reanudó su carrera artística dos años más tarde, llegando parte de su material a alcanzar mayor éxito comercial desde entonces. Sin embargo, dio pocos conciertos en la década de los 60, guiado por Parker, y se consagró a filmar películas para Hollywood y bandas sonoras, muchas de ellas desvaloradas por la crítica. Para 1968, tras siete años alejado de los escenarios, volvió a realizar actuaciones en directo en un especial de televisión que dio lugar a una amplia serie de conciertos en Las Vegas y también a varias giras musicales por Estados Unidos. Para 1973, protagonizó el primer concierto televisado de ámbito mundial vía satélite, Aloha from Hawaii, visto por casi 1.500 millones de personas en todo el planeta. Finalmente, el consumo excesivo de medicamentos comprometió gravemente su salud. A
hasta que en 1977 murió súbitamente a la temprana edad de 42 años. Es considerado como una de las figuras más importantes de la cultura popular del siglo XX. American Idol se refirió a él como el más grande ídolo mundial. Una voz versátil, un inusual éxito de muchos géneros, entre ellos estaba el country, el pop, las baladas, el gospel y el blues. Nominado a 14 premios Grammy, ganó 3 y recibió 1 en la categoría de la carrera artística a la edad de 36 años, además de figurar en diversos salones de la fama musicales. Damas y caballeros, el día de hoy recordamos al rey del rock and roll, Elvis Presley.

el rey del rock and roll, acompañándonos con su Jailhouse Rock a esta hora. Gracias por acompañarnos. Días locos los que estamos viviendo en la ciudad. La temperatura ha aumentado y ha mejorado bastante, pero en horas de la tarde ustedes han sentido un poco de lluvia, una llovizna. Y pues de la nada, ¿cierto? Las cosas que suceden en nuestra ciudad, la temperatura está variando, pero para quienes están caminando y transitando por la ciudad, les invito a que siempre se abriguen, por favor, y que lleven el paraguas por si acaso, porque el clima está bastante loco. 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Hora de recordar al señor Glenn Frey. Y este que es un gran clásico también. You Belong to the City. No te vayas a mover, sigue con nosotros y disfruta de estos clásicos. De lunes a viernes encuentras Melomaníacos con los grandes recuerdos, las grandes canciones y los éxitos que nunca, pero nunca van a dejar de lado el planeta Tierra. Van a estar aquí con nosotros y nosotros cada vez que podamos vamos a difundir estas canciones para que ustedes las recuerden, ¿ok? A ver si se acuerdan de este gran clásico que tiene una instrumentación alucinante.

0: Regina Camargo.
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2: Le da la hora.
3: 20 horas 45 minutos.
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1: Las nuestras.
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0: Le da la hora.
1: 20 horas, 55 minutos.
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Kylie Minogue is Locomotion. Esta versión, por si acaso, es de 1987, porque la versión original es de Gary Goffin y Carole King. Y se convirtió en el mayor éxito australiano de la década de los 80 y propició su salto a la fama internacional. Y aunque ustedes no lo crean, esa canción nació por casualidad. Kylie cantó el tema en un show benéfico de la serie Neighbors junto al elenco, lo que motivó la grabación de su primer sencillo. La versión inicial de 1987 fue producida en Australia por Mike Duffy para el mercado mundial en 1988. El famoso trío británico Stock Aitken and Waterman regrabó y produjo el tema dándole un sonido mucho más pop. En Australia se mantuvo en el número uno durante 7 semanas consecutivas. El relanzamiento mundial de 1988 y hizo que debutase directamente en el número 2 en las listas británicas, convirtiéndose entonces en la entrada más alta para una artista solista femenina. Y por si acaso, para algunas versiones internacionales y su aparición en la película Arturo II on the Rocks de 1988, se ajustaron ciertas palabras de la letra para adaptarlas al público estadounidense en lugar del inglés australiano original. Y aunque ustedes no lo crean, el productor de la primera versión australiana, te hablo del señor Mike Duffy, quedó fuera del lanzamiento global y de los beneficios masivos cuando el equipo británico asumió el control del sencillo. Cosas que uno se va enterando con el pasar del tiempo y te das cuenta que la música también tiene sus momentos históricos y que en algunas ocasiones artistas que han dado la vida por canciones y han hecho de que crezcan, lamentablemente después no son reconocidos. Y es por eso que muchas generaciones, por ejemplo, comienzan a olvidar las versiones originales y cuando escuchan una canción dicen, wow, qué gran éxito, qué gran autor, cuando en realidad son reediciones, al igual que muchos arreglos que se hacen de otros éxitos pasados y que siguen sonando todavía a estas alturas de la vida. Las cosas locas que tiene el mundo. Y te voy a contar enseguida acerca de quienes están de cumpleaños el día de hoy. Así es que por favor te voy a pedir a que no te vayas a separar. Después de este gran clásico, ustedes van a conocer a uno de los artistas que está de cumpleaños el día de hoy. ¿Y sabes qué les voy a regalar a continuación? Algo de Megadeth. Fanáticos del rock, atentos por favor. Aquí está Megadeth con A Tout Le Monde. Fanáticos, disfruten este regalo. 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

Ya estamos de retorno. Gracias a cada uno de ustedes por acompañarnos. Qué día más loco el que tenemos en la ciudad de Sucre, especialmente por las temperaturas que van fluctuando. Hace calor, de repente hace viento helado, luego hace frío y también llueve. Un día bastante atípico. Y así lo hemos notado en el transcurrir de esta semana, donde la temperatura ha ido variando bastante. Eso sí, cuídense por favor, siempre algo abrigado no está de más. Atentos porque enseguida vamos a estar recordando a una estrella en su día. Les adelanto, se trata de Nasia Hassan. Muchos estarán diciendo quién es ella. Les voy a presentar algunas de sus canciones. 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Y atento porque ya se acerca la fecha. Muchos me dirán, pero casi un mes. Menos de un mes, señores, porque el viernes 4 de septiembre vamos a viajar en el tiempo con DeLorean y los mejores clásicos del rock latino en el escenario del Irish Pub desde las 9 de la noche, para que ustedes puedan disfrutar de este gran evento denominado como Cortavenas Volumen 1 y 2, con versiones especiales de canciones de Los Prisioneros, sí, desde Chile, Soda Stereo de Argentina, Los 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Llega el momento, sí señores, llega el momento de retroceder en el tiempo y encontrarnos con una estrella en su día. Les presento a ella, su nombre es Nasia Hassan. Nasia Hassan, señores. Una cantante, compositora, abogada, analista política y filántropa pakistaní, fue conocida como la reina del pop del sur de Asia y fue considerada como una de las figuras musicales más influyentes de la historia del sur de Asia y la primera estrella pop del continente. A partir de la década de los 80, como parte del dúo Nasia y Soheb, ella y su hermano Soheb Hassan vendieron más de 65 millones de discos en todo el mundo. Colocaron en las listas de popularidad canciones como el disco Diwani de 1981, este Boom Boom Boom de 1982 y el Ab Hasi Koi. Ab
Hai Sakoi, así es, de 1979, de la película Kurbani. Era hermana de la cantante Sohail Sahan y Sara Hassan, nacida en Karachi, Pakistán, el 3 de abril de 1965. Se crió en Karachi y Londres al efectuar sus estudios en Inglaterra, al lado de su hermano Sohail Sahan, y así recibirían influencia directa del maestro Suhail Sana, quien les produjo el show musical Sarai Dos Hamarai, todos ellos amigos, obviamente, de la música. A los 14 años de edad, el matiz de su voz atrajo la atención del destacado músico indo-británico Vidhu Appai, quien al escucharla le invitó a participar al lado de su orquesta, Orquesta Vidhu, en la grabación del tema Ab Hai Sakoi para el filme Kurbani. Y esta encantadora personalidad de Hassan y el registro de su voz, marcadamente nasal, convirtieron en éxito el tema. Y pues gracias a eso, la canción se convirtió en la primera en emplear en su grabación el sistema de 24 canales en su género. Y pese a ello, algunos críticos sugirieron una estrecha semejanza entre el tema de Hassan con el de la canción de Tina Charles llamado Dance Little Lady Dance. Sin embargo, ya nada detuvo el surgimiento de esta novel figura de la música pop pakistaní y de la música disco a nivel mundial. Y el día de hoy vamos a recordar a esta mujer que también dentro de su carrera alternó con labores sociales varias actividades. Reconocidos por el gobierno pakistaní por sus campañas antidrogas y en pro de los derechos de la mujer. Ella en 1991 desempeñó labores en el Departamento de Asuntos Jurídicos del Consejo de Seguridad de la ONU, donde permaneció por espacio de 2 años y al tercer año ofreció sus servicios a la UNICEF, tarea que no pudo consumar debido a que se le diagnosticó cáncer. Sometida a una exitosa operación, regresó a Pakistán para guardar reposo. Ella en 1995 decidió retirarse del medio artístico para contraer matrimonio el 30 de marzo de ese año. Pese al enorme éxito de Hassan a nivel artístico y profesional, esto no ocurriría en su vida sentimental, ya que la perspectiva incómoda de matrimonio arreglado jamás escapó de su mente. El estrés debido a su vida marital le propició una recaída, por lo que regresó a Londres al lado de su hijo Ares y el de sus padres para reanudar su tratamiento. Nasia Hassan libró una larga batalla contra la enfermedad durante los últimos años de su vida y murió de cáncer de pulmón en Londres el 13 de agosto del 2000 a la edad de 35 años. Ahí están algunos datos para que puedan conocer a la artista que el día de hoy es invitada. Damas y caballeros, Nasia Hassan y este Disco Diwani.

0: Tina Camargo.
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2: le da la hora.
3: 21 horas 24 minutos.
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En el último bloque del programa les quiero contar un poquito acerca de esta canción, Enter Sandman, es de Metallica, 1991, momento en el cual aparece este gran éxito. Su letra inicial trataba sobre la muerte súbita de bebés. Y el famoso riff nació a las 2 de la mañana, inspirado en Soundgarden, y el productor Bob Rock obligó a cambiar la letra por algo más oscuro.

La idea inicial de James Hetfield era hablar sobre el síndrome de muerte súbita del lactante. La frase "Hope to Never Neverland" iba a ser en realidad "Disrupt the Perfect Family" o "Romper la familia perfecta". El productor Bob Rock convenció a Hetfield de cambiar la letra a un plano más abierto sobre terrores nocturnos y mitos infantiles. Qué cosas las que se dan en el mundo de la música de verdad. Les cuento además que Kirk Hammett lo compuso de madrugada tras escuchar el disco Louder Than Love de Soundgarden. Lars Ulrich intervino para pedir que el primer compás se repitiera 3 veces antes de cerrar el ciclo. Y fue la primera canción compuesta para el Black Album, pero una de las últimas en recibir su letra definitiva. Otros datos, a ver, cosas que no sabíamos y que gracias al pasar del tiempo y con las redes sociales, con gente que comienza a distraerse conociendo estos datos o dando a conocer estos datos, nosotros también podemos compartir con ustedes cosas que quizás no sabían sobre estos grandiosos éxitos. La voz de un niño recitando la plegaria infantil nocturna pertenece al hijo de 4 años del productor Bob Rock. El productor admitió que al principio no confiaba en que Enter Sandman fuera el primer sencillo del disco. Y son cosas que quizás nunca te ibas a enterar, pero que gracias a Melomaníacos el día de hoy podemos compartir ese tipo de historias y darle más vigencia todavía a estos grandes clásicos que están todos los días. No te olvides, en esta misma hora nos encuentras durante 120 minutos para escuchar los mejores clásicos, las grandes etapas que ha tenido un artista, una banda con sus canciones. Imagínate, de quizás ser una de las bandas más escuchadas en todo el planeta con la canción que vas a oír, a lamentablemente pasar el tiempo y después no saber de ellos, o quizás ninguna propuesta musical como la que fue un éxito. Son cosas que ustedes de seguro van a querer saber. Hora de escuchar a Quarter Flash. ¿Te acuerdan de esta canción? Heart in my heart. Sigan disfrutando de los clásicos. No se olviden, Melomaníacos, a esta hora para acompañarles a través de este medio de comunicación con los mejores recuerdos.

Gracias por acompañarnos. Ahí está el clásico de Color Flash y este Heart on My Heart. Así escuchamos estos éxitos que han tenido su momento. En la historia de la música nos encontramos cada vez más con cosas que de seguro quieres conocer. Y enseguida te voy a presentar a otra estrella en su día. Te voy adelantando, obviamente. La agrupación se llama The Bravery y dentro de...

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Otra estrella en su día, 13 de agosto.

es The Bravery, An Honest Mistake, la canción de fondo. Y en esta jornada nacía un 13 de agosto de 1974 Samuel Bingham Endicott. Samuel Bingham Endicott. Cantante, compositor, multiinstrumentista, actor y director estadounidense. Además es conocido principalmente por ser el vocalista principal de la agrupación The Bravery, una banda con la que grabó 3 álbumes de estudio. A los 11 años, Andy Cutt comenzó a tocar la guitarra y a los 12 se pasó al bajo. ¿Qué tal este señor? Multiinstrumentista, por lo visto. Era un bajista consolidado a la edad de 13 años en el área de Washington, D.C., tocando en numerosas bandas de punk y hardcore, sobre todo con en Stain, junto a Jeff Turner de Grey Mother y Colin Sears de Dag Nasty. Ha declarado que su mayor influencia como bajista es Joe Lally de Fugazi y que inicialmente buscó emular el estilo melódico de Lally. Mientras asistía al Vassar College en Poughkeepsie, Nueva York, Endicott fue compañero de clase del futuro tecladista de Bravery, John Conway. Los dos iniciaron una colaboración musical, tocando juntos en varios proyectos en el área de Poughkeepsie. Después de graduarse con una licenciatura en psicología en 1999, Endicott y Conway se mudaron a la ciudad de Nueva York, donde su colaboración musical continuó. Para el 2003 cambió el bajo por la voz y comenzó a escribir, grabar y producir la música que se convertiría en el primer álbum de Bravery. Sí, señores. El guitarrista Michael Zakarin se unió después de responder a un anuncio en un periódico local y trajo consigo al bajista Mike Hinder, un compañero de clase suyo de la Universidad de Georgetown en Washington, D.C. El baterista Anthony Brooksich vivía en Boston, donde había estudiado percusión en el Berklee College of Music. Después de la muerte de su hermana, Bullrich regresó a la casa de su infancia en Long Island, Nueva York, para estar con su familia. El día de la mudanza, mientras este señor transportaba sus pertenencias en su camión de mudanzas, Endicott lo llamó. The Bravery lanzó su álbum debut en marzo del año 2005. Endicott también ha codirigido y escrito varios de los videos musicales de Bravery, haciendo su debut como director de videos musicales en el video Believe. También está acreditado como productor en el álbum debut de Bravery, así como en la parte de Moon, de The Sun and the Moon Complete, descrita como una toma alternativa de su segundo lanzamiento. Y tantas cosas que se pueden mencionar de estos artistas, y hoy queremos que todos ustedes puedan disfrutar de quien es el día de hoy otra estrella que está en su día. Damas y caballeros, Sam Endicott, de la banda The Bravery. Y hoy lo vamos a recordar con Time Won't Let Me Go. Felicidades para Sam Endicott.

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2: Llega el momento de cerrar el programa. 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El agradecimiento para ellos que nos están acompañando durante todos los días, de lunes a viernes. No te olvides, en este horario nos encuentras en este medio de comunicación y con estos grandes clásicos, buenas canciones y buenos éxitos que tenemos para compartir en Melomaníacos. Me voy romántico, nos vamos románticos y con una canción que es alucinante. ¿Se acuerda de esto? Leo Sayer, When I Need You, cuando te necesito. Gracias, que tengan una muy buena jornada, lo que queda de ella, y mañana en viernes, otra vez con Melomaníacos.

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3: le da la hora.
4: 22 horas 5 minutos.
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1: Le da la hora.
2: 22 horas 16 minutos.
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1: Le da la hora.
2: 22 horas 16 minutos.
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17: Le da la hora.
14: 22 horas 27 minutos.
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17: Le da la hora.
14: 22 horas 27 minutos.

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8: Le da la hora.
6: 22 horas 38 minutos.
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1: le da la hora.
2: 22 horas 47 minutos.

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14: 23 horas 9 minutos.

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1: le da la hora.
2: 23 horas 14 minutos.
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2: le da la hora.
3: 23 horas 33 minutos.

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1: le da la hora.
2: 23 horas 46 minutos.
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1: le da la hora.
2: 0 horas 44 minutos.
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4: le da la hora.
5: Una hora, tres minutos.

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7: le da la hora.
8: 2:05.
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1: Le da la hora.
0: 2 horas 45 minutos.

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5: Le da la hora.
6: 2 horas. 57 minutos.
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1: Le da la hora.
2: 3 horas 47 minutos.
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14: le da la hora.
15: 4:09.
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1: Le da la hora.
2: 4 horas 16 minutos.
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1: le da la hora.
2: 4 horas 47 minutos.
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5: Le da la hora.
6: 5 horas. 5 minutos.
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1: Le da la hora.
2: 5 horas 14 minutos.
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1: le da la hora.
2: 5:44.
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4: Le da la hora.
5: 6 horas 5 minutos.

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1: le da la hora.
2: 6 horas 15 minutos.
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9: Le da la hora.
10: 6 horas 35 minutos.
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1: Le da la hora.
2: 6:47.
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11: Le da la hora.
12: 7:03.

0: Programa que te informa, ¿cierto? ¿Cómo estamos? 7:07 a.m. Esto es Sin Anestesia, transmitiendo en vivo a través de la 92.5, día viernes 14 de agosto. ¿De qué habla Bolivia? ¿De qué habla Potosí? ¿Qué está pasando en Bolivia? ¿Qué está pasando en Potosí? Siete de la mañana con 14, con 8 minutos. Hoy 14, viernes 14 de agosto, ¿sí? 14 días ya han pasado de este octavo mes de la gestión 2026. Mañana ya se vive la fiesta de los Minichutillos, ¿sí? Mañana ya está programada la entrada folclórica de los más pequeñitos. Minichutillos 2026. Venimos con la Minichutillos, se viene el día de mañana. Ya en el recorrido tradicional se dijo, el gobierno municipal de Potosí ha publicado ya la ruta oficial, o digamos así, la ruta donde se va a llevar adelante la fiesta de los Minichutillos. Una fiesta que, le digo, tiene bastante relevancia. Muchos decían, nos han copiado, ya en otras capitales hacen la fiesta de los Minichutillos, patronales ya pequeñas, nos copiaron de Minichutillos, dijeron. Y bueno, es parte de, ¿no? Es parte de también poder copiar lo bueno. No tiene nada de malo copiar, pero mejorar también. Entonces, en este 2026, 38 fraternidades o mini fraternidades, como quieran llamarlo, participan de la fiesta de los Minichutillos. Sin anestesia, la verdad es nuestro motor. Sin anestesia. El recorrido tradicional, el recorrido antiguo de Chutillos, como quieran llamarlo, empieza en Capo Marte, Avenida Cívica, Calle Oruro, Oruro Bolívar, Bolívar Quijarro, Quijarro Plaza Principal, 10 de noviembre. Ahí se va a llevar a cabo la entrada de los Minichutillos 2026. Ese es el recorrido. Me imagino que ya esta noche ya vamos a ver gente agarrando puestitos, como es tradicional, ¿no? Una locura total. Esto genera un poco de descontrol, ¿no? Podría planificarse mejor, siempre lo hemos dicho. Mire, el Pichincha nos ha sorprendido, armaron graderías y muchas cosas más en el mercado central. Podrían haber hecho lo mismo este año para los Minichutillos, pero a la alcaldía se le fue. Armarlas hoy, digamos, y retirarlas ya el día domingo, que podría haber sido muy fácil y práctico, pero bueno, es parte de. ¿Qué habla Bolivia? ¿Qué pasó en Bolivia? José Luis Lupo no está más en Bolivia, ni Fernando Camacho. Fueron designados uno a la OEA y el otro se fue a Paraguay, ¿no? Y ahí surgen dudas. Salió Edman Lara el día de ayer para decir, ¿qué pasa? ¿Por qué los privilegios con ellos? Si se supone que son ex autoridades nacionales y tendrían que tener un arraigo, tengo entendido, de 6 meses ahora, ¿no? De 6 meses en el país, que no pueden salir del país. Y Edman Lara comienza a cuestionar esta decisión que ha tomado el gobierno en complicidad de la asamblea. Pero la ley es para unos y para otros no. Para los grandes privilegiados. Caso ejemplo, el tema de el capitán evasión es ahora ya. Ya no es capitán antiinflación, el capitán evasión. Estamos hablando del ministro de Economía. Ay, vivimos de verdad en un país de las maravillas. Lo miramos de frente. Bueno, lo que sí le digo, esperemos que este mes de agosto acabe sin mayor conflicto. Hay mucha molestia, lo hemos reiterado a lo largo de esta semana, hay mucha molestia de varios sectores sociales, quienes piden al gobierno una solución pronta por el tema del combustible, ¿no? Hay molestia, hay mucha, pero mucha molestia en estos sectores, quienes manifiestan están perdiendo dinero. Lo dijo Fedecomi el día de ayer, estamos trabajando a un 60%, la escasez de combustible nos está dificultando bastante, teníamos el plan de poder instalar una estación de servicio, pero de nada nos va a servir, dice, porque, bueno, ¿para qué queremos una gasolinera más si no tenemos gasolina, no? Y va por ese lado todos los reclamos, lastimosamente es una realidad que estamos atravesando actualmente en Bolivia por el tema de la escasez de combustible. Esto tiende a continuar, les digo, porque no hay solución ni tampoco hay una sinceridad por parte del gobierno. Ayer en un acto casi a mediodía hablaba Rodrigo Paz y decía, bueno, nos han dejado sin gas, nos han dejado sin diésel, pues se hace pues gestión, ¿no? Estamos queriendo y será estos días, pido paciencia, decía Rodrigo Paz en un pequeño discurso que llevó adelante en un acto público. Pronóstico del tiempo para hoy, temperatura actual de 2 grados centígrados, la mínima registrada fue de menos 1 y la máxima alcanzada para hoy será de 16 grados centígrados. Tome sus previsiones, el cielo para hoy totalmente soleado, se registrarán vientos de hasta 5 kilómetros por hora y la humedad al momento es del 57%. Temperatura actual de 2 grados centígrados, la mínima registrada fue de menos 1 y la máxima alcanzada será de 16. Cielo soleado para hoy, viernes 14 de agosto.
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0: Bueno, 7:19 hay bastante repercusión sobre este tema de las graderías de Chutillos, es por eso que hoy hemos invitado a la licenciada Jimena Álvarez, ha confirmado su participación en nuestro programa, y también al señor Kevin Cárdenas. Independientemente, la invitación fue para Jimena, y me dijo que Kevin más lo iba a acompañar, ¿no? El licenciado Kevin Cárdenas, que es el jefe de cultura del gobierno municipal de Potosí. Vamos a hablar sobre este tema, vamos a abordar temas importantes en el ámbito coyuntural Chutillos 2026, qué es lo que está pasando y todo aquello. Pero previo a eso, obviamente le tenemos notas preparadas para esta jornada. Ayer se ha confirmado ya el rescate de tres súbditos norteamericanos que quedaron parados en la reserva Eduardo Baroa, sudoeste potosino. Esto debido a las bajas temperaturas que se estaban registrando y se registran actualmente en el lugar. El vehículo habría sufrido fallas mecánicas, obviamente por las bajas temperaturas, y ha obligado a estos súbditos norteamericanos a quedarse pues estancados, parados, varados, como quieran llamarlo. El Comando Departamental de la Policía, a través de su Comando Provincial de Uyuni, ha realizado un operativo para el rescate correspondiente de estos turistas. Los pusieron a buen resguardo y al día de ayer ya fueron trasladados al municipio de Uyuni. Precaución, entendiendo también que la reserva Eduardo Baroa en este momento se encuentra restringida, lo ha confirmado el jefe de cultura del gobierno departamental de Potosí, quien decía, bueno, estamos en un status quo por el tema de las nevadas que se están registrando. A ver, escuchemos qué es lo que decía inicialmente el comandante departamental de la policía, el coronel Pompeo Sánchez, referido también a este tema de los súbditos norteamericanos.
1: El Comando Departamental de Policía de Potosí quiere informar a la población en general que la policía boliviana ha procedido al rescate de tres turistas atrapados en la zona de Laguna Colorada. Hemos recibido información de que tres turistas se encontraban en esta zona de la Reserva Nacional de la Fauna Andina Eduardo Baroa, provincia Suplipes, que es la ruta hacia la frontera con Chile. En este punto de Laguna Colorada, tres ciudadanos norteamericanos turistas han quedado atrapados, uno por fallas mecánicas de su vagoneta y dos por las condiciones climáticas adversas por la intensa nevada en esa zona. Este hecho ha ocurrido el día martes a horas 1:00 p.m. y es así que nuestro personal policial del Comando Provincial de Uyuni ese día de manera inmediata se ha desplazado hasta esa zona, pero por esas condiciones de la intensa nevada no pudieron llegar. Ellos se han desplazado casi hasta horas 21:00, pero no han podido llegar hasta el punto y no han podido en primera instancia tomar contacto con estos tres ciudadanos extranjeros. Es así que al día siguiente, el día jueves, en horas de la madrugada, hemos organizado dos equipos de rescate. Hemos desplazado un equipo de rescate de acá con nuestro personal especializado de bomberos y otro con el Comando Provincial de Uyuni. Se han desplazado hasta la misma zona donde estaban estos turistas y en horas recién han logrado un equipo llegar a horas 19:00. Han llegado hasta el lugar, han tomado contacto, ya están con los tres ciudadanos norteamericanos. Ellos, muy agradecidos al ver la presencia policial, ya han recibido la asistencia médica, la seguridad de nuestros efectivos policiales. Y ahora ellos han sido trasladados hasta un refugio de la zona. Al momento no han retornado todavía porque ha continuado la intensa nevada en esa zona. Un equipo está con ellos y el otro equipo está en la localidad de Villamar. Están esperando que las condiciones climáticas mejoren para poder salir hacia el municipio de Uyuni. Pero lo importante es hacer conocer que ya están bajo el resguardo, bajo la seguridad de la policía boliviana. Estamos también acompañados por guías que conocen toda esa zona y tienen la asistencia, tenemos una ambulancia también con personal médico para cualquier situación, pero ellos están muy bien y están muy agradecidos por el trabajo que ha realizado la policía boliviana. Y seguramente en transcurso de esta tarde ya los vamos a tener a ellos en la localidad de Uyuni.
2: ¿Recomendaciones?
1: Sí, la recomendación que queremos hacer como policía boliviana es de que todos los turistas que visiten nuestras zonas del Salar, nuestra Reserva Nacional Eduardo Avaroa, revisen sus motorizados, que estén en buenas condiciones. Dos, que verifiquen y averigüen las condiciones climáticas de la zona, del lugar, para evitar este tipo de situaciones. Esta información ha sido proporcionada con anterioridad. Estos datos meteorológicos ya se tenían conocimiento, pero lamentablemente algunos ciudadanos no han tomado esas previsiones. Es la recomendación que hacemos para todos nuestros turísticos. Tenemos nuestras unidades especializadas en esa zona, la policía turística, quien va a proporcionar esta información para tener que evitar estos riesgos en la seguridad y en la integridad física de nuestros turistas.

0: Bueno, ahí está, ustedes escucharon, el comandante departamental de la Policía de Potosí informó sobre el estado que de los turistas norteamericanos que fueron rescatados. Ya se tiene conocimiento que ellos han retornado a la ciudad de La Paz, donde van a ser asistidos médicamente también, pero se los ha rescatado sin mayor dificultad. Las recomendaciones están hechas para que todos puedan tener precaución al ingreso a la Reserva Eduardo Abaroa. Esta situación climatológica ha hecho incluso que muchos camiones de carga pesada queden parados en la frontera con Chile, incluso con carga de mineral, se decía el día de ayer, el comandante nos informaba aquello. Le digo, hay que tener precaución, son las bajas temperaturas que pueden ocasionar incluso choques y accidentes de tránsito. Mientras tanto, desde la Secretaría de Cultura del Gobierno Departamental, ha manifestado que continúa la restricción hasta la Reserva Eduardo Abaroa. Escuchemos.
1: Se ha pedido que no se ingrese todavía mientras no tengamos un diagnóstico correspondiente cabal a lo que ha acontecido con esta nevada. Sabemos que en horas de la noche ha caído una nevada fuerte en el Salar de Uyuni, en el suroeste potosino, ¿no? Más que todo en la Reserva Eduardo Abaroa, donde por el momento se ha cerrado el paso a nuestros turistas, a nuestros extranjeros que vienen a visitar este atractivo turístico monumental que tenemos en la región suroeste. En el tema turismo sí está siendo afectada porque se ha cerrado temporalmente el ingreso a la Reserva Eduardo Abaroa. Ya se les ha instruido mediante los técnicos que tenemos en la región sudoeste de que prevean todos los recaudos necesarios para que no tengamos problemas, porque anteriores meses por el excesivo frío también que tenemos en la región hemos tenido inclusive fallecimientos por los turistas.
0: Sin anestesia, bueno, 7 de la mañana con 28 minutos, a nada que nuestra entrevista ayer dijo que iba a estar a 7:30, vamos a guardar 7:30 nosotros para que podamos también llevar adelante las consultas correspondientes respecto a este tema de chutillos. ¿Qué está pasando con los chutillos? ¿Por qué? ¿Por qué hacen renegar con los chutillos? Es ya, le digo, costumbre. Pese que esta festividad estaba muy bien coordinada y organizada cuando el señor William Cervantes estaba fungiendo como alcalde, no hay que negarlo, en su pasada gestión. Llegó Johnny Yayi y lo desarmó todo, ¿no? A capricho incluso de algunos dirigentes de la FAP, se llevó adelante este tema del auspicio de Potosina, Paseña, la discusión y muchas cosas más. Pero la situación se agravó con Johnny Yayi. Hoy William Cervantes se la ha visto muy difícil, incluso se contradice, ¿no? En sus declaraciones dice, los módulos que tenemos ya no sirven, no son funcionales, pero los va a usar en Atincuy. Así lógico, ¿no? Muy lógico. ¿Lo que no sirve se va a ir a Atincuy? Bueno. Su secretaria y sus secretarios, sus empleados públicos dicen, vamos a dar espacio a las empresas potosinas. ¿Qué empresas potosinas? ¿Por qué con 2 semanas de anticipación? Si este tema de la adjudicación ya se la conocía hace 2 meses atrás, en junio, ya se hablaba de la adjudicación. De hecho, ni bien ingresó William Cervantes, comenzaron a hablar de este tema. Y no le mientan a la población, ¿no? Comenzaron a hablar de que qué vamos a hacer con chutillos, ¿no? En las malas lenguas dicen que existe, pues, bastante dinero de atrás, ¿no? Que la adjudicación ya estaría comprada. Nosotros no nos vamos a someter a eso, por eso es que nosotros realizamos nuestras entrevistas, esperando siempre pacientemente que nuestros entrevistados puedan llegar y nos den el tiempo oportuno para la entrevista. Saben que el programa es hasta las 8 de la mañana, se los ha indicado, y bueno, esperemos qué es lo que pase. Mientras, estaremos atentos a qué decisión tomen desde el gobierno municipal. Creo que están a tiempo de retractarse y decir, bueno, este año no se adjudica, veamos una mejor planificación para el 2027, desde enero, comenzar, porque no es fácil para ninguna empresa decir, bueno, tengo 6 metros y en los 6 metros voy a hacer construir eroga gasto. No saben si al año va a continuar William Cervantes con todas las situaciones que se están atravesando, y puede que la próxima autoridad decida no adjudicar y esa gradería se queda ahí obsoleta. Entonces, un poco de lógica, ¿no? Un poco de lógica también por parte de nuestras autoridades.

Bueno, llegaron nuestros entrevistados, ya están acá, sí, creo que sí, ya están acá, ya están acá. Entramos con nuestros entrevistados para abordar este tema de chutillos. Aguárdenos.

0: Bueno, los aguardemos, se están organizando, ¿no? Está el licenciado Joaquín Alcalá, no fue la coordinación con él, era con la señora Jimena Álvarez. Vamos a guardar si en caso puede llegar, miren, pacientemente vamos a guardar a que puedan llegar. Mientras, la Federación de Empresarios Privados de Potosí ha emitido este comunicado a través de sus redes sociales. Les voy a dar lectura. Dice: la Federación de Empresarios Privados de Potosí, ante la decisión de proceder con la venta de espacios en la avenida Sevilla para el armado e instalación de graderías por parte de empresas privadas y o personas naturales, expresa su preocupación por considerar que esta determinación ha sido asumida de manera acelerada y a destiempo, tomando en cuenta la proximidad de la festividad. Desde la perspectiva empresarial, consideramos que los números actualmente no resultan económicamente viables. Quienes realicen la inversión deben afrontar el costo de adquisición de los espacios de construcción, el montaje de graderías, personal, logística, seguridad y otros gastos operativos. Y naturalmente requieren un margen razonable de rentabilidad. Con las condiciones y con el tiempo actual, existe el riesgo de inversión que no pueda ser recuperado. Dice de manera inmediata: la Federación de Empresarios Privados de Potosí considera que esta iniciativa, que está caracterizada, puede ser positiva para Potosí, pero requiere planificación, organización, transparencia y la adecuada estructura económica y turística. Por ello solicitamos respetuosamente que esta decisión sea reconsiderada y pueda trasladarse para la gestión 2027, permitiendo iniciar su planificación con debida anticipación. Esto posibilitará no solamente comercializar graderías o espacios, sino desarrollar una venta estratégica turística para la festividad mediante paquetes que integren graderías, hospedaje, gastronomía, transporte, recorridos turísticos y actividades culturales, promocionando así lo que es Potosí. Me parece muy interesante este comunicado que tiene la Federación de Empresarios Privados de Potosí. La festividad de Chutillos no debe ser considerada como una oportunidad estratégica para la festividad de Chutillos debe ser considerada como una oportunidad estratégica para dinamizar la economía de Potosí, generar movimiento turístico y beneficiar a los hoteles, restaurantes, transportistas, artesanos, comerciantes, operadores de turismo y demás sectores vinculados. Bien ahí por la Federación de Empresarios Privados. Bien, ya era momento de que alcen la voz, porque se asume, se presume, en las declaraciones que hizo la señora Jimena Álvarez, dijo: estamos tomando en cuenta al empresariado potosino, ¿no? Esto es falso. El empresariado potosino, con este comunicado, está reiterando su rechazo y su reconsideración al gobierno municipal de Potosí para que este mecanismo que sea planificado, deduzco, sea con anticipación y no con 2 semanas previas a la festividad. ¿Qué presumo yo como Mauricio Flores? Se los voy a decir en vivo. ¿Qué presumo yo? Que todo ya está charlado. Que la empresa que se va a adjudicar, porque deduzco que es solamente una, ya tiene las graderías, ya tiene los módulos y ya tiene la logística correspondiente, ¿no? Y esto de la adjudicación solamente es una cortina, un teatro para decir: bueno, nosotros hemos licitado y allá los que quieran. Yo siento que ya hay algo cocinado por dentro, se lo estoy diciendo públicamente, siento que ya hay algo cocinado por dentro y que el gobierno municipal está queriendo disfrazar esta adjudicación para nada. Lo importante es beneficiar a la empresa potosina, pero a los rubros que están interesados con la festividad de Chutillos: hoteles, restaurantes, transporte y muchas cosas más. Pero no está pasando aquello. No está pasando aquello. Le voy a pedir al licenciado Joaquín Alcalá que pueda tomar asiento, por favor. Vamos a iniciar con nuestra entrevista. El tiempo es muy corto. Tenemos el programa hasta las 8 de la mañana. Y bueno, hay molestia. Licenciado, la entrevista no era con usted, pero lo vamos a recibir muy cordialmente, como siempre lo hemos hecho. Era responder temas logísticos con Jimena Álvarez, la licenciada y secretaria de Administrativa Financiera. Licenciado, ¿cómo estamos viendo esta festividad de Chotillos? Surgen nuevamente las críticas al gobierno municipal de Potosí.
1: Querido Mauricio, muy buenos días, pues muchísimas gracias por este espacio siempre que nos permite. La licenciada Jimena ya está en camino, lamentablemente ha tenido un problema con el vehículo.
0: Muy bien.
1: Yo creo que ya va a llegar en este momento. Pero comentarte, Mauricio, que sí, estamos enfrentando lo que es la festividad de Chotillos. Es un trabajo bastante arduo, tenemos bastantes actividades, tenemos bastantes ferias, además que también tenemos que ir dando cumplimiento a distintas acciones que nosotros estamos asumiendo, no solamente con Chotillos, sino también temas administrativos y financieros.
0: Claro que sí, pero la prioridad tiene que ser Chotillos. Avancemos. Se ha licitado ese tema de las graderías para empresas potosinas, dicen ustedes. Acabo de leer el comunicado de la Federación de Empresarios Privados de Potosí. No está de acuerdo. Es mentira que se está tomando en cuenta las empresas potosinas. No utilicemos nuestras amistades como escudo para decir que la Cámara Hotelera está de parte de ustedes. Es falso. La Cámara Hotelera lo que estaba buscando era solamente dos módulos y la licenciada Ana Virreira lo ha confirmado. ¿Qué están haciendo?
1: Justamente la convocatoria ha salido a nivel público.
0: ¿Dos semanas de anticipación? ¿Hace cuánto tiempo lo tenían planificado todo esto?
1: Teníamos planificado, de hecho, ya hace un mes. Habíamos hablado
0: con los empresarios
1: privados, con los hoteleros, con las agencias. Se había socializado este tema porque no se ha lanzado, Mauricio, porque tú sabes que nosotros tenemos un ente rector, que un fiscalizador, que es el tema del consejo. Entonces, cuando nosotros mandamos al Consejo justamente esta solicitud de modificación de la norma, porque justamente ha sido el primer paso. Sabemos que gracias a esta normativa, cómo ha salido Chotillos el año pasado, sabemos que hemos retrocedido bastante, sabemos que no ha habido un buen control y se han distribuido puestos y módulos como si fueran volantes, ¿no? Y lo que queríamos evitar era eso. Si no cambiábamos la normativa, no podríamos tomar acciones. Lamentablemente, el cambio de la normativa y hasta que el Consejo pueda sesionar y puedan darnos una respuesta afirmativa para poder hacer esto, ha tardado un mes. Entonces, en este caso, justamente nosotros hemos puesto los buenos oficios para poder acelerar los procesos. Se ha trabajado los feriados, nosotros no hemos tenido descanso, no ha tenido descanso la SAF, la Secretaría Administrativa Financiera, no ha tenido descanso obras, porque hemos puesto los buenos oficios para ya poder determinar todo con base a lo que el Consejo ha solicitado. Si bien nosotros ya habíamos mandado una solicitud de modificación, han cambiado algunos términos, nos han pedido cambiar el tema de los informes, pedir más justificativos, lo hemos hecho, y esto en favor de la población potosina. Lamentablemente sí, Mauricio, ha habido un retraso, son algunas cosas que tenemos que tener también mucho más cuidado, pero como ya te había comentado en anteriores entrevistas, se ha hablado ya con el comité y con todas las instituciones para que pasada esta fiesta de Chotillos nosotros hagamos un cambio de la ley total para estar evitándonos
0: estas situaciones. Sí, pero improvisar este año no da, Joaquín.

0: decirte eso, Mauricio, porque son sobres cerrados los que se van a mandar. Y evidentemente hoy a partir de las 2:30 de la tarde se van a abrir los sobres para que podamos ver qué empresas se han presentado. Y he visto a muchas empresas potosinas y a muchos jóvenes, que sabemos que son diferentes empresas también de jóvenes que tienen aquí los relacionadores y las representaciones,
1: claro que, sí,
0: que están correteando para presentarse. Tengo entendido que algunas empresas potosinas también se van a presentar. Entonces, no podría darte los nombres como tal, porque eso sería que yo haya entrado a ver quiénes se están presentando y no puedo yo abrir los sobres sin antes ceder el horario.
1: ¿Te parece a ti cuerdo hacerlo 2 semanas antes? Ponte en el lugar del empresario, la responsabilidad que tiene. El comunicado de la Federación de Empresarios Privados es clara, ¿no? Dice, no hay responsabilidad.
0: Nos hubiera encantado hacerlo antes, Mauricio. Y sí, hay
1: No se pudo, ok, no se pudo. Razón, no se pudo. ¿Por qué no retrasarlo para el 2027 y hacerlo mejor planificado? Joaquín, se han aplazado con Corpus Christi. No vendimos como se tenía que vender Corpus Christi. ¿Por qué? Porque entendemos, había un conflicto social. Ok, se entiende. El tema de la peatonalización no está funcionando. Porque creo, para el imaginario de ustedes, porque te involucro a ti, le involucro al alcalde y a todos los funcionarios públicos que trabajan en este tema, Potosí es Plaza y Bule. ¿Por qué no promocionamos Tarapaya? ¿Por qué no promocionamos Miraflores, Cabanillas, Mondragón? Tenemos dentro del municipio lugares donde se puede promocionar el tema turístico. ¿Qué están haciendo para la reactivación? Hay agencias de turismo, operadores de turismo, que lastimosamente no se están pudiendo recuperar de los 34 días de conflictos que ha existido. Pero ustedes dicen, cerramos las calles y hacemos la mega peatonalización. ¿Qué movimiento económico está generando esto? Más que para los pubs y boliches que existen en el centro de la ciudad. Nada. ¿Cómo están vendiendo chutillos a nivel nacional? Te pregunto.
0: Hemos mandado ya las notas correspondientes a la Cancillería, las invitaciones a las embajadas. Se han mandado nuestros spots también a las embajadas para que se pueda difundir.
1: Con 2 semanas, si tú sabes.
0: No, esto, Mauricio, hemos mandado ya hace un mes.
1: ¿Lo están vendiendo a nivel internacional?
0: Lo estamos vendiendo a nivel internacional. Y este último hemos estado en La Paz justamente haciendo un tour de medios. Hemos estado llevando los afiches que ya habíamos presentado. Hemos estado llevando los spots. Hemos hecho actividades. Lamentablemente, y eso ha sido algo que también nos hemos pronunciado en el cierre del viceministerio, ha estado bastante complicada la situación, pero pese a eso, las personas que todavía continúan trabajando en lo que era el viceministerio, y tengo entendido que ahora va a ser la agencia que están esperando todavía el decreto, todavía nos están colaborando para poder hacer las gestiones correspondientes. Se está haciendo, se está difundiendo, estamos nosotros haciendo los mejores oficios dentro de esta coyuntura que lamentablemente hemos vivido y nos ha pegado a todos los bolivianos el cierre del Ministerio de Culturas, pero sí estamos haciendo la
1: difusión. Somos un gobierno autónomo, te aclaro, ¿no? Somos un gobierno autónomo municipal y las decisiones las hacemos nosotros. Si queremos gestiones con las embajadas, las podemos hacer nosotros como gobierno municipal y comenzar el tratamiento, el trabajo que se puede hacer en la nacional y tal vez internacionalmente. No me respondes. ¿Cómo estamos vendiendo chutillos? ¿Cuántos turistas prevén que lleguen para la festividad de chutillos?
0: Hablando con las agencias, nos han dicho que aproximadamente van a llegar algo de 300 turistas que ellos ya se habían estado manejando y habían estado viendo la manera de hacer los paquetes correspondientes. Entonces, vamos a ver eso, vamos a tener más llegada de turistas nacionales principalmente. Sabemos ya cómo se están distribuyendo y manejando estas situaciones. Entonces, están armándose paquetes, hemos hablado con las agencias, ayer hemos tenido una reunión también justamente con las agencias para ver de qué maneras también podemos mejorar.
1: Mira, me hablas de 300 turistas, ¿no? En un país que tiene 12 millones de habitantes. ¿Te parecen los números correctos? Tenemos varios hoteles. Las reservas, por si no lo conocen, se los quiero informar, porque nosotros recaudamos información. Los paquetes se han cancelado incluso hasta el mes de septiembre, ¿no? Septiembre, octubre, no hay reservas por ese riesgo que existe y la mirada que tiene el extranjero en Bolivia, no en Potosí, porque el problema no es Potosí, es Bolivia. Pero el Salar de Uyuni se ha reactivado con salas de cine, con su festival de cine, los Sunset que hizo Corona y muchas cosas más que lo han planificado. Pero Potosí no se está vendiendo culturalmente. Y te lo quiero decir claramente, porque tú no eres del ámbito turístico, tú eres administrador y poco y nada conoces del tema turístico, ¿no? Ahora el tema ya es financiero. Se está buscando recaudación de un lado, el alcalde se contradice, ni para eso hay idea de decir, bueno, señor alcalde,

0: alcalde vaya y diga esto o mienta bien, ¿no? Porque si yo siento que se está mintiendo a la población. Existe una molestia porque se está hablando de un empresariado privado que no está participando y su ente matriz, que es la Federación de Empresarios Privados de Potosí, acaba de sacar un comunicado y dice que no van a participar y están pidiendo una reconsideración para el 2027. William Cervantes dice, las graderías son no sirven, nuestros módulos no sirven y lo vamos a armar en la Tincuy. Entonces, hay mentira, hay contradicción o al final no sé qué está pasando con la alcaldía. Licenciada, gracias por su visita, es corto el tiempo que tenemos. ¿Cómo se está pretendiendo manejar administrativamente, financieramente esta festividad de Chutillos? ¿Por qué la decisión se la toma 2 semanas antes cuando estos temas tienen que ser planificados? Lo entendemos así. Si como gobierno municipal tuvimos un accidente el pasado año, se cayó una gradería, imagínese el privado que poco y nada tiene conocimiento y el mecanismo que tiene el gobierno municipal no funciona. ¿Cómo vamos a brindar seguridad y todo aquello? Se está pensando solamente en recaudar dinero y que nos importe el empresariado privado que dicen que están tomando en cuenta ustedes, ¿o cuál es la acción real?
1: Bueno, en principio, muy buenos días a toda la población. Pues vamos a ir tocando algunos puntos, ¿no? El gobierno autónomo municipal, evidentemente, tiene unas graderías que no, pues ya tienen una vida útil con un recorrido, ¿no? Entonces, sin embargo, la Secretaría Técnica ha hecho una verificación y una clasificación de todo el material que se tiene de manera, pues, muy responsable, ¿no? Todo lo que se tiene y es ahora nos sirve y nos va a dar las garantías que correspondan, se las va a utilizar, ¿ya? Estas graderías van a ser utilizadas en esta entrada. Entonces, un poquito no para aclarar ese tema. La Secretaría Técnica está haciendo un trabajo muy minucioso en respecto a este tema. Entonces, la empresa privada también se va a presentar para esta festividad, pues tiene que garantizar justamente esta estructura que tiene que estar acorde para la población. Entonces, estamos trabajando nosotros en coordinación, tanto Cultura, la Secretaría Técnica y la Secretaría Administrativa, pues para tomar en cuenta estos aspectos que nos mencionabas, Mauricio. Bueno, también nosotros estamos tomando otros aspectos de por qué tan tarde. Es cierto que es pues un poquito tarde, ¿no es cierto? Pero debemos considerar que se tiene un proceso, ¿no? Hemos ido a este proceso, hemos trabajado juntamente el Consejo Municipal para modificar la ley 522, quebrado 2025, pues que tomaba algunos aspectos y limitaba al municipio a poder pues tomar acciones en cuanto a los precios y la forma de venta. Esto se nos ha remitido el 3 de agosto y tenemos que nosotros trabajar sobre la marcha, ¿no? Tenemos que ya avanzar. Entiendo que no es fácil, es un proceso, modificar una ley, modificar un artículo, lleva su tiempo, ¿no es cierto? Sin embargo, nosotros, pues en estos aproximadamente 4 meses que estamos en el municipio, estamos queriendo tomar las acciones en bien de mejorar la actividad, la festividad siempre, ¿no? El objetivo es mejorar. Evidentemente, los cambios siempre nos van a traer alguna duda, pero si es que no empezamos con los cambios ahora, pues yo creo que nunca lo vamos a hacer, ¿no es cierto? Queremos nosotros mejorar. Esa es la idea que tenemos, mejorar.
0: Pero no se está mejorando, licenciada. Mire, yo le voy a cortar.
1: Mauricio, un momentito.
0: No, le voy a cortar porque, mire, la estructura de William Cervantes ya estaba hecha. Ha vuelto la misma gente que trabajó con él hasta el 2019, ¿no? Uh-huh. La ingeniera Marlene, la que hizo la planificación para la venta digital, estuvo ya en la gestión. No, y no creo que lo tomen como una falta de respeto, hay molestia. Y tengo que reflejárselos. Porque si yo cayó también, sería cómplice, como lo está haciendo cómplice el Consejo Municipal. Porque lo que me decía el licenciado Joaquín Alcalá y lo que me dice ustedes, bueno, ha sido el Consejo Municipal que ha tardado. Pero, ok, ya, pero la idea es subsanar esto. Si se puede reconsiderar y esta decisión de la adjudicación y todo, dejarla para el 2027, sería la mejor decisión responsable, creo yo, desde el gobierno municipal. Yo sé que no existe maldad, ni mucho menos saña para con el municipio, porque yo creo entender que todos los que estamos trabajando o los que trabajan dentro del gobierno municipal son potosinos y quieren a Potosí. Entonces, enmarcados en eso, también actuemos con responsabilidad. Si mi jefe se está equivocando, yo le voy a decir, pero sí, por favor, si el micrófono está fallando, no lo usemos, ¿no? Idea de radio.
1: Por eso,
0: pero hagamos lo mismo con el gobierno municipal.
1: Nosotros estamos haciendo esta actividad con todo el cariño, como dices. Es así. Estamos tratando siempre de mejorar. No le vamos a echar la culpa a nadie, no al consejo ni al ejecutivo, porque es un proceso que se sigue. Como reitero, no es agarro yo lo cambio la ley en el tiempo que yo considere. ¿No? Es así, son procedimientos administrativos que se deben seguir dentro de una institución. Pero veámoslo de manera positiva, ¿no? No todo tiene que ser negativo.
0: Claro.
1: Todos vamos a poner de nuestra parte, todos queremos mejorar. Lo has dicho, Mauricio, todos somos potosinos, queremos mejorar la fiesta. No queremos mantener lo mismo que se ha mantenido siempre. Entonces, ahora las personas vamos a tener un poquito más oportunidad de acceder a diferentes servicios. Yo entiendo.
0: Eso ustedes lo vendían a 100. Claro, la empresa que se va a publicar lo va a vender a 500.
1: No,
0: ¿vamos a tener accesibilidad?
1: No. Nosotros, la población que ha estado fuera del municipio, ha querido comprar asientos en la Avenida Sevilla, no las ha comprado al precio que el municipio ha vendido, ¿no? ¿Cuánto encontrabas a venta un asiento en la Sevilla? Y seamos realistas, encontrábamos días antes a la entrada entre 500 y 700 bolivianos, un asiento, ¿no es cierto? ¿Y quién se beneficiaba? Personas que, pues, no sé, como magos, agarraban y compraban estos módulos y los revendían a las personas de a pie entre 500 y 700 bolivianos, ¿no es cierto? ¿Quién era el beneficiario? Y no le ponían ni un peso al municipio, no le ponían ni un peso a la población, simplemente agarraban y revendían y eran los beneficiarios directos, ¿no es cierto? O sea, son muchos puntos que se tienen que tocar. Sin embargo, como digo, esta ley no va a ser para el siguiente año. Entonces, en coordinación con ambos entes, nosotros hemos visto por conveniente modificar toda la ley. Sí se lo va a hacer, pero el tiempo no nos da, ¿no es cierto? Entonces, empecemos de a poquito. Ahora bien, agarramos y decimos, la ley sí tiene vacíos, vamos a trabajar esta ley de manera conjunta, vamos a trabajar, pasamos chutillos y vamos a modificar en su totalidad. Entonces, eso es lo que queremos, ¿no es cierto?
0: Esperemos que se lo pueda hacer.
1: Sí, eso es lo que esperamos.
0: Pero no se puede improvisar. Siento que sí.
1: No, siento pasa que hay, sí. Hay tiempos hay decisiones que se las debe tomar
0: con
1: en
0: tiempo,
1: los tiempos correctos.
0: Con responsabilidad.
1: Le deseamos lo mejor a Chutillos, ¿no? Eso es lo que queremos. Tanto ustedes, nosotros, la población, todos, ¿no? Todos tenemos que dar un poquito.
0: La fiesta ya está hecha gracias a las fraternidades, no a la coordinación que se ha tenido. La ANDE está trabajando por su lado, la gobernación está trabajando por su lado, ustedes por su lado, la FA por su lado, y se reúnen para pequeñas cosillas. Pero bueno, son 7 de la mañana con 56 minutos, yo me tengo que despedir. Les agradezco nuevamente por su visita. Tómenlo bien, tómenlo mal. Las cosas están dichas, lo que se dijo aquí no se va a retractar, queda transmitido. Yo estoy expresando algo que la gente lo dice y como no conocemos, no estamos cercanos a esa gente, se lo estoy replicando. Hubo malestar, creo que por si no leen los comentarios de la página del gobierno municipal, no en una, no en dos, no en tres, no en cuatro, sino en cientos, tal vez miles.
1: Es bueno recibir opiniones, es bueno que nos hagas estas críticas, porque es la realidad. Y de estas críticas nosotros pues nos sentimos un poquito más fortalecidos, porque sabemos que el trabajo es arduo, tenemos que darle mayor importancia.
0: No es crítica, es un reclamo más que nada.
1: No, es buenísimo, eso es bueno, eso es muy bueno. Estos reclamos, las críticas y las opiniones nos van a hacer que las actividades que vayamos enfrentando van a ser mejores cada día. Entonces yo lo tomo siempre lo más positivo posible. Es bueno, reitero, es muy bueno recibir estas opiniones y las vamos a tomar en cuenta para mejorar, ¿no? Eso es lo que queríamos siempre, mejorar.
0: Espero que así sea, licenciado. Gracias por su visita. 7:57 a.m, esto es Sin Anestesia, transmitiendo en vivo a través de la 92.5. El reencuentro el día lunes con más información. Mañana se lleva adelante la fiesta de los mini chutillos en un recorrido tradicional, Campo Marte, Cívica, Cívica Oruro, Oruro Bolívar, Bolívar Quijarro y Plaza 10 de Noviembre. Gracias por acompañarnos, siempre es un placer poder estar en sintonía suyo. Ha sido una semana muy productiva, es un mes muy productivo. Veamos las cosas con ánimo, ¿no? Con ánimo. Dejemos que todo fluya, todo tiene su tiempo, todo tiene su lugar, y las oportunidades no se repiten 3 ni 4 veces. William Cervantes tuvo su oportunidad nuevamente de retornar al municipio y la está desaprovechando. Gracias, hasta el día lunes.

0: 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Me encanta.
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7: Le da la hora.
8: 8 horas 4 minutos.
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10: ¿Qué tal? ¿Cómo están, señoras y señores, amigos oyentes de Radio Clásica 92.5? Bienvenidos, bienvenidas una vez más a la programación habitual de todos los días en este horario de 8 a 10 en punto de la mañana. Las voces de la noticia junto a su amigo y servidor Guillermo López Elías, quien les da la bienvenida a todos y cada uno de ustedes que también nos siguen a través de las diferentes plataformas digitales. Y bueno, estamos en esta jornada de hoy, viernes 14 de agosto. Estamos transitando la semana 33 de esta gestión. Han transcurrido 226 días desde el inicio de este año y nos quedan en la cuenta regresiva 139 días. Bueno, desde mañana respiramos aires folclóricos en el marco de la fiesta de Chutillos, puesto que mañana se viene Mini Chutillos. Señoras y señores, como siempre, saludos cordiales para la gente que ya está en la sintonía nuestra desde muy tempranito. Vamos al saludo con quienes hacen posible nuestra programación, porque cuando retornemos todo el material preparado para hoy. Bienvenidos y bienvenidas.

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0: 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Y bueno, mañana algo fría en la capital potosina, al igual que en muchas otras regiones de la geografía nacional y particularmente en el altiplano boliviano. Voy a tratar de establecer contacto y comunicación con el responsable de la unidad de riesgos de la gobernación potosina, el ingeniero Acho, Williams Acho, a quien ya lo tenemos en línea. Entiendo que él está todavía en carretera, está de retorno precisamente desde la localidad de Uyuni, después de haber estado en la zona donde se ha registrado una precipitación sólida que ha generado innegablemente algunos problemas, no solo por el descenso drástico de la temperatura, sino el deceso de varias crías, sobre todo del ganado camélido, al margen de haber generado también algunos problemas, sobre todo a la actividad del turismo, extranjeros que fueron prácticamente sorprendidos, que se vieron obstaculizados de seguir en su marcha. Felizmente se dice que estos ya fueron prácticamente llevados o por lo menos rescatados, si es que el término vale, a la localidad de Uyuni. Pero qué mejor que nos cuente el ingeniero Acho, a quien le voy a dar la bienvenida. ¿Qué tal, cómo está, Inge? Como siempre, un gusto, un placer saludarlo en esta mañana. Muchísimas gracias, Potosí, el país lo escucha. Muy buenos días, bienvenido.
1: Muy buenos días, bien lo ha dicho usted, con la preocupación y la instrucción de nuestro señor gobernador, doctor René Joaquino Cabrera, en el cual pues, nos hemos constituido a estas zonas del sudoeste potosino, pues para poder hacer las evaluaciones correspondientes, las cuales pues estamos ya desde tono, como usted lo dice. Verdaderamente, ya estando en un lugar de los hechos, hemos evidenciado la afectación a las familias y principalmente al ganado como tal, ¿no? Informarles de que prácticamente estamos con los datos casi oficiales en dos comunidades del municipio de San Pablo de Lipe, siendo que son 11 municipios afectados, ¿no? Entonces, en ese sentido, pues, estuvimos haciendo las evaluaciones desde el día 12 de miércoles. Uh-huh. Ayer igual, para llegar a otros municipios igual, la imposibilidad de los caminos que también han sido afectadas es muy terrible.
0: Claro, con seguridad. A ver, Inge, partamos primero. ¿Qué altitud se ha registrado, sobre todo la nevada? Esto es dependiendo de la ubicación, la altura, la planicie. ¿Cuáles prácticamente han sido las zonas más afectadas y cuál es la altura máxima al que habría llegado la nevada, mi estimado Inge?
1: Diferentes lugares pues ha sido la diferencia. En la zona baja, podríamos decirle, ha llegado a los 15 centímetros y en algunos lugares hasta 30 centímetros de altura, ¿no?, de la nieve, ¿no? Y una temperatura de 18 grados bajo cero, imagínense, ha sido muy tremendo el frío y actualmente ayer se pronosticó así de esa manera, ¿no?, mediante tsunami.
0: Así es. Inge, ahora las afectaciones. ¿Ha afectado a la producción agrícola en algunas zonas? ¿Ha afectado a la producción camélida? Particularmente, me imagino, a las llamas. ¿Pero qué pasa sobre todo con animales silvestres como la vicuña, la alpaca? ¿Se ha podido cuantificar o esto todavía está en proceso de evaluación y ya se tiene algunas cifras, al menos de los decesos que habría dejado prácticamente este temporal? Inge.
1: Sí, a ver, comentarle, esta zona sudoeste es pues más dedicado a la, a lo que es a la producción de camélidos, ¿no? Agrícola no es mucho, pero sin embargo la afectación es muy enorme con el tema de los animales que existen en el lugar. Entonces, tenemos el dato exacto preliminar, podríamos llamarlo así, por el tema de que son pues prácticamente 19.000 cabezas afectadas solo en el municipio de San Pablo de Lipes, en dos comunidades, que son las Quetena Grande, Quetena Chico, las cuales pues hemos estado haciendo las inspecciones y la valoración como tal, ¿no? Imagínense, ahora la, la afectación en muerte, le comentamos, también ha habido decesos, son 10 camélidos entre dos ovinos, ¿no? Entonces, es, y no solo eso, podemos decir de que ahora eso se ha venido en este evento de la nevada, pero después viene pues el frente frío post emergencia, que podemos llamarlo, ¿no? Y de hecho va a haber más mortandad, más muerte, porque ya se viene el frío, ¿no? Después del descongelamiento seguramente, y claro, los vientos fuertes que van a ocasionar obviamente de las nieve, de la nieve que está asentada todavía, ¿no?
0: Bien, bueno, seguramente conforme vayan pasando las horas, como usted dice, se irá acumulando, por lo menos registrando, mayor cantidad de datos que nos den ya sobre todo un informe mucho más cabal sobre el particular. Ingeniero, sin embargo, ¿qué pasa con las personas? ¿Hay afectados? ¿Hay niños que están con problemas de infección respiratoria aguda? ¿El tema del agua es de fácil de acceso para evitar problemas diarreicos? En fin, ¿qué se ha podido observar en cuanto a las personas? ¿En riesgo está la vida de alguna gente, mi estimado ingeniero?
1: Sí, efectivamente, pues va a haber la afectación sobre este tema de la del ser humano que en esta zona va van habitando, ¿no? Y hemos tenido, ya lo ha dicho al inicio de esta entrevista, tres turistas que han sido evacuados el día de ayer, felizmente ya están en Uyuni. Ha habido una brigada que se fue a la por la zona colorada, ¿no? La laguna colorada, en las cuales han sido evacuados, como le digo. Ahora, en lo que hemos ido haciendo las inspecciones, hemos identificado que habían familias aisladas, las cuales igual nos hemos organizado para poder llegar a las, a esas familias y desplegarles a la zona más céntrica, ¿no? Para poder ver el tema del, del cuidado de la humanidad que tienen ellos, ¿no? Entonces, uno de ellos estaba muy enfermo con los resfríos, y hay ya niños, ya va a haber la afectación de, obviamente, de la de los resfríos, que van a ser intensamente, ¿no?
0: No, con seguridad. Estoy conversando con Williams Achu, él es el responsable de la unidad de riesgos de la Gobernación Potosina a propósito de este evento natural que se ha registrado en los últimos días allá en el sudoeste potosino. Ingeniero, ya las autoridades municipales han reaccionado. ¿Usted ha podido reunirse con los alcaldes de los diferentes municipios afectados? ¿Tienen la logística? ¿Tienen los recursos económicos? ¿O cómo se está coadyuvando sobre todo ese trabajo de emergencia por parte de la Gobernación Potosina? ¿Ya se ha llegado con algo de apoyo, de ayuda, mi estimado ingeniero? ¿Cuál es la situación?
1: Sí, a ver, hemos coordinado con la mayoría de los municipios afectados y hemos estado con la mancomunidad de Sudlipes, entonces para que puedan pues nosotros internamente ya coordinar y trabajar, digamos, con las unidades de gestión de riesgos de cada municipio y evacuar pues lo, la información que corresponde para dar respuesta, digamos, a toda esta zona, ¿no? Como gobernación ya hemos previsto, es más, ya tenemos la adjudicación de proveedores para el tema del forraje que se les va a entregar, como alfalfa, afrecho, vitaminas y demás, ¿no? Entonces, en estos días ya vamos a pretender llegar con esa ayuda como tal, ¿no? Y los municipios pues también están con la alerta, y a nivel departamental con la alerta temprana. Entonces, ya pues las autoridades nacionales también ya tienen conocimiento. Aquí en esta zona es el, la REA, que es la Reserva Eduardo Abaroa, también se ha activado, las cuales en estos días también están planificando entregar alimentos, vituallas, así es lo que nos comunicaron también, ¿no?
0: Qué bueno, nos alegra mucho que la reacción llegue oportunamente, porque de eso se trata. Inge, ¿y hay algunos pronósticos todavía de precipitación sólida en la zona? Como usted hablaba, de vientos fuertes, de heladas. Es decir, que todavía estos eventos naturales característicos del tiempo, de la época, van a seguir azotando un poco la región.
1: Primero, lo que es de la nevada ya prácticamente ya calmado. Pienso que estos días que se van a venir los frentes fríos por el tema del descongelamiento de la nieve como tal, ¿no? Entonces, y los vientos que van a azotar levantando la nieve, afectar pues al mismo camélido, a las mismas personas que viven por estas zonas, por el hecho de que es muy delicada esta situación, ¿no? Se vienen frentes fríos, mi estimado.
0: Bien. Inge, y ahora, si bien, como usted dice, las autoridades nacionales, departamentales y municipales ya han activado el apoyo, la ayuda, ¿la ciudadanía podrá cooperar? ¿Habrá la necesidad de hacer alguna campaña para al menos acopiar, acumular, recoger sobre todo algunos alimentos, algunas vituallas? Que son necesarios en muchos de los casos por el descenso drástico de la temperatura. Desde la gobernación, o por lo menos usted, podría sugerir que se inicie una campaña en favor de esta gente. ¿Es posible llevar adelante, sobre todo, también esta acción de solidaridad para con nuestros hermanos del sudeste potosino? ¿Es necesario? ¿Es algo que se puede prever, mi estimado ingeniero?
1: Claro que sí. Nosotros como gobernación, que ya después de esta inspección, que ya estamos de retorno, estamos pensando hacer convocar al Centro de Operaciones de Emergencia, al COE departamental, las cuales pues ahí planificaremos el tema de la ayuda. Y la ayuda es pues muy necesaria, porque hay muchas familias que obviamente van a necesitarse el tema de vituallas, más alimento, porque hay mucho ganado que va a ser afectado. Entonces es ideal de que muchas instituciones puedan replegarse para poder pues llegar con la ayuda correspondiente, ¿no? Y lo más pronto posible, ¿no?
0: No, con seguridad. Bueno, Inge, finalmente, seguramente habrá todavía una próxima visita. El propio gobernador René Joaquino, que es también, además, oriundo de esta región, seguramente se va a trasladar, seguramente hará un seguimiento personal a todo lo que ha sucedido, sobre todo con esta nevada, y que ojalá no derive en más situaciones adversas, pero es importante, ¿no? Sobre todo evaluar, observar desde el sitio, para de esta manera también encarar algunas otras acciones o incrementar sobre todo el presupuesto de compra de, ya sea de alimentos para los animales, pero también seguramente asistir a la gente. Me imagino que todavía hay visitas que se llevarán adelante de aquí para los próximos días, mi estimado ingeniero.
1: Sí, nosotros como gobernación vamos a hacer los monitoreos correspondientes a cada municipio, los cuales los técnicos tienen que llegar pues a las comunidades más lejanas y demás, ¿no? En ese sentido, pues también nuestro gobernador va a tener los últimos datos. Entre lunes, máximo martes, tendremos los datos oficiales de cada municipio, la afectación a diferentes sectores, como es el tema de los camellos, en este caso más que todo. Posteriormente a ello ya veremos el día, porque esta semana prácticamente va a entrar una tongada, digamos, de alimentos, como mencionaba, alfalfa, afrecho y vitaminas. Entonces, vamos a estar, yo pienso, con el gobernador para lograr entregar, obviamente, a manos de los afectados, ¿no?
0: Bien. Bueno, y finalmente me imagino que usted tiene la información, ¿qué pasa en los demás municipios, en las demás regiones de nuestro departamento? ¿Seguiremos con temperaturas bajísimas? ¿Habrá todavía lluvias, precipitaciones sólidas en algunas otras regiones de la geografía departamental, en la zona centro, en la zona sur, en el norte? ¿Qué información tiene al respecto, mi estimado ingeniero?
1: Sí, efectivamente, estos 3-4 días no solo ha sido la nevada, ha habido lluvias, no ha sido con mucha intensidad, pero ha habido lluvias en el norte, en el centro, en la ciudad de Potosí mismo, el día martes que ha sido la lluvia, y bueno, pues estábamos palpando, digamos, el efecto climático que es cambiante, ¿no? Entonces, pienso que va a haber todavía ahora los frentes fríos, y obviamente recién está pasando lo que vendría a ser el evento de lo que es tal vez heladas que van a próximamente venir, ¿no? Eso sería, mi estimado.
0: Bueno, gracias, ingeniero, y le agradezco por este contacto. Hemos tenido que interrumpir en su retorno. Todavía le queda algunos kilómetros para llegar hasta la capital potosina y brindar seguramente una información mucho más clara, sobre todo a la autoridad departamental, aunque usted ya nos ha ofrecido estos elementos. Y bueno, pues si algo más quiere complementar, si algo más quiere usted sumar, sobre todo a todo esto que nos ha dado a conocer gentilmente, adelante, y de verdad estaremos en contacto permanente con usted para conocer información fresquita de lo que pasa sobre todo en nuestro departamento. Ingeniero Acho.
1: Le agradezco de antemano. Lo único que puedo decir es de que, y hemos recomendado a todas las familias, a todos los municipios, de poder replegar a aquellas familias que todavía están con esa idea de sacarlos a los animales, digamos, al monte, recomendarles de que no puedan hacerlo, y por el hecho de que el blanco, que es la nieve blanca, está pues totalmente tapando a todos los pastizales, bofedales. Es muy muy preocupante esa situación, ¿no? Y nosotros como departamental estamos con la idea siempre de coordinar, hacer el monitoreo como tal, y pues no, y sería buenísimo, buenísimo que muchas instituciones puedan coordinar con nosotros para después hacer llegar también las ayudas correspondientes, ¿no?, a esta zona que ha sido afectada. Pues agradecerle de antemano, y pues le digo, estaremos en otras entrevistas en las cuales pues vamos a tener ya los datos oficiales para que tengamos conocimiento de la población potosina y boliviana en este caso, ¿no?
0: Así será, ingeniero. Además va a ser un gusto, un placer tenerlo acá en los propios estudios de la radio, para que no la gente no solo nos escuche, sino también nos pueda observar a través de nuestras diferentes plataformas digitales que emitimos la señal. Muchas gracias, un abrazo, muy buenos días.
1: Gracias, hasta luego, muchas gracias.
0: Bueno, nosotros los agradecidos. Ahí estaba el ingeniero Williams Acho, el responsable de la unidad de riesgos de la gobernación potosina, que pues a lo largo de estos casi 3 días estuvo en la región, hizo la evaluación, estuvo visitando varios lugares y ya está de retorno con toda la información preliminar, se dice, ¿no?, de lo que ha sucedido. Todavía se tiene que acumular mucha información para tener ciencia cierta, con datos exactos de cada una de las afectaciones. Pero lo que preocupa es ya hay más de una decena de muertes en el ganado camélido, principalmente crías, pero lo que se viene, se dice, todavía es algo muy complicado porque, bueno, las bajas temperaturas todavía podrían seguir afectando, sobre todo a esa única fuente, digamos, de vida, de subsistencia para nuestros hermanos que habitan en esta extensa zona fronteriza con la República de Chile. Vamos rápidamente a la pausa porque cuando retornemos, como siempre, mucho más, aguárdenos, enseguida estoy con más del material preparado para hoy. Las voces de la noticia, junto a su amigo y servidor Guillermo López Elías. Aguárdenos, ya volvemos.
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3: le da la hora.
4: 8 horas 27 minutos.
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0: 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Bueno, y la información tiene que ver precisamente con las demandas económicas que tiene el municipio de Potosí, puesto que la alcaldía se dice que demandará o demanda un 80% de las regalías mineras en Potosí. Los alcaldes de los gobiernos municipales donde se desarrolla actividad minera tienen previsto realizar la próxima semana una cumbre en la que definirán su propuesta de modificación de la ley minera y metalurgia, específicamente en lo referido a la distribución de las regalías mineras. Es importante, ¿no? Seguramente para los gobiernos municipales contar con mayores recursos económicos para al menos cumplir con ciertas expectativas de barrios, zonas en las que tienen seguramente su competencia. El caso del municipio de Potosí. Sin embargo, el Fondo Productivo Social, el FPS, es una institución descentralizada y que pues tiene recursos económicos tanto del gobierno central como de organismos financieros para inyectar precisamente sobre todo estos recursos a los planes de los gobiernos municipales, pero que en muchos de los casos los gobiernos municipales o los alcaldes no responden oportunamente, seguramente, a las exigencias que se establecen desde el Fondo Productivo Social. Para hablar un poco de esta temática, estoy en contacto con el responsable departamental del FPS, el ingeniero Rolando Ochoa, a quien le agradezco por estar en contacto con nosotros. ¿Qué tal, cómo está, ingeniero Ochoa? Un gusto, un placer saludarlo. Potosí, el PL escucha. Muchas gracias, muy buenos días, bienvenido.
1: Gracias, Guillermo. En todo caso, muy buenos días a ti, a la población, a todos los que escuchan tu medio de comunicación y nosotros prestos para poder informar.
0: Bien. Bueno, hace algunas horas, días atrás, se ha brindado una conferencia de prensa en la que se ha hecho conocer de que el FPS tiene recursos económicos que fueron liberados, ya sea desde el gobierno central o de organismos internacionales, para ejecutar algunas obras, proyectos que deben sí o sí ser identificados por los gobiernos municipales, tomando en cuenta de que ellos pues tienen el plan de desarrollo seguramente municipal. El municipio de Potosí pues ha cumplido con las expectativas, se han registrado varios proyectos, se habrá llegado por lo menos al techo expectaticio del presupuesto que se ha asignado para Potosí. Mi estimado ingeniero, ¿cómo estamos en ello?
1: Ya, gracias, Guillermo. A ver, yo quiero informar a la población que evidentemente pasados dos días hemos hecho una conferencia de prensa donde prácticamente lo hemos informado al señor alcalde de que de los proyectos que ha presentado el municipio, que en su oportunidad también lo dije, un par de alcaldes, para que pudieran ellos elaborar proyectos para que pueda captarse la mayor cantidad de recursos para las unidades educativas. Toda vez que Fonplata ha hecho un crédito al gobierno de 50 millones de dólares exclusivamente para realizar tinglados en las unidades educativas. En ese ámbito, Inicialmente visité a los alcaldes y les comenté y les dije, por favor, este programa nos ha llegado, traten de hacer la mayor cantidad de proyectos para que puedan, para que pueda el municipio de Potosí tener mayor cantidad de recursos. Bueno, lamentablemente nuestro municipio en ese pasado ha tenido algunos cambios de autoridades principales y también visité a la señora Josefina, la que sí creo que tomó interés y al haber tomado interés la alcaldesa Josefina, que bueno, ella ha hecho elaborar 8 proyectos para las unidades educativas. Y bueno, porque inicialmente tenían alrededor de 4 y con bajos montos para poder alcanzar la mayor cantidad de presupuesto, toda vez que cada tinglado de estas unidades educativas podía ser beneficiado con un monto tope de 3 millones de bolivianos. Entonces, el municipio de Potosí presentó a través de la alcaldesa Josefina Cruz, creo, 8 proyectos en el Ministerio de Educación, de los cuales han sido seleccionados seleccionados por el Ministerio de Educación 5. Y en ese hecho, de los 5, solamente han sido aprobados técnicamente y bueno, socialmente, solamente 3, porque 2 no cumplían con los requisitos principales que requería el financiador y el Ministerio de Educación. Eso quiere decir de que no contaban con el derecho propietario y con la cantidad de alumnos necesarios, porque el mínimo de alumnos era 15 y en muchos de las unidades educativas no tenían más de 12, 9, etcétera. Y esto ha sucedido, digamos, en los 42 municipios de Potosí, porque de los 43 proyectos que nosotros habían presentado los municipios al Ministerio de Educación, solamente aprobó 43, bueno, fueron seleccionados 43 o preseleccionados.
0: Bueno.
1: Y bueno, de esa manera, bueno, han sido seleccionados y nosotros hemos hecho la evaluación de todos los proyectos que nos ha remitido desde el Ministerio de Educación y de las oficinas centrales de la Ciudad de La Paz, como le digo, 43, y de los cuales 35 han sido seleccionados con ficha técnica, evaluados por nuestros técnicos ya con todos los requisitos que necesita una ficha técnica.
0: Bien, ingeniero Ochoa, para dejarlo claro, a ver, por lo tanto, para el municipio de Potosí solamente 3 proyectos, ¿no?, tinglados para unidades educativas. Esto no es gestión del actual alcalde, sino es gestión de alcaldes anteriores, ¿no?, como usted señalaba, a la exalcaldesa Leslie Flores. Por lo tanto, estos proyectos ya básicamente están debidamente identificados y a partir de cuándo se ejecutarían, porque me imagino que se habrían cumplido con todos los requisitos y habiendo sido aprobados, solo faltaría la ejecución. ¿Y de qué unidades educativas estamos hablando, mi estimado?
1: Bueno, a ver, lo que quiero aclarar es que en la gestión de la alcaldesa Josefina Cruz ha sido lo que se ha presentado estos proyectos al Ministerio de Educación, de los cuales, como ya he manifestado, han sido seleccionados y han sido ya aprobados con ficha técnica 3. Estamos hablando de la unidad de Don Bosco B., Martín Cruz de Tarapaya y Jesús Valle de aquí del Distrito 17. Estos proyectos tienen un monto de 1.062.808.35 bolivianas. El de Martín Cruz tiene 1.892.740.94 bolivianos. El de Jesús Valle tiene 1.062.808 bolivianos. Hasta hay que sumarle la supervisión por cada uno de ellos en el orden que he dicho, que es de 50.609 bolivianos, la supervisión de Don Bosco B, 90.130 bolivianos, la supervisión de Martín Cruz de Tarapaya, y 50.609 la de Jesús Valle. Esa es la cantidad. Ahora, referente, digamos, a la ejecución, cuando estuviera empezando, nosotros ya hemos mandado al Ministerio de Educación a través de las oficinas centrales, y el Ministerio de Educación tiene que enviar nuevamente a la oficina central, y la oficina central tiene que pedir la no objeción al financiador, que es FONPLAN.
0: Bueno, ahora, Inge, esto de los tinglados nada más tiene que ver con la cubierta de un campo deportivo, o contempla también este monto al que ha hecho referencia, graderías, vestidores, e inclusive baterías de baño, probablemente, que son necesarios, sobre todo, ¿no?, en cualquier práctica deportiva. ¿Todo eso incluye o se viene por una segunda fase, o va a ser enteramente de responsabilidad de ello, de los gobiernos municipales? ¿Qué pasa con todo un proyecto debidamente concluido, mi estimado Inge?

0: en 120 días, que es el calendario para que pueda cualquier empresa que pueda adjudicarse por estos montos y tener el interés de poder participar en los diferentes municipios de nuestro departamento, tiene que cumplir estos, es decir, presentarse a esta licitación, que la vamos a sacar seguramente hasta fin de mes, toda vez que estamos esperando la no objeción del financiador. El financiador nos dice, tiene la no objeción todos estos proyectos y procédase a licitar. Y nosotros procedemos a licitar de acuerdo al tiempo que establece el periodo de preparar las carpetas del proyecto, y nosotros y las empresas que quieran presentarse, nosotros las calificamos aquí, mandamos a Con Plata. Bueno, todo eso es un trámite administrativo ya, pero de todas maneras está garantizado estos recursos para estas tres unidades educativas.
1: Qué bueno. Estoy conversando con el ingeniero Rolando Ochoa, él es director regional del Fondo Productivo Social FPS. Inge, hablaba inicialmente de 8 proyectos que se habían presentado, lo que significa que todavía varias unidades educativas requieren, sobre todo, de estos proyectos, de estas obras. Por lo tanto, ¿podría ampliarse la posibilidad de que estos otros proyectos, una vez enmendados las observaciones, corregidos y hechos con la responsabilidad respectiva, podrían ser considerados de aquí en adelante todavía, o ya hay que pensar solo en el próximo año, 2027, ingeniero?
0: Bueno, a ver, nosotros cuando hemos hablado y hemos visitado a los alcaldes, le hemos entregado un documento donde en el documento decía de que tenían que tener, digamos, ciertos requisitos, y principal y fundamentalmente era el derecho propietario. Tenía que estar a nombre de la unidad educativa. Y eso lo y bueno, cuando presentaron los ocho proyectos lamentablemente no contaban con estos requisitos indispensables. Ya el alcalde de ahora, el alcalde William Cervantes, a través de su unidad técnica y, bueno, de lo que corresponde hacer estos trámites para obtener el folio real, que ese es el folio real actualizado y original, perdón, es el que acompaña el proyecto en sí, lo que nosotros hemos mandado. Entonces, esto sí lo ha hecho ya el actual alcalde, y solamente estos tres han sido los que han podido tener el folio real. Los demás no tienen, digamos, este requisito, que es el derecho propietario. Es más, hay algunas unidades educativas que han hecho un convenio con Entel, por decirle, donde a Entel le dan incomodato para que pueda poner sus antenas, le dan incomodato la parte de la unidad educativa. Entonces, eso también ha sido observado por los financiadores y no está a la propiedad, es decir, el derecho propietario a nombre de la unidad educativa, sino está a nombre de Entel como incomodato que se había hecho en su momento, que, bueno, Entel se quería. Entonces, estas observaciones han hecho de que, digamos, no puedan ser seleccionados. Esto, ahora bien, respecto al plazo, al tiempo, primeramente se hizo una les presentamos, era hasta el 16 de febrero. Después ampliamos hasta el 16 de marzo, porque muchos municipios se quedaron con sus proyectos. Ajá. El 16 de marzo se cerró y se ha hecho la selección hasta la etapa donde hemos llegado. Más adelante, no podría en este momento yo tener la aseveración y afirmación de poder decir que puede haber una segunda fase, dependiendo de los recursos que sobre, porque no todos han sido aprobados a nivel nacional, porque todos a nivel nacional tienen el problema del derecho propietario. Por lo tanto, seguramente de los 250 proyectos o 220 proyectos que pueden alcanzar a cubrir los 50 millones de dólares en el territorio nacional, en los 9 departamentos, seguramente podrá haber saldos, y en esos saldos será bueno las gestiones que hay que hacer para que puedan también tener algunas otras unidades educativas este beneficio.
1: Bueno, sin embargo, Inge, usted que habita acá en nuestra región, y podemos advertir permanentemente que no solo en el centro de la ciudad las calles están un desastre,

0: ¿no? También en las zonas periféricas, en algunos lugares realmente donde ha ido expandiéndose la mancha urbana y se ha convertido ya en zonas muy importantes, como por ejemplo la nueva terminal de buses, donde hay avenidas, donde hay calles, pero siguen siendo de tierra. Y el gobierno municipal, bien gracias, al parecer no se ha dado una vueltita por estas zonas, por estos barrios, y hay la necesidad de mostrar una nueva imagen de nuestra ciudad. ¿Hay algo de esto para ir mejorando nuestras arterias? Si la alcaldía no tiene plata para poner losetas, pavimento rígido o enlosetado, en fin, FPS puede coadyuvar, puede también asignar recursos económicos para este tema, mi estimado ingeniero Ochoa.
1: Bueno, al respecto, quiero indicar, evidentemente, el presidente Rodrigo Paz ha hecho los esfuerzos necesarios de poder pedir un nuevo crédito a Fonplata, a Fonplata, y bueno, ha sido otorgado 100 millones de dólares justamente para atender este tipo de necesidad que tienen los diferentes municipios, y principalmente nuestro municipio, como ha crecido la mancha urbana y todo aquello, requiere el mejoramiento de nuestras calles, toda vez que como usted dice, son de tierra, y nosotros ya el día de la conferencia que hicimos le entregué el reglamento básico de preinversión al alcalde para que haga el estudio y diseño técnico de preinversión para proyectar apoyo al desarrollo productivo. Esto quiere decir que tiene una serie de requisitos que tienen que cumplir las diferentes arterias de nuestra ciudad para que esas arterias de nuestra ciudad no tengan problemas en 10 años. ¿Qué quiero decir con esto, Guillermo? Nosotros tenemos, como le hemos dicho al alcalde y a todos los municipios, que seguramente me voy a reunir el día lunes con todos los alcaldes para entregarles este requerimiento que tiene. Que primero, la alcaldía tiene que poner contraparte de lo que son los cordones para las aceras. Segundo, que tiene que tener la instalación de agua potable, alcantarillado, las conexiones domiciliarias tanto de agua como de alcantarillado, porque ese es el principal requisito para que una calle tenga, acceso a este proyecto que es de los adoquinados. Entonces, si estos requisitos cumple, entonces van a ser evaluados y van a ser con toda seguridad aprobados, al margen de que tiene otros requisitos que están en el contenido referencial, que también lo hicimos, le hicimos conocer, le hemos entregado la ficha, y en base a esa ficha tiene que preparar y elaborar los proyectos. Nosotros, como FPS, hacemos un convenio con el municipio para que en 10 años ese adoquinado de una diferente arteria no tenga que ser ni una loseta levantada, porque de lo contrario estuviéramos devolviendo y debitándole al municipio la inversión que está haciendo el FPS al no tener todos estos requisitos y estar levantando las losetas. Ese es un convenio que tenemos que hacerlo, que en 10 años no pueden mover ningún tipo de loseta. Entonces, eso ya lo hemos hecho conocer al alcalde y lo vamos a hacer conocer también a los demás alcaldes de todo el departamento. Y si hay mayor cantidad de proyectos, bueno, de esta plata, será el municipio que tenga mayor cantidad de proyectos tenga que beneficiarse con la mayor cantidad de recursos para su municipio. Bueno, quiero decirle que estos recursos son totalmente sin contraparte de inversión, solamente son contraparte de competencia de la alcaldía, como es el alcantarillado, el agua potable, sus conexiones, sus acometidas domiciliarias, y además si hay instalación de gas, eso también tienen que prever. Eso es la única contraparte que corresponde al municipio, que seguramente todas las calles o las arterias de nuestra ciudad que están todavía en tierra ya lo deben tener. Pero ese es el principal requisito, al margen de los otros que son ya de pura formalidad.
0: Bueno, No, el alcalde William Cervantes conoce sobre este tema porque entiendo que en su anterior gestión también ha coadyuvado, entendemos que ya ha establecido algunos convenios precisamente con el FPS y producto de ello se han encarado algunos proyectos, algunas obras, pero que en menos de 5 años o antes que culminen los 10 años ya la gente inescrupulosa, sobre todo algunos vecinos, propietarios de terrenos que desaparecieron, vuelven a aparecer y prácticamente estos están destruyendo, yo diría, sobre todo estas losetas, y la alcaldía bien gracias, ¿no? Conjuntamente a APOS yo creo que tendrán que hacer una inspección permanente sobre todas estas vías. Y ojalá que el alcalde pueda presentar la mayor cantidad de proyectos, de modo que podamos captar y de esa manera mejorar sobre todo la imagen de nuestra ciudad, principalmente en estas zonas emergentes que requieren sobre todo este tipo de proyectos. Ingeniero, ha sido bastante claro, bastante puntual en estos elementos. ¿Y cómo estamos con proyectos de agua, principalmente en el área dispersa? Porque entiendo que es otro de los rubros en los que trabaja precisamente el FPS, el tema del líquido elemento, no solo para el consumo, sino también para la producción agrícola. Esto también es parte de un proyecto que viene específicamente desde el gobierno central, o también recibe recursos económicos de financiadores externos. ¿Cómo estamos en ello, mi estimado ingeniero? Ya para cerrar este contacto con usted.
1: Gracias, Guillermo. Yo voy a informar al respecto. Evidentemente, en el agua, nosotros tenemos dos proyectos que van a empezar a ejecutarse. El uno es por la provincia, en realidad ese es en el sudoeste, pero financiamiento para, digamos, agua todavía no lo tenemos, lo vamos a hacer a través de USEP, Misiego, donde vamos a financiar tanto riego y agua, que ya está también comprometido los recursos. En su momento, cuando tengamos elaborado el programa y tener los recursos, vamos a hacer conocer de estos temas referidos al agua y al riego en los diferentes municipios. Y seguramente Potosí también va a estar considerado para este tipo de servicio que es indispensable. Sin embargo, Guillermo, a través de tu audiencia, también quiero hacer conocer que nosotros como FPS tenemos recursos que nos ha financiado FONPLATA para estos enlosetados, digamos, en Villazón, tanto en el Distrito 1 y en el Distrito 4. En Villazón actualmente están en ejecución y están al 85-90% de su conclusión. En algún caso ya está listo para su entrega y seguramente vamos a hacerle conocer también cuándo vamos a, claro, hacer la entrega definitiva. Tenemos también en la comunidad de Chuquiuta, que eso está en el municipio, es decir, en la provincia de Chayanta, también el enlosetado. Eso también ya está concluido. Y también el enlosetado que vamos a iniciar en próximos días, porque ya tenemos la empresa adjudicada, en el enlosetado de la comunidad de acá de Santa Lucía, del municipio de Yocaya. Ya está adjudicada la empresa, está en la revisión y entrega de la documentación correspondiente para también hacer este enlosetado con recursos de FONPLATA. Asimismo, Guillermo, aprovecharé la oportunidad que me das para poder informar de lo que venimos haciendo en la regional de Potosí. Tenemos un proyecto totalmente terminado, es la fábrica de enlosetados, uh-huh, en la ciudad de Uyuni, donde tenemos una planta que le hemos obsequiado al municipio de Uyuni, porque ellos van a procesar su propio adoquín con sus propios agregados, etcétera. Ellos ya verán cómo lo hacen. Ya hemos hecho la transferencia del proyecto correspondiente y estamos a la espera de la inauguración de este proyecto, que lo va a hacer seguramente el presidente de la República. Asimismo, en el municipio de Colchacá, cerca de Uyuni, a 40 minutos de la ciudad de Uyuni, se llama Vintoca, donde tenemos la planta industrializadora de sal. Es decir, en ese municipio se va a producir sal para el consumo humano tanto, bueno, sal para la mesa, también se va a producir sal para la parrilla y también sal para animalitos. Ya hemos hablado con el alcalde, está totalmente terminado ese proyecto, hemos estado haciendo seguimiento correspondiente. Este proyecto tiene un monto casi de 13 millones de bolivianos. Le hemos dado el equipamiento, es decir, es un proyecto completo, y seguramente el presidente también lo va a entregar. Estamos a la espera que nos den la fecha para poder hacer la entrega respectiva de estos proyectos que venimos encarando. Bueno, tenemos así también la planta industrializadora de zanahoria, que también ya está terminado. Solo falta poner la energía trifásica, que no nos corresponde a nosotros, sino al municipio y esas contrapartes. Y de ese tipo de proyectos tenemos en diferentes municipios. Bueno. Tenemos en Cocotoro, tenemos en Cochas, tenemos en San Pedro de Quemes, y bueno, tenemos en Uncía, tenemos en San Pedro de Buenavista, tenemos en Rañagua, diferentes proyectos que alcanzan en monto de dinero 28.928.212 bolivianos. Todo eso para esta gestión. Hoy, si no la podemos terminar, la vamos a reprogramar para el próximo año. Eso quería acotar y poner un poco en tu conocimiento y de la población y de la ciudad de Potosí. Bien. Que venimos encarando este tipo de proyectos.
0: Bueno, muchas gracias, Inge. Lo convocaremos en otro momento para ampliar un poquito sobre estos proyectos de industrialización, estas plantas que nos parecen también algo muy interesante, ¿no? Y que seguramente pues son de gestiones pasadas y que lamentablemente no han sido concluidos efectivamente, y menos obviamente la participación de los municipios. Hoy por hoy se está trabajando con otra mentalidad y veremos a ver qué efectos va a tener hacia adelante. Ingeniero, muchísimas gracias, un abrazo muy gentil y será hasta cualquier momento. Muy buenos días.
1: Muchas gracias, Guillermo, y un saludo siempre para ti y para toda la audiencia. Un abrazo.
0: Hasta cualquier otro momento. Ahí estaba el ingeniero Rolando Ochoa hablándonos de estos proyectos, de estas obras que va a encarar el Fondo Productivo Social, el FPS. Hay un gran desafío para los alcaldes, pero fundamentalmente para el alcalde municipal, don William Cervantes. A ver, ya tiene prácticamente toda la documentación en sus manos, todo el reglamento, solo falta seguramente actualizar, preparar y presentarlos, además, para que no tengan la observación respectiva. Lo cierto es que hay que hacer seguimiento a estos proyectos, porque algunos hijos de vecino lamentablemente han estado excavando, han estado haciendo una serie de situaciones y no han repuesto como tenía que estar, sobre todo las losetas, y de ahí los problemas que ya se están presentando, sobre todo en estas arterias donde se ha ejecutado. Con platita, ¿no? Que le cuesta al país, sobre todo estos proyectos. Vamos rápidamente a la pausa, porque cuando retornemos, como siempre, mucho más, aguárdenos, ya volvemos.
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10: le da la hora.
11: 9 horas 6 minutos.
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1: 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Señora, señor, amigo, amiga, niños y niñas, no boten la basura. Eso afea la imagen de nuestra ciudad, además genera algunos problemas medioambientales. No podemos ser parte del problema, seamos parte de la solución. Digamos no a la basura, pero también pidamos a la gente que no bote la basura, que no deje la basura a la intemperie, porque eso afea la imagen de nuestra ciudad. Es un llamado, es un mensaje de la empresa minera Somincorp. Bueno, y si hablamos de basura, con seguridad estos días, todo este mes, se generará una enorme cantidad de basura. Y que en muchos de los casos, lamentablemente, esto no es manejado adecuadamente. Particularmente por parte de la gente, por parte de muchas personas que están en el recorrido de la entrada de Chutillos, lo que va a pasar mañana, Mini Chutillos, por ejemplo, que el recorrido es por el centro de la capital potosina. Y esto, pues, como decimos, genera una imagen bastante deplorable, ¿no?, sobre todo de nuestra ciudad. Por ello, entiendo que varias instituciones a la cabeza de la entidad municipal de Aseo Potosí están trabajando precisamente para sensibilizar y pedir, clamar, sobre todo a los ciudadanos para que puedan manejar con responsabilidad la basura que se genere. Para hablar de este tema, estoy en contacto ya con Telacín, ella es la responsable de comunicación de la entidad municipal de Aseo Potosí, a quien le agradezco. Telacín, un gusto, un placer saludarte en esta mañana, muchas gracias. Entiendo que ya se ha elaborado el plan, ya se ha puesto en marcha y por lo tanto, pues los detalles seguramente se los irá afinando conforme vayan pasando las horas y se espera, se dice que al final de esta nuestra fiesta de Chutillos, no solo mañana, Mini Chutillos, sino el convite y la gran entrada, terminarán sobre todo con menos basura en la ciudad. ¿Qué tal? ¿Cómo estás, Telacín? Bienvenida, buenos días, te escuchamos.
2: ¿Cómo está, don Guillermo? Muy buenos días a todas las personas también que nos escuchan a través de su prestigioso programa, ¿no? Bueno, lo siguiente, sabemos que este fin de semana ya tenemos en realidad ya dos actividades grandes. Uno es el día de mañana, Mini Chutillos. Evidentemente los niños van a hacer su recorrido con mucha fe, pero evidentemente también van a estar acompañados de sus papás, ¿no? Y la gente también que los va a ver generan residuos sólidos, ¿no? Ya sea la gente que va a ver la entrada de los niños, como también los papás y también los mismos niños han servido un refresquito y demás, ¿no? Y bueno, comentar que nosotros, don Guillermo, como entidad municipal de Aseo Potosí, el día de mañana vamos a tener 9 puntos de los contenedores en todo el recorrido. Va a existir 9 contenedores y les voy a dictar y les voy a decir más o menos para que la gente también conozca en qué parte pueden botar su basura. También recomendar a las señoras que venden, son las que más generan también basura y residuos sólidos en el tema de plásticos, las que venden sus refrescos, los famosos refrescos, don Guillermo, que a veces sí es fácil, pero para nosotros es un dolor de cabeza, los famosos refresquitos de mocochinchi y demás, los que están en vasos de plástico sí generan residuos sólidos y la gente tiene la responsabilidad de botar, ¿no?, estos residuos sólidos en el piso y no así en los contenedores que están, ¿no? Pero el día de mañana no va a haber pretexto para esto. Prácticamente va a haber 9 contenedores, que va a estar el primer contenedor en la avenida, en la calle Cívica, esquina Primero de Abril. El segundo contenedor va a estar en la calle Calama, esquina Cívica. El tercer contenedor en la esquina Cívica, calle Cerrudo. El cuarto va a estar en la calle en Oruro, esquina Cívica. El quinto contenedor va a estar en la calle Oruro. Después el sexto va a estar en la calle Bolívar, esquina Quijarro. el séptimo contenedor en la calle Quijarro, esquina Matos, el octavo en el pasaje Tarija, esquina Linares, y el último en la plaza 6 de agosto, ¿no? Estos son los ya prácticamente 9 contenedores que vamos a tener mañana a disposición de las personas para que también ellos puedan depositar sus residuos sólidos.
1: Bueno, esperemos que la gente pueda respetar estos contenedores, principalmente, ¿no?, los propietarios de los domicilios, que cuando ven contenedor sacan su basura y son los que llenan primero, ¿no? Y evitando que las personas puedan seguir poniendo la basurita que generan en la calle. Por lo tanto, entiendo que hay que también un poco referirse, ¿no?, al tema, porque el carro basurero seguramente esta jornada y mañana muy tempranito seguirá circulando, al menos por algunas arterias del centro de la capital potosina, mi estimada Telacín.
2: Sí, evidentemente sí se va a hacer, bueno, como va a estar cortado el paso, sí se va a ver en las calles adyacentes, sí se va a hacer el recojo de la recolección, también se va a cumplir en la mañana, como siempre, por los lugares y las rutas, así que también esperen, por favor, no generemos microbasurales estos 2 días también. De igual forma, el día domingo, como va a ser ya la feria de la salteña y de los helados, nosotros vamos a estar haciendo la limpieza, un antes, un después, igual para mini chutillos, ¿no? Ya hoy día por la noche, en la madrugada, se va a salir a hacer la limpieza, un antes, para que también los niños puedan disfrutar, ¿no?, su recorrido encontrando las calles limpias. Y más que todo también por la cultura, el respeto, evidentemente, y la tradición que tenemos con fe al Señor de San Bartolomé, y también el respeto que tenemos a los niños, porque ellos van a ser los que van a realizar su paso, ¿no? Y se va a ver feo de que nosotros como personas mayores estemos botando basura, y siempre los niños ven eso, ¿no? Aprenden con el ejemplo. Entonces nosotros siempre esperemos lo que va a ser, si estamos consumiendo algo, entonces, bueno, esperar siempre a lo que es los contenedores, ¿no?, para el desfile.
1: Así es. Usted hablaba de entregar unas bolsitas. Estas van a ser de plástico, van a ser biodegradables, van a entregar de otro material. Esto se está coordinando también con algunas otras empresas, instituciones que le están poniendo mucho interés, sobre todo en cuanto al manejo y mantener limpia nuestra ciudad. ¿Telacín?
2: Sí, se va a hacer la entrega de las bolsitas, para mañana se va a hacer la entrega de las bolsitas plástico, ¿no? Pero ya estamos haciendo las gestiones también para hacer un trabajo arduo, lo que va a ser para el convite y lo que va a ser para la entrada de chutillos. Estamos yendo ya de la mano con varias instituciones y organizaciones, empresas igual, prácticamente podemos hablar de aldeas infantiles, también estamos en la mano de los scouts de JC Ciudad de Plata, estamos también con ISAL, con EduServer. Entonces ya son más organizaciones que se están sumando junto a nosotros, igual con Fumincor, entonces para poder trabajar de la mano. Ya se ha hecho también un primer trabajo que ha sido para el desfile del 6 de agosto. De igual forma, esperemos que, bueno, la gente responda de buena manera para el día de mañana, ¿no?, lo que es la entrada del convite. Y después tenemos 2 desafíos más, que va a ser el segundo convite de chutillos, uh-huh, y luego la entrada, ¿no?, de chutillos, sí.
1: Así es. ¿Se está contratando personal eventual para cooperarles? Porque me imagino que la gente que tiene EMAF no será suficiente por el trabajo que deben hacer en la jornada y en horas de la noche y hasta en madrugada, seguramente hacer una especie de recorrido, un barrido para dejar limpia nuestra ciudad. Supongo que se incrementará el número de funcionarios de la entidad municipal de Aseo Potosí, Telacín.
2: Bueno, en ese tema, por ejemplo, para el día de mañana, no. Ya hay un personal establecido que son parte de la entidad municipal de Aseo Potosí. Entonces ya tienen ya sus horarios, ya se ha planificado, el plan de trabajo se ha hecho ya para que las personas que van a hacer la limpieza, el carro colector igual pase a recoger lo que son los residuos sólidos, como se dice, ¿no? Un antes ya hay un personal establecido, el durante igual y el después, ¿no? Y bueno, tenemos entendido que Minuchitis va a terminar más o menos a las 6 de la tarde, entonces a esa hora más o menos ya las personas un poco antes que van a limpiar van a estar presentes para poder también hacer la limpieza, ¿no? Y esperemos también que, bueno, a veces el clima no está de nuestra parte, cuando hace mucho viento, bueno, pues la basura lo expande, ¿no? Entonces para nosotros iba a ser un doble trabajo, pero bueno, esperemos que mañana también no esté el viento como ha estado los anteriores días, para que también haya un buen resultado y un buen trabajo también de las personas que van a hacer la limpieza.
1: Ojalá sea así, que tengamos un buen clima, no solo para que los chicos realmente se diviertan, disfruten, muestren nuestra cultura desde su inocencia, y bueno, pues también acompañe sobre todo, ¿no?, la gente en este tema, ¿no?, de un manejo adecuado de la basura. Finalmente, Telacín, ¿se ha incrementado algún equipo, ya sea de recojo de basura, carros basureros? Porque supongo que no se descuidará sobre todo el resto de la ciudad. Me imagino que se continuará haciendo el recorrido habitual por las diferentes arterias, zonas de la capital potosina. ¿O habrá algún pequeño desfase que ha planificado en relación a este tema, Telacín?
2: No, en ese sentido, don Guillermo, el tema de la recolección va a ser normal, ¿no? Hoy día se ha trabajado de forma normal, igual el día de mañana a las zonas donde, o las calles y zonas, distritos donde toca recoger y pasar el carro recolector, se va trabajar con normalidad a la hora establecida y como siempre, ¿no? El día domingo, ¿no? Para esperar también el día lunes. Y para que también no se genere basura en el tema de lo que va a ser en la avenida Tincuy, de igual forma, ¿no? Se va a hacer una limpieza un antes, después un durante y después un después, porque también para estas ferias es donde más gente se aglomera, visitan las tradiciones, los heladitos, las salteñas que nosotros consumimos como potosinos, de igual forma se genera basura, ¿no? Entonces, igual ahí se va a ir a recoger, terminando ya la feria, se va a ir a hacer la limpieza para que el día lunes la avenida Tincuy amanezca limpia, para que también todos en la mañana ya cuando vayan a sus jornadas laborales, a sus colegios, unidades educativas, encuentren esta avenida también que es bastante grande, de forma limpia, para que también es más que todo cuidar la salud pública, ¿no?
1: Así es. Bueno, y Telacín, seguramente en algunas zonas, en algunas plazuelas, en algunos lugares entre comillas estratégicos, habrá malos olores, ¿no?, como consecuencia de las necesidades biológicas de la gente. Por lo tanto, ustedes están teniendo el apoyo de AAPOS para proveerles sobre todo del líquido alimento, el agua. Están cooperando ellos con sus carros cisternas. El propio gobierno municipal se hará el lavado precisamente de estas arterias, Telacín.
2: Se haga la limpieza o también haya baños, no trabajamos, no estamos trabajando con ellos, pero sí para hacer la limpieza, para el tema del cargo de cisterna, sí estamos trabajando justamente con mi parte, lo que es del municipio, para que también ellos nos colaboren con la cisterna, ¿no?, para hacer los lavados correspondientes, como han debido ir igual para las plazuelas o en cualquier lugar que nosotros tenemos que ir a realizar el lavado correspondiente.
1: Bueno, Telacín, muchísimas gracias. Si algo más quieres complementar, ¿hay una disposición legal desde el gobierno municipal para sancionar jurídicamente, penalmente, a quienes, sobre todo, dejen la basura a la intemperie, tiren la basura, dejen las jardineras, puedan arrojar estas basuras en lugares no autorizados? Por lo tanto, me imagino que esto está en curso, ¿no? Hay un ojo electrónico, digámoslo, seguramente haciendo la vigilancia en la ciudad y principalmente en estas arterias para mantener limpia nuestra ciudad. Si algo más quiere usted recomendar, si algo más quiere aditamentar, adelante. Muchas gracias. Muy buenos días, Telacín.
2: Sí, bueno, el tema de lo que está viendo, llamar a la conciencia, sabemos nosotros como potosinos que tenemos y como bolivianos la costumbre de, bueno, en agosto hacer las poas, y ya hemos visto, ¿no?, que la gente a veces el tema del carbón lo deja, no lo apaga y lo desecha, ¿no?, el carbón así prácticamente encendido, pero obviamente como dicen y llaman el carbón dormido, lo dejan en los contenedores o a veces lo botan así, entonces ya se ha generado generado prácticamente la quema de nuestros contenedores, y eso también es peligroso, ¿no? Uno, porque nosotros es un gasto para la entidad municipal, eso es así, y aparte que también es, bueno, bastante peligroso, estamos yendo contra la salud de la población potosina, puede ocasionar cualquier accidente, puede incluso crear, no sé, cualquier incendio que esté cerca, porque entonces los contenedores son cerca, ¿no? Entonces, llamar a la conciencia de las personas que por favor apaguen siempre el carbón, que no lo dejen encendido, porque sí hemos tenido ya varios acontecimientos de que se han encendido los contenedores y eso ha pasado hace días atrás, ¿no? Entonces, la recomendación es bastante importante para evitar también que nuestra gente, ¿no?, que esté cerca de los contenedores, no salga lastimada, porque tenemos entendido y es muy peligroso el tema de que se pueda crear un fuego y, bueno, pues cualquier desgracia puede pasar. Y en este caso, la salud pública es lo más importante, ¿no? Para todos los vecinos es lo más importante. Entonces, esa es mi recomendación, don Guillermo. Muchísimas gracias por el espacio. Voy a estar estas dos semanas constantemente con las actividades, los planes de trabajo que tenemos con el Día Municipal de Potosí, para que la gente también conozca, ¿no?, lo que se va a trabajar en el convite y también en la entrada de Chutiles.
1: Bueno, nosotros los agradecidos, Telacín, te mando un abrazo, saludos a la gente de la entidad municipal de Aseo Potosí, lo convocaremos también al ingeniero o licenciado Víctor Hugo Cejas para que nos hable cómo está marchando la planta de Paranturí, qué aspectos, sobre todo positivos y negativos, en fin, te mando un abrazo, reitero una vez más, muchas gracias, Telacín, será hasta cualquier momento, buen día.
2: Muy buenos días, hasta luego, Guillermo. Tenga buen día.
1: Bueno, ahí estuvimos en contacto precisamente con la gente de la entidad municipal de Aseo Potosí. Tome nota de las recomendaciones, sobre todo durante la fiesta de Chutillos, no solo desde mañana con la entrada de Mini Chutillos, el domingo el concurso de salteñas, potosinas, helados, en fin, toda esa riquísima culinaria que tiene sobre todo nuestra región, sino también para lo que va a significar las diferentes actividades culturales y religiosas que involucra a la fiesta de Chutillos, y ojalá que los 365 días del año nuestro comportamiento sea el mismo, manejar de forma responsable la basura que se genere. Y lo ultimito que dijo, ¿no?, que mucha gente está haciendo obviamente los ritos a la Pachamama, a las deidades, en fin, y en muchos de los casos encienden el carbón y lo dejan ahí, al día siguiente lo levantan rápidamente y lo van a dejar en un contenedor. Hay que entender que estos contenedores son de plástico, y si todavía tiene brasa el carbón, con seguridad pues hará un agujero o finalmente generará algún incendio, lo que podría provocar algunos problemas. La recomendación, siempre apagarlo con bastante agua si es necesario. Vamos a la pausa, cuando retornemos mucho más, aguárdenos, enseguida estamos con más del material preparado para hoy. Las voces de la noticia, junto a su amigo y servidor Guillermo López Elías, aguárdenos, ya volvemos.

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1: Le da la hora.
2: 9 horas 31 minutos.
3: 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Bueno, algunas informaciones del ámbito local y nacional tienen que ver también con lo que pasa principalmente con algunas autoridades de gobierno, principalmente el ministro de Economía, que está en la boca de tormenta debido, se dice, a que no declaró de forma real, con cifras verídicas respecto a la adquisición de un vehículo, y por lo que la acusación viene de todos los frentes, de defraudación, sobre todo de impuestos o al erario nacional, al fisco. Vamos a ver qué pasa con estos temas en los siguientes días. Seguramente el ministro Espinosa saldrá al frente para dar cuenta qué pasó con este tema, aunque algunos consideran de que si acaso todo está bien, se puede justificar, se puede aclarar sobre todo este panorama. La próxima semana abordaremos sobre el particular con gente entendida en materia impositiva. Desde el gobierno departamental de Potosí, a la cabeza del abogado René Joaquino Cabrera, se viene trabajando de forma intensa, no solo, sobre todo en la parte estrictamente infraestructural, sino ya en la parte legal y otros aspectos concernientes al funcionamiento o a las operaciones en el Aeropuerto Internacional Potosí. Para tal efecto, el responsable jurídico de la Gobernación Potosina, el licenciado Arturo Malfred, se habría trasladado hasta la sede de gobierno precisamente para hacer algunas gestiones de esta naturaleza. Vamos a saludarle a la distancia al doctor Arturo Malfred. Muchísimas gracias, doctor. Un gusto, un placer saludarlo en esta mañana. Potosí, el país lo escucha. Muchas gracias, muy buenos días, bienvenido.
4: Muy buenos días, estimado periodista Guillermo. En todo caso, agradecido a tu persona y de igual manera al medio Radio Clásica por darnos este espacio para poder transmitir a toda nuestra potosinidad las actividades que van desarrollándose bajo el empuje y dirección, naturalmente, de nuestro gobernador, el doctor René Joaquino Cabrera.
3: Bien. Doctor, el motivo de su visita tiene que ver precisamente con este deseo o con este compromiso que tiene la autoridad departamental de al menos generar ya operaciones, vuelos aéreos desde el Aeropuerto Internacional de Potosí. ¿De qué se trata? ¿Qué tipo de gestiones? ¿Esto tiene que ver también con los 25 millones de dólares comprometidos por el gobierno central para seguir concluyendo sobre todo este anhelado proyecto de los potosinos? Lo estamos escuchando. Infórmenos, por favor, doctor.
4: Al respecto, te voy a decir lo siguiente, ¿no? Que bueno, para esta actividad en la cual nos encontramos en la ciudad de La Paz, es básicamente en función a avanzar con el tema del derecho propietario respecto al espacio físico, superficies que abarca el proyecto, que es precisamente la construcción del Aeropuerto Internacional Ciudad de Potosí. Esa es la básica finalidad. Y esta tarea, estamos imprimiendo una comunicación efectiva. En este caso tenemos en horas del día una reunión a la cual se nos ha dado gratamente el espacio desde el director nacional del Instituto Nacional de Reforma Agraria, INSA. Y esto es en función a tratar temas concretos, como bien tanto ya hemos ido transmitiendo a nuestra patrocinidad, que lo que hace al derecho propietario del aeropuerto trabaja cuanto una área que hace a Carachipampa y otra que hace a Tejatambo. Y en esa circunstancia, lamentablemente, no nos han dejado saneado el derecho propietario de la anterior gestión, pese a que han...
3: Bien.
4: derecho propietario consolidado. En esas circunstancias no nos está quedando más que avanzar dinámicamente con ello, ¿no? Lo que no se ha avanzado en años, se está procurando avanzar en meses, semanas, meses y demás. Pero todo con esa dinamicidad emprendida desde nuestro gobernador. Es así que para esta jornada tenemos ese espacio con las autoridades del nivel central, específicamente con el INSA. Y vamos a tratar, por ejemplo, básicamente el tema de la radicatoria y remisión física de documentación que hace al derecho propietario del área de Tejatambo. Y particularmente enfocada a qué. Tenemos títulos ejecutoriales que estarían sueltos, que no nos han podido responder en determinados espacios físicos, unos 3 predios que no se han completado en su emisión de sus certificados catastrales para llegar a su inscripción en derechos reales. Entonces esos 3 predios tenemos que dialogar y directamente conversar con las autoridades nacionales para destrabar en qué ha pasado, dónde ha quedado esos documentos. Porque estamos hablando ya que ya en lo que hace a nuestra gestión se ha impulsado a través de Secretaría Jurídica, la asesora que se tiene, el tema de unos 137 títulos ejecutoriales, de los cuales ya estamos impulsando a través de lo que es un apoyo, coordinación con las instancias de lo que es Derechos Reales, Consejo de Magistratura, para concretizar folios reales correspondientes. Pero al parecer tenemos todavía debilidad en unos porcentaje mínimo, ¿no? Unos 3 títulos ejecutoriales que tenemos que dialogar y entrabar una comunicación efectiva con el INSA. Para eso estamos, para una comunicación precisa con esta instancia de carácter nacional. Posteriormente, bajo ese margen de dinamicidad, también ya hemos tocado las puertas al nivel central para que tengamos diálogo con a través ya de nuestro gobernador con el Ministerio de la Presidencia, a su vez con el Ministerio de Obras Públicas y Saneamiento. Ello para trabajar cuanto una resolución suprema que está pendiente de emisión respecto a la propiedad que hace a predios de Carachipampa, y también trabajar con el tema de las regulaciones que hacen a la aeronáutica. Por eso vamos a trabajar también con la Dirección General de Aeronáutica y con lo que hace a Naval. Para ello, también le comento, estimado Guillermo, que ya se han emitido las notas respectivas. Ahora mismo también estamos con la obligación y tarea de consultar, gestionar, para que se puedan materializar esas reuniones. Usted sabe que a veces a nivel ejecutivo se viabilizan, se destraban muchas circunstancias que administrativamente se van deteniendo. Y en esa tarea estamos, estimado Guillermo, hoy nos reunimos con INSA para ese fin concreto. Muy aparte de que naturalmente ya se han emitido otras misivas para impulsar también de que se pueda un poquito concretar, que se dé un pechazo a nuestro departamento potosino de parte del nivel central desde la presidencia y se pueda cumplir la contraparte que se tiene comprometida de parte del nivel central, particularmente para lo que hace al último tramo que ha de ser la construcción de la terminal aeropuertaria. Para eso necesitamos sí o sí que nos dé un margen de fortaleza a nivel central y esperamos en la buena fe que se dé cumplimiento, porque es un anhelo no de una gobernación, no meramente de un gobernador, sino de todo un departamento potosino que vivimos esa necesidad y o carencia de una falta de un aeropuerto.
3: Bueno, nos parece muy importante lo que usted dice. El gobierno central tiene que coadyuvar, pero para eso también tiene que haber buenas relaciones, ¿no? No digo arrodillarse ante el gobierno, ante el presidente, sino más al contrario, establecer buenos mecanismos de coordinación, de gestión pública, para que de esa manera se puedan concretar sobre todo estos, o al menos este proyecto tan esperado de los potosinos como es el Aeropuerto Internacional Ciudad de Potosí. Sin embargo, doctor, en el tema que usted hacía referencia con el INRA para resolver sobre todo algunos trámites todavía pendientes, lo que significa de que el gobierno departamental no ha resarcido, no ha cumplido sobre todo con el desembolso por la afectación de los terrenos de algunas familias. Esto va a ser posterior en función precisamente de las evaluaciones y todo cuanto, me imagino, dispone sobre todo un paso de esta naturaleza, o ya gobernadores anteriores, gestiones anteriores, han cumplido sobre todo con parte de algunas familias que fueron afectadas principalmente en esta ampliación de la pista de aterrizaje para este aeropuerto, mi estimado doctor.
4: Asumimos en la buena fe que ese tránsito efectivamente ya se hubiera dado. y el tema de que esto deviene de una ley de expropiación por la cual se ha dado un margen de justo y precio en cuanto hacia las personas individuales y OTCOs que se han involucrado en esta situación. En su generalidad, más no absoluto, se hubiera ya transitado esa situación. Lo que sí, de todas maneras, con Tejatambo, comunidades de Tejatambo también, a la par, estamos reunidos, trabajando dialogadamente en los anhelos que a su vez tiene desde la comunidad que es vecina, ¿no? Porque el aeropuerto también, al final de cuentas, como les decíamos a nuestros estimados comunarios, somos unos vecinos más que hay que impulsar a su vez el desarrollo de este sector. Claro. Y en ese sentido, entendemos que ya se ha, como le digo, de manera generalizada ya se ha cumplido con ese hito. De todas maneras, lo que ya se ha quedado muy aparte de lo que estamos tratando en el ISA ahora, que ya es un tema administrativo de irse concretizando lo que les digo de títulos ejecutoriales, que ya se han cumplido en sus anteriores pasos procedimentales, con Tejatambo a su vez ya estamos teniendo margen de algo franco y sincero, ¿no? No en lo óptimo que uno quisiera en avances, porque no van a avanzar muchos tantos años, pero creo que en lo poco que ya nos ha tocado de tiempo, de los meses que estamos en gestión, ya hemos nomás dinamizado la situación, han visto nomás que hay buena fe de parte nuestra, en que, por ejemplo, se impulsa el tema del agua, el agua potable, que Tejatambo está bastante limitado, ¿no? En cuanto a situaciones de un acceso regular del tema de agua potable. Con ellos estamos apoyando, a su vez, estamos recurriendo, no es que no, a la entidad de APOS para que se fortalezca esa situación. Con ellos mismos se ha previsto un margen de revisión, de delimitación de los límites concretos del aeropuerto, para ver si hay un margen de circunstancias de dificultad al respecto. Nosotros no estamos limitados a que, si en lo justo y en derecho hay que ver alguna circunstancia de dificultad a afrontar, estamos prestos y dispuestos. En ese sentido se ha hecho otra comisión en la cual se revise claramente la delimitación del espacio superficie en la cual se encuentra nuestro aeropuerto respecto a esa situación. Y entendemos que estamos en Lozano transitando sin mayor situación de choque o confronte, sino un margen de diálogo sincero y franco.
3: Qué bueno, nos alegra mucho que se esté avanzando en estos temas.

0: documento contractual reflejado en un convenio suscrito entre partes, ¿no? De la cual el nivel central se ha comprometido a aportar, como nos referíamos, ese tema de lo que hace a las últimas etapas de la construcción de la terminal aeroportuaria. En ese sentido, documento obligacional y en la buena fe que prima cualquier contrato extensivo a un convenio, como se dice desde el punto de vista del derecho, es el pacta sunt servanda, ¿no? Lo que se firma se cumple. Y ahí estamos en esa buena fe nosotros asumiendo de que se va a dar ese margen de cumplimiento y solamente en el margen de una nueva gestión que nos ha tocado ya hemos hecho llegar las misivas respectivas para que en ese margen siempre de coordinación y de apoyo que se nos pueda brindar de lo que ya se ha acordado, entonces se pueda dar cumplimiento. Entonces estamos aguardando en ese margen, siempre con un margen de coordinación, pero también de sincero aporte que se pueda dar a nuestro departamento a esa situación. No nos hemos quedado brazos cruzados, sino que ya hemos hecho la comunicación efectiva a nivel central para que se pueda viabilizar esa concreción, estimado ya.
1: Bueno, doctores, finalmente para el 2027 me imagino que habrá una nueva estructura, una nueva visión desde la gobernación potosina. Se estaría trabajando con autoridades subnacionales a nivel departamental, inclusive con los propios alcaldes, instituciones para diseñar un plan estratégico de aquí para 5, 10, 15 o 20 años, pero con una nueva estructura desde el gobierno departamental, en una nueva visión que tiene el gobernador potosino, que está soñando con un departamento federal. Por lo tanto, entiendo que esta tarea también se está cumpliendo conforme a los plazos establecidos, mi estimado doctor.
0: Es así, bueno, naturalmente en su momento nuestra autoridad, nuestra MAES, sabrá transmitir con ese margen de firmeza y de sinceridad lo que deviene para adelante de nuestra gobernación. Porque evidentemente es inquieto nuestro gobernador, es dinámico y le da pues esa energía y esa savia para lo que es nuestra institucionalidad de la gobernación. De acuerdo a la ley cero, a partir de la Constitución Política de Estado, la ley 081, reconoce la figura y o principio del autogobierno dentro de la entidad de lo que hace a la gobernación. Y el autogobierno implica que se pueda dar margen de reestructuración, de revisión de su organigrama mismo, de su organización y estructura básica, ¿no? En ese sentido, estamos bajo el margen de decisión de la del gobernador, las secretarías realizando el trabajo respectivo de revisar, de autocontrolar su situación de lo que se nos ha dejado de la anterior gobernación. No decimos todo está malo, pero tampoco todo está bien. En ese sentido hay que darle la dinamicidad siempre. Todo es cambiante y no podemos quedarnos simple y llanamente en el pasado. En esa situación desde el gobernador ya se ha dado lineamientos de trabajo precisos, columnas verticales sobre las cuales sostenga lo que ha de ser la gobernación para adelante. En ese sentido se está trabajando actualmente a la par de lo demás, naturalmente el tema de la institucionalidad, y eso deviene de que se revise desde la gobernación su organigrama. Ahí hay buenas novedades, imprimiendo naturalmente lo que ya viene reflejando en sus pronunciamientos nuestro gobernador, de los lineamientos que hacen a la fortaleza de lo que ha de ser la gobernación para adelante, en función a las necesidades primarias que se tiene. Ello, estimado Guillermo, con seguridad que ya se va a reflejar para nuestra gestión 2027, una nueva realidad, una nueva dinamicidad en cuanto a lo que hace a la institucionalidad de la gobernación.
1: Bueno, esperamos que realmente tengamos buenas noticias para el próximo año, además con la platita que estamos recibiendo gracias a las regalías mineras que se han incrementado significativamente. Por lo tanto, parece que tiene suerte, ¿no?, de haber llegado la autoridad departamental es decir, como primera autoridad de Potosí para encarar sobre todo varios de los proyectos que, como siempre, estamos aspirando, o al menos son proyectos añejos que se vienen arrastrando desde hace mucho tiempo atrás. De modo que, doctor Arturo Manfred, responsable de la Dirección Jurídica de la Gobernación, le agradezco desearle éxitos en estas conversaciones, en estas charlas que va a tener con las autoridades de gobierno, en esta gestión que está realizando allí en la sede de gobierno, valga la redundancia. De modo que estaremos muy atentos a los resultados, lo convocaremos. Muy gentil, si algo más quiere adelantar, muchas gracias, muy buenos días.
0: Al respecto, estimado Guillermo, siempre agradeciendo la cobertura que se nos brinda.

0: atiendas permanentemente este es medio, y antes de despedirme, incidir en algo básico también, ¿no? Se dice mucha platita, evidentemente hay una fortaleza minera, lo que son de recursos naturales no renovables, ¿no? Y esa también es nuestra realidad clara y concreta, ¿no? Y a la par también una realidad concreta, ¿no? De lo que estamos hablando hoy día, ¿no? Y es un tema de un aeropuerto que hace una, de acuerdo a lo que hace a las figuras de la competencia, una competencia privativa del nivel central, ¿no? Y que nosotros, bajo las gestiones anteriores, se las ha asumido, ¿no? Bien o mal, pero este tema es un tema de nivel central en la cual una gran, gran fluidez de nuestros recursos económicos está yendo hacia el tema del aeropuerto.
1: Sí.
0: Y cuando se concluye ello, a su vez tiene que retornar al nivel central. Imagínense, ¿no? Nosotros como potosinidad mismo nos estamos haciendo nuestro aeropuerto, lo cual era una tarea desde el nivel central. Entonces véase que esa platita que muchos hacen referencia, en gran cantidad se está yendo también a este proyecto, ¿no? Entonces véase que como que nos ha tocado ese parámetro de bonanza, como se dice, pero que como también nos han dejado mucho cariño con tareas tan inconclusas respecto a un proyecto tan anhelado, ¿no? Entonces tómese en cuenta también eso, estimado Guillermo, y con lo cual agradecerte reiteradamente la cobertura que se nos brinda. Estamos prestos para cualquier llamado tuyo y de todos los medios de comunicación. Muchísimas gracias, un fuerte abrazo.
1: Bueno, de igual manera, un abrazo a la distancia y reiterarle éxitos en esta gestión pública que va a llevar adelante en la sede de gobierno, esperando, se dice, respuesta sobre todo a muchas aspiraciones y trámites que están en curso y que son de responsabilidad, sobre todo del nivel central. Y bueno, y esto de la platita, de verdad, imagínense, nosotros nos estamos construyendo un aeropuerto para Potosí, pero ¿cuál es el costo real? Realmente estamos, se dice, sobrepasando ya los 600 millones de bolivianos, cuando un presupuesto inicial bordeaba los 380 o 90 millones de bolivianos, pero casi el doble, ¿no? Y nos estamos aproximando ya a cifras que en algunos casos vienen siendo debidamente cuestionados y que ameritan, se dice, someterlos a auditorías para establecer responsabilidad de este manejo. No sabemos si discrecional, un manejo irresponsable o finalmente pues actos de corrupción que se han suscitado, sobre todo en la ejecución de este proyecto de responsabilidad del gobierno central, pero que pasó a ser responsabilidad del gobierno departamental y que la misma ha demandado enormes gastos para los potosinos, cuando con esa platita se dice que podían haberse resuelto muchos temas en materia de salud y educación, pero además el tema de electricidad y otras competencias desde el gobierno departamental, y coadyuvando, apoyando sobre todo la gestión de los gobiernos municipales, que tienen también la tarea de impulsar sobre todo un proceso abierto, claro, pero además transparente de la industrialización, pero algo que lamentablemente no siempre ocurre con éxito y nos hemos quedado ahí, porque claro, le hemos puesto, como dice el doctor Arturo Marfred, todos los recursos, toda nuestra atención al aeropuerto, aunque no todo, pero bueno, gran parte de los recursos han sido destinados para el Aeropuerto Internacional Ciudad de Potosí, que ojalá que este próximo 10 de noviembre realmente nos permita ya volar, utilizar sobre todo el transporte aéreo para llegar a otras regiones del país y, por qué no, del mundo. Ayer se ha conmemorado en algunos países, en algunos sectores sociales inclusive, el centenario de Fidel Castro. Ya saben ustedes quién es Fidel Castro, ¿no? Cuba conmemoró este jueves el centenario del natalicio de Fidel Castro con un espectáculo político-cultural en el Teatro de la Habana, dice acá la información. A ver, Cuba conmemoró este jueves, ayer, el centenario del natalicio de Fidel Castro, que naciera en 1926 y dejara de existir el 2016 con un espectáculo político-cultural en el Teatro Karl Marx de La Habana, al que asistieron su hermano y ex presidente Raúl Castro y familiares del líder de la Revolución Cubana. Raúl Castro, retirado de sus cargos y actual líder al frente de la Revolución Cubana, según la terminología oficial, estuvo acompañado por el presidente Miguel Díaz Canel y altos representantes del Partido Comunista de Cuba, el gobierno, así como familiares de ambos hermanos, entre ellos la viuda de Fidel Castro, Dalia Soto de El Valle. Y bueno, reitero, a nivel internacional también se hicieron algunas actividades políticas y culturales, ¿no?, para recordarle a Fidel Castro. Aquí en Bolivia, por lo menos, se hicieron también algunos actos bastante silenciosos, ¿no?, particularmente de quienes todavía abrazan el socialismo del siglo XXI y son seguidores principalmente de el expresidente Evo Morales Ayma, quien casi fue el hijo putativo, en este caso, de Fidel Castro, ¿no?, que lo visitó, que estuvo por allí en los primeros años en el que se mostraba como gobierno en Bolivia. Entre otros temas del panorama internacional de las noticias, Estados Unidos atacará en tierra a los narcos de la región. Estamos hablando de Sudamérica. Estados Unidos aplicará contra los cárteles de la droga de América Latina las mismas tácticas que usó durante 25 años contra ISIS y Al-Qaeda. Así lo anunció un secretario de Defensa, Peter Hines. Será el mismo efecto en tierra, y por eso estamos trabajando con Ecuador, Colombia, con socios para llevar la lucha a las organizaciones designadas terroristas en tierra, afirmó Hales, según TN de Argentina. Además, citado por Infobae, Hales señaló que donde quiera que trafiquen droga o amenacen al pueblo estadounidense o a nuestros socios con un objetivo, al igual que ISIS o Al-Qaeda, lo hizo durante un curso de operaciones selváticas en Panamá. Dedicamos 25 años a perfeccionar la cadena de ataques para diagnosticar y atacar redes en medio mundo. ¿Qué tal si aprovechamos estas habilidades con los mejores estadounidenses y las aplicamos aquí?, dijo también. El funcionario afirmó que la ofensiva será ejecutada de forma conjunta por el Comando Sur y el Comando Norte de Estados Unidos. En efecto, los planes de operaciones antidroga terrestre se enmarcan en el llamado Escudo de las Américas, una alianza de 19 países, entre ellos Bolivia, liderada por el presidente Donald Trump. Bueno, ahí está la amenaza estadounidense de atacar en tierra, por territorio, a los narcos o a aquellos terroristas que atenten, se dice, contra no solo el patrimonio, los intereses estadounidenses, sino también de países aliados, de gobiernos aliados. El caso de Bolivia, ¿no?, que es un aliado, Donald Trump, en este caso, del presidente Rodrigo Paz Pereira, o viceversa. Por lo tanto, no sabemos qué es lo que va a pasar, sobre todo en nuestro país, como consecuencia del incremento de la actividad delincuencial, el incremento de la actividad del narcotráfico, pero también el terrorismo, que en muchos de los casos acaba con la vida de personas inocentes, lo que ha ido sucediéndose lamentablemente en los últimos tiempos en nuestro país. Bueno, señoras y señores, me tengo que ir, como siempre, muchísimas gracias, un abrazo fuerte para todos y cada uno de ustedes. Nosotros retornaremos, Dios mediante, el próximo día lunes, como siempre, a las 8 en punto de la mañana. Las Voces de la Noticia, junto a su amigo y servidor Guillermo López Elías. Que tengan una excelente jornada. Y que además el fin de semana realmente sea algo muy provechoso, después seguramente de cumplir una serie de tareas, a distraerse, a solazarse con la ya entrada de mini chutillos, donde podremos observar sobre todo a los más pequeñitos, quienes ya están en edad escolar, paseándose por nuestras calles con la danza, las vestimentas tradicionales, autóctonas de nuestra región, que son parte de la manifestación de mini chutillos. Muchas gracias, buenos días y permiso.
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11: Le da la hora.
12: 10 horas, 8 minutos.
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0: Cerrando la semana, vamos a hablarte de algo que es también muy, muy importante, muy fundamental. Nos estamos refiriendo al hecho de el tiempo, el paso del tiempo, que es también algo tan, pero tan importante, tan vital, inexorable, y que, bueno, en muchos casos uno se va como que preguntando si realmente está viviendo, si realmente está aprovechando el tema del tiempo. El tiempo. Hay una frase que dice: malgasté el tiempo, y ahora el tiempo me malgasta a mí. William Shakespeare es el autor de esta frase, que realmente también es muy, muy profunda, ¿no? Malgasté el tiempo y ahora el tiempo me malgasta a mí. A veces, malas decisiones del pasado, o simple y sencillamente no tomar decisiones, dejar pasar en el pasado, obviamente, se vuelven posteriormente contra nosotros, en nuestra contra, juegan en nuestra contra en los siguientes, en los venideros años, ¿no? En los venideros años. Al principio de nuestra vida, definitivamente para muchos de nosotros, al principio de nuestra vida, especialmente cuando somos jóvenes, ¿no? La rebeldía también de la juventud. Pensamos que desperdiciar horas no tiene ningún tipo de efecto. Desperdiciamos horas, desperdiciamos oportunidades, etcétera, etcétera. Pensamos que no tendrán consecuencia, pero el paso implacable del tiempo, de ese mismo tiempo, te va consumiendo, ¿no? Te envejeces. Es así para todos. El que ahora está naciendo, el que ahora está niño, el que está adolescente. Todos llegamos en algún momento a empezar a envejecer, ¿no? Y a veces con el envejecimiento también empieza a llegar el arrepentimiento. Arrepentimiento de lo que posiblemente tú no hiciste en ese tiempo, ¿no? Porque dijiste: no, tengo una vida larga, soy joven, las oportunidades siempre van a venir, hay un mañana. Malgastar el tiempo. Desperdiciar a veces tu juventud, tus días, las oportunidades. Y a veces desperdiciarlas o cambiarlas por cosas que no tenían mucha importancia. Distracciones, o lo que se conoce como la procrastinación, ¿no? Pero los años pasan factura. Te dejan, primero, rastros en la piel, las arrugas, etcétera, las canas y muchas otras cosas más, ¿no? En el cuerpo humano. Y te quitan la vida y te quitan el tiempo que tú ya no puedes recuperar, ¿no? Al inicio, como que te sentías que controlabas tu vida, mantenías como que el control de todo, ¿no es cierto? Te sentías así, pero la descuidaste. Y todo en esta vida, todas las decisiones que tomamos, siempre hemos dicho, las buenas, las malas, tienen consecuencias, ¿no? Y el tiempo ahora te está empezando a dominar a ti. El tiempo ahora está en tu contra. Recordándote que el tiempo es un recurso limitado, ¿no? Que se agota. Por eso hoy, más allá de que seas joven, niño, que me están escuchando, un poco más adulto, no importa. Tratemos de no malgastar nuestro tiempo. No lleguemos a arrepentirnos más adelante, ¿sí? Vivamos, disfrutemos también, pero tomemos buenas decisiones y estemos conscientes de que el tiempo no se puede recuperar. ¡Es viernes! ¡Sí! Vivamos el momento. ¡Despertá!
1: ¡Despertá! ¡Despertá!

0: Ya no te puedes detener, ya no te puedes apagar definitivamente, y además estás totalmente prendidísimo, encendidísimo en esta mañana de viernes. Por fin es viernes, el cuerpo lo sabe y el mejor morning show también lo sabe. Por eso hoy tenemos como siempre un programa mucho más distendido, mucho más relajado. Vamos a revisar detalles importantes de esta semana que está a punto de finalizar. Hablando de semana, estamos atravesando y finalizando la semana número 33 en lo que va del año. Es el día número 226 días en lo que va de este 2026. Y para que finalice el 2026, restan simplemente ahora 139 días. 139 días más y le decimos chau chau. Ahí te ves, ¿no? 2026. Hoy estamos en el Día Internacional de la Calidad del Aire. Y estamos también en el Día Mundial del Lagarto, ¿no? La importancia de la diversidad de especies que tenemos acá, los seres vivos, el lagarto. Y además, la importancia de la calidad del aire, ¿no? Hablando de nuestra ciudad particularmente, bueno. Cada segundo, el aire que nosotros respiramos nos conecta con la vida. Pero la contaminación atmosférica amenaza este recurso que también es vital, porque sin aire, imagínate, ¿no? Sin oxígeno. Bueno, afecta todo esto la salud de muchas personas, millones de personas. Afecta también el equilibrio de nuestros ecosistemas. Y para visibilizar ese problema y promover acciones para mejorar precisamente la calidad del aire en el mundo, es que se crea, se conmemora este Día Internacional de la Calidad del Aire. El impacto en la salud es tremendo, ¿sabes? Se dice que 367.000 personas fallecen en América cada año y debido al tema de la contaminación del aire, tanto en los espacios exteriores como también en los espacios interiores. Así que importante hablar de este tema. Cóctel de bienvenida, el último de la semana.
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0: Bueno, así es, estamos con nuestro último delicioso cóctel de bienvenida en este viernes, el último de la semana, y espero que esté acorde delicioso para ese tu paladar que tienes en el oído, ¿no? Bueno, y vamos a recordar algo en nuestro idioma. De hecho, vamos a despedir la semana en nuestro idioma y con mucho ritmo, buen ritmo, ¿no? Para despedir de buena manera esta semana que está llegando a su punto final este día viernes. 10 de la mañana, 17, ahora 18 minutos en todo el territorio nacional, en toda Bolivia. El delicioso cóctel de bienvenida se pone nomás un poco contemporáneo, ¿sí? Porque vamos a recordar una agrupación argentina, de las más convocantes además en este último tiempo, te cuento. Entiendo que junto a la agrupación Airbag, por ejemplo, esta agrupación también puede considerarse de las más convocantes en el rock argentino particularmente. Ellos estuvieron retomando escenarios en el año 2023, es decir, hace unos 3 años atrás, y fue espectacular. Fue un gran regreso, un gran retorno, rompieron récords de venta, te llenaron estadios emblemáticos, llenaron River, llenaron Vélez. Fue tremenda, la última noche mágica, ¿no? De Hablamos Tan Biónica, esta agrupación muy interesante, con una fusión pop rock y tiene también una base electrónica. Las melodías que son muy pegadizas, con himnos masivos en este último tiempo, Ciudad Mágica, Obsesionario en La Mayor, Ella, bueno, son algunas de las canciones que se han convertido en himnos, ¿no? Y que en estas presentaciones en estadios definitivamente se han empezado a corear, pero por lo más alto, por lo más alto. Letras llenas de poesía urbana, referencias melancólicas y frases que definitivamente marcaron a toda esta última generación, digamos, ¿no? A ver, el primer álbum de estudio de Tan Biónica fue lanzado precisamente un 14 de agosto allá por el 2007, ¿no? Por eso te hablo de esta última generación que creció también con la música de Tan Biónica, una agrupación que también me gusta bastante, ¿no? Este disco debut que llegó el 14 de agosto del año 2007 te hablaba y te reflejaba un poquito la vida nocturna de la ciudad, los excesos, la juventud, que hablábamos de la juventud, ¿no? El desamor, la intensidad de los sentimientos urbanos, más o menos. Una mezcla pop rock con esas melodías bien pegajosas que te decía, sutiles retoques también electrónicos, muy presentes en el decenio de los 2000. Y bueno, las letras poéticas, directas, escritas por el señor Santiago Moreno, ¿no? Santiago el Chano Moreno, es su apodo, el Chano Moreno. Hablándote de la bohemia, de la melancolía, de la intensidad emocional, etcétera, etcétera. Bueno, fue grabado entre 2006 y 2007, de forma totalmente independiente, y consagró en la escena argentina al menos a esta agrupación denominada Tan Biónica, logrando una gran rotación, particularmente en aquel entonces en radios, y también en la televisión. Hay buenas canciones, ¿no? Chica Biónica, A Ver Mis Madrugaditas, La Ensalada también es una buena canción, El Huracán, ¿no? El Huracán, porque bueno, precisamente el álbum titula Canciones del Huracán. Y otra canción buena de este álbum es El Huracán. A ver, cerrando las sugerencias también de discos para que tú los disfrutes de forma íntegra este fin de semana, las sugerencias que te hace todo el tiempo la nave del mejor morning show de la radio, cerramos con esta sugerencia. Tan Biónica y su álbum del 2007, Canciones del Huracán. El debut de Tan Biónica. De este álbum hay una canción que me gusta mucho, titula Arruinarse, y con esto arranca el viernes acá en la nave. Destapamos un champán, una botellita de vino, para cerrar la semana de la mejor manera posible. Es viernes, sí, el cuerpo lo sabe y el morning show también lo sabe. Dale, cerramos la semana juntos. Cóctel de bienvenida, el último.
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0: Bueno, muy buena agrupación definitivamente, que nos ha ido dando grandes canciones, grandes himnos, como decíamos, generacionales además. Ellos son Tan Biónica desde Argentina. Y como digo, en este último tiempo, al menos en estos últimos años, definitivamente es una de las bandas más convocantes dentro de la escena del rock pop argentino. Junto a, seguramente te decía, Airbag, esta otra agrupación que realmente también es de las más convocantes en este último tiempo en Argentina, y no solamente en Argentina, ¿no?, sino en muchos lugares de Latinoamérica se presenta Airbag y hay revuelo total, ¿no? Inclusive acá en Bolivia, cuando llegaron a Cochabamba, me parece el año pasado, hace 2 años, no recuerdo muy bien, metieron 50.000 personas tranquilamente en Cochabamba, ¿no?, en la feria que tienen. Tranquilamente 50.000 personas metieron los Airbag. Hablando de Cochabamba, hoy vamos a hablar de Cochabamba, que ha tenido la presencia de artista internacional en los últimos días, Casu, ¿no? Y bueno, dicen que van a llegar más artistas internacionales a Cochabamba, te cuento, ¿sí? Por ahí se habla de una colombiana. Lo anticipó esta semana el alcalde de esta ciudad, el señor Manfred Reyes Villa. Y obviamente lo vamos a tener más adelante también acá en la nave, en el scroll, el último de esta semanita acá en la nave del mejor morning show de la radio. Vamos a ver y vamos a escuchar qué decía el capitán Manfred Reyes Villa acerca de este tema. Por eso es que a veces te da una sana envidia de cómo se trabaja en otras ciudades, en otros municipios, y lo que se hace en nuestro municipio potosino, ¿no? Un dolor de cabeza. ¿Cuándo terminará esta especie de pesadilla, no? Recién nomás está mayo, junio, julio, agosto. Va para los 4 meses, por ejemplo, el alcalde de nuestro municipio, ¿no? Y muchos dicen, no, falta, es poco tiempo, déjenlo trabajar, dicen. Pero, oye, en 3 meses otros alcaldes, entre ellos, te digo, Manfred, Cronenbol y el Menona, conocido como el Menona, el Menonita también, están haciendo muchas cosas, ¿no? Por eso decimos, no es cuestión del tiempo, es cuestión de voluntad, es cuestión de ideas, es cuestión de tener las cosas claras, un objetivo, un norte, saber qué quieres hacer en una ciudad, definitivamente, ¿no? También hablaremos hoy, más adelante en el scroll, resumen de la semana, vamos a hablar bastante del señor Cristian Castro, ¿no?, que ha hecho mucha información en estas últimas horas. ¿Por qué? Por una graduación. A ver, más adelante te voy a ir comentando los detalles acá en el scroll. Además de ello, todo lo relevante en el panorama nacional. ¿Qué pasa con el tema del ministro y su vagoneta? Uno de los temas más comentados. Y también muchos otros más. Lo que se viene en nuestra ciudad para este próximo fin de semana. Todo el resumen, como siempre, acá en la nave del mejor morning show de la radio. Y en cuanto a música, hoy seguimos en nuestro idioma. Más adelante vamos a ir calentando también la mañana. Por ahí escuchamos a los Calis, a los Caligaris, no sé, los Auténticos. Por ahí vamos a ir despidiendo de la mejor manera esta semana y este día viernes. Mejoró un poquito la temperatura, ¿no?, después de la nevada. Cerramos la semana juntos. Llega Molotov, señoras y señores. Molotov, la raza pura. Es la pura raza acá en la nave del mejor morning show.
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0: Bueno, así es como habitualmente lo hacemos todas las mañanas. Es tiempo ahora de hacer Scroll. Después de esa buenísima canción de Molotov, que siempre, a mí personalmente, Molotov me inyecta de muy buena energía en este día viernes, ¿no? 14 de agosto, hoy datos siempre importantes. Mediante el decreto supremo 5636 estamos en un estado de excepción en nuestro país desde el pasado 20 de junio. Y hoy estamos atravesando 55 días, así es, 55 días de este estado de excepción. Estamos como que haciendo también nosotros una especie de conteo, ¿no? 90 días, el estado de excepción en Bolivia, 90 días. Y para hoy estamos atravesando 55 días de este estado de excepción en el país. Datos importantes siempre al inicio, acá en la nave, de interés. Llevamos una semana y días ya de una rebaja continua, una disminución en la cotización de la divisa norteamericana, ¿no? De acuerdo al Banco Central de Bolivia, el tipo de cambio oficial con este régimen flexible para hoy, viernes 14 de agosto, es 11 bolivianos con 62 centavos. Buenas noticias, porque después de casi un mes de subidas todos los días, hemos llegado a los 12 bolivianos con 15 centavos. La gente ya estaba bien asustada. Bueno, llevamos una semana y un par de días con disminución, ¿no? Ayer estábamos con 11.66 y hoy 11.62 es la cotización oficial del dólar en nuestro país. 11,62 centavos. Bueno, veremos el lunes. Muchos analistas, etcétera, consideran que esto va a continuar, el descenso. Muchos hablan de que podría llegar a los 10. Algunos muy optimistas dicen podría volver nuevamente a los 9 y tantos, ¿no? Evidentemente no hay quien sea tan optimista en pensar que esto va a volver a los 6.96. Eso ya es imposible, ¿no? Pero por lo menos con que estemos dentro de un rango de 9 a 11, pienso que es nomás algo mesurado, ¿no? Bueno, cerrando la semana, arrancamos ya nomás el scroll, rapidito. 10.38 minutos. Recordemos a una diputada que ha tenido declaraciones en este último tiempo bastante polémicas. Hablamos de Claudia Bilbao, diputada, ¿no? La escuchábamos en el scroll esta semana decir, por ejemplo, que todos los bolivianos deberíamos de soportar la crisis económica que atraviesa el país, ¿no? Todos, decía, hay que priorizar gastos. Si tenemos dos hijos, bueno, en fin, ella decía hay que priorizar alimentación, vestimenta, bueno. Es fácil hablar cuando uno tiene un buen salario, ¿no? Evidentemente, tal vez no estás sintiendo todavía en este momento la crisis económica que atraviesa la gran mayoría de bolivianos, porque no todos ganan 20.000 bolivianos como nuestros amigos diputados, senadores, ¿no? Bueno, precisamente un ciudadano, a través de sus redes sociales, le hizo una respuesta a las declaraciones de esta diputada Claudia Bilbao. Compartamos la crisis, le dice, claro. Le propone que ella, por ejemplo, cobre un mes y otro no. Y ese mes que no cobre, como diputada, que lo comparta, dice. A ver, escuche.
1: Todos los bolivianos compartamos la crisis, entonces usted también es boliviana. Entonces usted no cobre un mes y un mes cobre. Y el mes que no cobre, ese dinero que se distribuye entre todo el pueblo. Claro, si todos los bolivianos vamos a compartir la crisis, usted también es boliviana. Apliquemos pues esta medida para todos. O solamente el pueblo pagamos los platos rotos y ustedes gozan de todos los beneficios y sus salarios. Yo no entiendo por qué tanto esta señora legisladora defiende tanto al presidente día y noche a uñas y dientes, a capa y espada. Cuando ella es representante del pueblo, responde al órgano legislativo. ¿Por qué tiene que defender tanto o entrometerse tanto en el órgano ejecutivo? Señora Bilbao, le recuerdo que usted responde al pueblo. No.
0: Bueno, ahí está la molestia de un ciudadano que le responde a la diputada Claudia Bilbao, que ha desatado una serie de comentarios en las redes sociales tras estas declaraciones.
2: 50, 60 mil dólares.
0: Semana que finaliza con mucha polémica en torno a lo que es el ministro de Economía y Finanzas Públicas, José Gabriel Espinosa, por este tema que lo denuncia un medio de comunicación, un periodista como es Junior Arias, acerca de la adquisición de un vehículo, una movilidad. Hasta ahí no hay problema, todos pueden adquirir un vehículo, etcétera. Todos tienen ese derecho, siempre y cuando, claro está, también lo hagan con dinero que sea limpio. Pero habían algunas irregularidades en la adquisición de este vehículo, ¿no? De este Audi. Por ejemplo, eso de poner 50.000 bolivianos, el costo, cuando el costo, dice el mismo ministro, es de 350.000 bolivianos. E incluso eso, hoy por hoy se pone en tela de juicio al ser una marca muy reconocida, el vehículo que tiene, un Audi, que muchos expertos consideran debería rondar los 60.000, 70.000 dólares actualmente en el territorio nacional. El ministro salió esta semana en muchos medios de comunicación a tratar de aclarar, aunque como siempre decimos, a veces el que explica se complica, y creo que se ha complicado demasiado el ministro. Ayer, DTV fue a la vivienda del ministro, pudieron filmar el vehículo que estaba ahí. Empezaron a poner en tela de juicio también el tema de su patrimonio, el tema de esta vivienda, el tema de que él mismo confiesa que en años anteriores, a que sea ministro, por proteger su patrimonio, él básicamente utilizaba una especie de palos blancos, ¿no? Es lo que trató de decir. Más adelante vamos a escuchar el tema. Y lo peor es que ayer se emite un comunicado por parte del Ministerio de Economía

0: si este periodista, sea como fuere que consiga un periodista respaldado con los documentos necesarios, ¿qué pasaba si él no hacía esta denuncia? Ese pequeño error que dice el ministro hubiese estado ahí, se hubiese quedado ahí. Por eso es importante la labor del periodista, del periodismo, del comunicador. Y evidentemente nos generamos muchos anticuerpos, ¿no? Quienes estamos en esta actividad. Y es parte de esto, es parte de los gajes del oficio, ¿no? Como cualquier otro oficio en esta vida. Es parte, ¿sabes? Con lo que a veces decimos, etcétera, ya en la calle alguien te mira feo, alguna autoridad, algún dirigente, lo que fuese, ¿no? Pero es nuestro trabajo hablar con la verdad, con la objetividad. Ahora que en la Villa del Señor hay de todo, sí, y dentro de este gremio también del periodismo, la comunicación, y siempre lo hemos dicho acá, porque este es el show que rompe esquemas y que no trata de caerle bien a nadie, también dentro de este rubro existen malos periodistas, malos comunicadores que mercantilizan esta labor. Su palabra, su opinión tiene precio, ¿no? Es un secreto a voces. Pero no todos. No todos estamos dentro de ese saco también, ¿no? De los malos. Hay gente que realmente hace su trabajo de forma profesional, ética, etcétera, etcétera, etcétera. Bueno, es uno de los temas que más se ha comentado en esta semana que finaliza y estoy seguro que la próxima también, ¿no? Salvo que el gobierno trate de estirar ya en este momento alguna cortina de humo. Como suele suceder, ¿no? Se desata algún tema así complicado, etcétera. Hay que buscar otro tema para tapar ese tema, ¿no? Estrategias de la mala comunicación. Ya debe estar pensando el gobierno en este momento, el ministro, no sé. ¿De qué hablar? Para que se trate de como que aplanar un poco la situación, la curva que ha tomado el tema del ministro de Economía y Finanzas Públicas. Habló el expresidente Morales también, cuestionando el tema del monto de la vagoneta Audi. Ministro de Economía se está en el ojo de la tormenta, José Gabriel Espinosa, ¿no? El expresidente Morales.
1: Antes cada día se entregaban obras, ahora cada día se escucha que están robando. Ayer escuché, ministro de Economía, se había comprado ese un carro, dice 50, 60 mil dólares, pero ha hecho el contrato solamente por 50 mil bolivianos para no pagar impuestos, el ministro de Economía. En su declaración jurada dice que tiene un poquito más de 9.000 bolivianos. ¿Quién va a creer eso, pues? Ministro de Economía, su patrimonio es solamente de 9.000 bolivianos. Se compra un carro de 50.000 dólares. Se firma un convenio para no pagar impuestos de 50.000 bolivianos. Ministro de Economía, está en los medios, no está inventando.
0: Ahí están las pruebas, ahí están. Eso es lo interesante del trabajo periodístico siempre, ¿no? De acuerdo también a los libros. Toda denuncia de este tipo debe estar también bien respaldada, ¿no? Y con el debido secreto a la fuente, pero bien respaldada. Hablamos de los malos periodistas, de los buenos periodistas. La gente en Bolivia y en Potosí, a Dios gracias, puede ya tranquilamente identificar este tipo de situaciones, ¿no? Cualquiera. Cualquiera se puede percatar, ¿no? La activista María Galindo pone bajo la lupa, por ejemplo, a la periodista Jimena Antelo. Una periodista reconocida, pero que a veces genera ciertas dudas, ¿no? No solo en este último tiempo, sino hace varios años atrás. Por el comportamiento que a veces tiene, por los cambios que a veces tiene, por las diferentes formas que tiene de entrevistar a personalidades del ámbito político particularmente, ¿no? Y eso es algo que salta pues a la vista. La gente no es tonta, no hay que subestimar a las audiencias, ¿no? Galindo ha lanzado una dura crítica a Jimena Antelo por su postura, por ejemplo, en entrevistas con ministros, por ejemplo, con el ministro Justiniano, con el senador Branko Marinkovic, ¿no? Dice, ¿por qué no es tan punzante como con otros? Galindo.
2: ¿Qué te ha pasado, Jimena? Ya no haces las preguntas. A mí me gusta que seas muy aguda con un dirigente de la COP. ¿Pero qué pasó? ¿Cambias el chip cuando se trata de Justiniano o de Branko Marinkovic? Cuando Justiniano muy suelto de cuerpo. ¡Todos son unos abusivos! ¡Ahí me va a pasar! ¡Le están robando a la gente! ¿Esa sociedad queremos?
0: durísima, durísima, diciendo a veces siempre.

0: de lo que muchos también pensamos, ¿no? Y yo lo he dicho también muchísimas veces, ¿no? Porque además estamos metidos en esto y nos damos cuenta también de muchas situaciones. Bueno, allá cada quien con su conciencia, ¿no? No hay nada mejor que tener la conciencia tranquila, limpia, incluso para poder a veces cuestionar el trabajo de otros, de tu mismo rubro, y también, obviamente, de los que tienen el poder, ¿no? Hay un poder que es muy importante, que es leer. Hace un par de días escuchábamos unas estadísticas bien preocupantes. Bolivia, en promedio, los bolivianos, bolivianas leen un libro por año. Otros países llevan 3, 4, 5, 10 libros por año. ¿Por qué decimos que es un poder? Leer te da conocimiento. El conocimiento es poder. Y además leer también aumenta la inteligencia. Porque si no, la inteligencia se limita. Y con la inteligencia podemos hacer muchas cosas. Incluso podemos discernir todo este tipo de situaciones, ¿no? Darnos cuenta, percatarnos. La importancia de leer.
1: Lo que se demostró científicamente que aumenta la inteligencia es la lectura. Con lo cual, si un niño no aprende a desarrollar bien la lectura, nace de pequeño con un potencial, ¿no? Ostras, que puede llegar muy lejos, pero como no desarrolla bien la lectura, sus expectativas se van a quedar rebajadas. Su inteligencia va a quedar disminuida, va a quedar más limitada que el resto de niños. Porque lo único que demuestra la ciencia que puede aumentar tu inteligencia de manera científica es la lectura. Y si no la desarrollas bien, ese niño no va a llegar nunca a lo que puede llegar a ser inteligentemente.
0: Ahí está, para los papás particularmente, pero para todos, nunca es tarde para poder desarrollar inteligencia, ¿no? Y científicamente comprobado, la lectura es una de las herramientas más trascendentales para este objetivo, ¿no? Mucha tela para cortar también con el vicepresidente Edman Lara. En estos últimos días ha realizado varias conferencias de prensa, prácticamente desde su discurso del pasado 5 de agosto por las fiestas patrias, donde también le cantó muchas verdades al presidente Rodrigo Paz, también muchas contradicciones, ¿no? Por parte del mismo presidente, no hablar del tema de mentiras, cuando muchas cosas que se prometieron juntos en campaña, pues tampoco las está cumpliendo, ¿sí? Pero, de acuerdo a analistas, el vicepresidente hoy por hoy se alimenta del presidente, se alimenta de la conducta errática en este caso, ¿no? De los errores que comete el presidente. Bueno, es comida diaria para el vicepresidente Edman Lara, definitivamente, que en pasados días dijo, yo ya no pienso rogarle, dijo, ¿no? Al presidente como para charlar, para reunirse, para poder limar, digamos, asperezas. Franklin Pareja y este análisis
2: operativa porque le han desprovisto de poder, porque él se ha ganado a pulso también que lo despojen de sus capacidades, porque un hombre como Lara con capacidad de poder operar y de ejercer poder sería un peligro. Sin embargo, se alimenta de los errores o de la conducta errática del gobierno, a tal punto que en algún momento van a decir, Lara tenía razón, y date cuenta, para llegar y recalar en esa conclusión es patético lo que está sucediendo. Ahora, su acercamiento con Evo Morales pragmático, yo creo que Lara siempre ha transitado por esa ala. Yo creo que Lara más bien es funcional a todo lo que desde dentro permita una implosión. Es una granada implosiva porque él quiere destruir el animal desde dentro y ese es su verdadero peligro. No era peligroso antes, era problemático, pero ahora se está volviendo peligroso porque el gobierno hace todo para que él tenga poder.
3: Inclusive era jocoso y motivo de cierto escarnio popular, más allá de esto. De hecho, de acuerdo a Visión 360, lo estoy leyendo en este instante, pasando por el scroll line, mientras se desarrolla la entrevista, Radio Causachún Coca y Edman Lara son los dos principales desinformadores que hay en el país, o que los hubo durante el último proceso electoral. Con eso queda claro todo. No hace falta decir nada más, Franklin.
2: Sí, sí. Oye, y yo creo que en este caso aplica eso de que si ves a tu enemigo equivocarse, déjalo, no hagas nada, ¿no? Sí. Eso era Napoleón, ¿verdad?
3: Sí, Napoleón.
2: Bueno, pues yo creo que Lara, mientras todos los días bramaba, vociferaba y todo lo que tú quieras, no tenía ningún apunte, más bien lo empezaron a abandonar.
3: Sí.
2: Hoy ha decidido no hacer nada porque se están equivocando y él más bien ha decidido adoptar una postura relativamente sobria, algo extraño en él, pero que claro, no necesita hacer mucho. Día que pasa, es que escándalos y escandaletes, claro, así que creo que ha visto que le es más rentable políticamente quedarse de brazos cruzados, vestirse mejor, ¿no? Y a no ser un hombre extravagante, y creo que eso le está dando a él algo así como que un fuelle extremadamente complejo, porque Lara desde dentro todavía va a ser presidente de la Asamblea los próximos 4 años, o sea, no estás hablando de una figura en salida, estás hablando de una figura que día que pasa puede complicar mucho más la gobernabilidad y eso se replica en la gobernanza.
3: Ahora, y para terminar, Franklin, el hecho de que Lara haya denunciado con pruebas el gafe del ministro de Economía y su auto de 69 mil dólares, esto está claro de que opera desde adentro y que tiene información privilegiada que él va a utilizar desde adentro hacia afuera, es decir, hacia el gobierno, dañando estructuras importantes del gobierno. Justamente la denuncia cae el día que se presenta el proyecto de ley de inversiones. Esto no es de recibo. Aquí hay una estrategia.
2: Ah, les van a denunciar, querido Ramón, porque las denuncias salen desde dentro. Y como el gobierno ha decidido convivir con la estructura del pasado, no sé por qué piensa que va a obtener lealtades. El que no es leal una vez es desleal toda la vida.
3: Absolutamente de acuerdo.
2: Como sea rodeado de desleales, de oportunistas, de piratas, y todavía cree que le favorece, bueno, van a sufrir denuncias todo el tiempo. Lara, sentadito en su escritorio, sin hacer bulla, va a recibir hoy un autito, mañana otro autito, pasado un terrenito, luego una casita, porque hoy por hoy no hay nada que se pueda ocultar. Y lo que está mal concebido, lamentablemente, va a salir a la luz.
0: Bueno, así está la realidad. Volvemos a lo que decíamos ayer. Espero que muchos asesores, gente en torno al presidente Rodrigo Paz Pereira pueda estar tomando en cuenta muchos detallitos, ¿no? Hay que saber lecturar y lecturar a tiempo. 10:56. Esta semana también ha tenido mucha repercusión una artista internacional que estuvo pisando territorio nacional. Hablamos de Casu. Que llegó este mes a nuestro país como parte de su gira Latinaje Tour, ¿no? Se presentó en Santa Cruz, La Paz, Cochabamba, desatando una ola de gente que quería ver a Cazu, ¿no? Artista contemporánea, obviamente. Pero que igual, ¿no? Llevó muchísima gente en nuestro país. Es conocida como la jefa del trap, te cuento, ¿no? Del trap argentino. Pero ha ido fusionando interesantemente trap latino con folclore, sonidos andinos, no esto que es parte de Bolivia, y también ritmos latinos, ¿no? Por eso, de hecho, en estas presentaciones que ha tenido Casu en Bolivia, se la ha visto a esta artista también con algunos diseños, etcétera, etcétera, atuendos bastante interesantes, ¿no? Desde su arribo al aeropuerto de Birubiru el pasado 4 de agosto, llenos totales entre ciudades, totales. Y sorprendió al público de alguna manera porque lució atuendos típicos, bailó, por ejemplo, al ritmo de los caporales, te cuento. No hay que minimizar, ¿no? Y nosotros no somos de aquellos, también. Y siempre lo he dejado bien claro. No hay para mí mejor época, ni la música de tal decenio es mejor, no. Todo el tiempo tenemos una diversidad de música. Y no hay ni música buena, ni música mala. Simplemente hay música, ¿no? Para diversidad de gustos. Y ahí está la respuesta, ¿no? Ahí está la respuesta. Casu. ¿Por qué hablo de Casu? Porque El alcalde de Cochabamba, como te lo anticipaba, Manfred Reyes Villa, por eso da cierta envidia, ¿no? Es como para ponerles un despertador a nuestras autoridades municipales, porque estamos hablando de un alcalde, ¿no? Si fuese un gobernador, le pondríamos un despertador al gobernador, digamos, ¿no? Pero es un alcalde. Y son tres los que en este momento yo resalto también en el territorio nacional, que en tres meses, casi cuatro, han hecho mucho. O sea, no es pretexto, no, estamos empezando, recién ténganos paciencia, ¿no? Y peor, entendiendo que Cervantes, por ejemplo, ya fue alcalde, ¿no? Y no fue alcalde por un mes ni por un año. Casi cumple su periodo, ¿no? Cuatro años y un poco más. Y ahora tiene otra oportunidad, pero hasta el momento desorientado también el municipio potosino, ¿no? Parece no tener también una brújula. Hace cosas improvisadas, se lo hemos dicho siempre. El tema de la peatonalización puede ser una buena idea, pero está totalmente improvisada. De atrás para adelante, en reversa, digamos, ¿no? Y más allá de aquello, no hay mucho más, ¿no? De hecho, se acerca a Chutillos, no ha habido una promoción adecuada, y más adelante hablamos del tema de los puestos, este tema de los módulos. Improvisación nuevamente. Y no es nuevo. Manfred, sí, obviamente, también ya tiene muchos años, pero por lo menos demuestra, pues, ¿no?, la experiencia que ha podido generarse en este tiempo. Cronenbol lo propio. Y el alias Menona, el Menonita también, ¿no? Manfred Reyes Villa, a referencia de la llegada de Casu también, ha anunciado, atención, que la cantante colombiana Shakira, sí, la reina de los mundiales, como decimos acá, la goleadora de los mundiales, estaría presente en Cochabamba durante el mes de noviembre. Sí, casi ha dado por confirmada la visita de Shakira en noviembre a Cochabamba como parte de una agenda cultural y de espectáculos de esa ciudad. O sea, Cochabamba, ¿no? Potosí, que siempre hablamos de una ciudad con tantas regalías, con tanto dinero, la que más le ha dado al país y le sigue dando, etc. ¿No podemos darnos también el privilegio de tener artistas de este nivel? Manfred Reyes Villa.
4: Tenemos el Centro Arena más grande de Bolivia, 40.000 personas entran en ese. Hoy, por ejemplo, va a estar esta cantante internacional, Cazú. Vamos a tener varias cantantes, ya pronto en noviembre vendrá la Shakira, la vamos a traer y se va a llenar, va a venir gente de Perú, de Argentina, de Chile, de todas partes.
0: Claro, o sea, es una especie también de generarte un interesante movimiento económico, te imaginas, ¿no?, tener a Shakira. Más allá de si te guste o no te guste, Shakira es Shakira, ¿no? No podemos ser también a momentos canallas de querer menospreciar a veces a deportistas, a artistas que se han ganado su lugar, ¿no? Y a veces hay gente que menosprecia y que no ha hecho nada en el mundo de la música, digamos, ¿no? Shakira estaría en noviembre en Cochabamba y eso obviamente generaría una expectativa, incluso en los vecinos cercanos que tenemos, que no tienen también la chance de ver la Shakira. Qué sé yo, Chile, Perú, Paraguay. Podría venir gente a Cochabamba. Y ni qué decir, gente potosina, chuquisaqueña, de Tarija, de Oruro, que se irían a Cochabamba solamente para ver a Shakira. Y eso te genera movimiento económico, te da relevancia como marca, ciudad, Cochabamba, con esa arena que habla Manfred Reyes Villa para más de 40.000 personas, creo que dice. Creo que allá estuvo Airbag, lo que te comentaba también, ¿no? Bueno, qué envidia sana. ¿Cuándo será el momento, el día en el que llegue realmente un alcalde con una importante visión a Potosí? Porque hasta ahora no pasa nada, ¿no? Estamos casi igual. Ahora muchos dicen, no, está empezando. Esperaremos entonces, pues, cuatro años, ¿no? O casi cinco, a ver si ahí recién se animan a hacer algo importante, interesante, ¿no? 11 de la mañana, enseguida la pausa. Antes, como siempre, el buen hablar y el buen escribir es parte también de la nave del mejor morning show de la radio y con expertos, ¿no?, que nos enseñan también a todos, porque uno nunca termina de enseñar, perdón, de aprender, ni tampoco terminas de enseñar, ¿no?, pero tampoco terminas de aprender, y siempre es importante tratar de hablar bien nuestro idioma y escribir bien nuestro idioma, ¿no? Dice mucho de las personas. Masculino genérico. ¿Alguna vez escuchaste este término del masculino genérico? A veces cuando decimos los bolivianos, muchos, y especialmente muchas, ¿no?, mujeres dicen, oye, ¿y qué pasa con las bolivianas? ¿Nos están haciendo a un lado? No. Lo que pasa es que manejamos el masculino genérico. Pero para evitar ese tipo de susceptibilidades, incluso personalmente a veces decimos las bolivianas o los bolivianos y las bolivianas, ¿no? O tenemos que decir los niños y las niñas. Cuando lo correcto, de acuerdo con una última edición de la gramática académica, cuando designas personas, animales, etc., basta con decir, por ejemplo, los niños. Incluye niños y niñas, ¿no? Pero bueno, muchos no lo toman a mal. Lo toman a mal, más bien, ¿no? No lo toman a bien. Masculino genérico, profe, por favor, ayúdenos.
5: En español existe algo que se llama masculino genérico. Y, por ejemplo, con decir cubanos, ahí, según la gramática académica, estarían incluidos los cubanos y las cubanas.
0: Muy bien. Paren otra, ¿no? Para evitar susceptibilidades y para que no se molesten, particularmente, a veces las mujeres, particularmente, ¿no? Dices los niños. Ah, ¿y las niñas qué? Ya incluye, pues estoy manejando masculino genérico, ¿no?, el argumento. Antes de la pausa y hablando de niños, importante también nuestra escuelita de papás y mamás. No tenemos un manual, no tenemos un diccionario, no tenemos nada de aquello. No tenemos una escuela de papás ni de mamás. Aprendemos en el camino, pero siempre es importante escuchar consejos, ¿no? Consejos, aprender, porque esta es una responsabilidad bastante importante y fuerte, ¿no? Estamos germinando, estamos educando, estamos guiando a esas generaciones que más adelante incluso serán autoridades, generarán emprendimientos, tendrán grandes ideas, etcétera, etcétera, etcétera. Un experto en familias, no lo digo yo, explica por qué no hay que evitarle el dolor a tus hijos. Esto yo lo he cuestionado bastante porque a veces encuentro incluso mamás, papás que dicen, ay no, se van a frustrar, van a perder, van a llorar, se van a deprimir. Y yo digo, está bien, es parte de la vida, ¿no? Porque en la vida sabemos que más son las veces que perdemos que las veces que ganamos. En todo. Tenemos que aprender a perder, tenemos que aprender también a ser resilientes con las derrotas. A veces te traen dolor, sí, pero es importante que desde pequeños podamos aprender de esto, expertos.
6: Pero un papá que quiere evitarle el sufrimiento a un hijo, lo está engañando, y un papá no puede mentirle a su hijo. No le puede decir, mira, este mundo es maravilloso y no hay que trabajar y la vas a pasar muy bien, nunca vas a sufrir, no te vas a enfermar, no tenés que estudiar, ¿sí? No sabes qué linda que es la vida, porque es mentira. Entonces hay que ayudarlos a que digan la verdad, o sea, gradualmente a quien corresponde y del modo que corresponde. Obviamente que si es un niño de 4 años no voy a estar explicándole los problemas que existen en el mundo, o sea, pero no pasa nada. Pero sí quizás tiene que ir entendiendo que la vida es más dura, ¿no? Y eso se logra con el criterio que los padres van dando a sus hijos. Entonces no solamente no reemplazarlo, sino también el darle criterio. Entonces en la mesa no tener miedo de hablar este tipo de temas. Y por más que haya chicos más, hijos más grandes, otros más chicos, de temas que son espinosos.
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0: Gozadera total acá en la nave del mejor morning show de la radio. Gozadera, porque ya podemos sentir además el aromita del fin de semana. ¿Qué planes hay para este fin de semana? Viajecitos por ahí, hacer un poco de deporte, actividades, jugar con los hijos, salir a pasear. 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Y con esto nos vamos a la pausa y más adelante, mucho más.
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0: El Scroll acá en la nave del mejor morning show de la radio y como siempre, de la mejor manera posible, de la mejor manera posible despidiendo esta semana, los Caligaris, ¿no? En esa interesantísima fusión que hicieron con los Auténticos Decadentes y con la banda El Recodo, ¿no? Esa canción denominada Mi Vida Sin Tu Vida, para empezar a ponerle ya ese ambiente de fin de semana, de viernes. Y antes de los Caligaris, una agrupación que tiene mucho que ver con Bolivia, ¿no? Y eso es lo interesante, de lo que deberíamos sentirnos siempre orgullosos los bolivianos, las bolivianas. La agrupación se denomina La Patrona Company. No sé si alguna vez escuchaste, ¿no? La Patrona Company es una banda que podemos decir tiene un fuerte ADN boliviano. ¿Por qué? Porque es liderada por dos músicos bolivianos. Uno es de Cochabamba, Daniel Eduardo, y Joshua López, que es un músico de La Paz, ¿no? Pero la base de operaciones, la actividad principal está en Suiza, te imaginas, en Europa, ¿no? Con una interesante fusión también así, estilo Caligaris, ¿no? Un ska, algo de funk, reggae, los ritmos latinos presentes. Bueno, ellos se comenzaron a consolidar en la escena europea, en Suiza, y en otros países también, lanzando sencillos en los últimos años. Desde el 2024 más o menos hasta hoy por hoy, 2026, hay canciones muy reconocidas hoy por hoy en las plataformas digitales, particularmente Muchachita, Tequila, El Cartel, Mi Persona Favorita, la que escuchábamos, Los Muchachos No Lloran o Los Chicos No Lloran. Bueno, con músicos bolivianos, con ADN boliviano, una agrupación que surge de Europa, desde Suiza, ¿no? Te repito, con dos músicos, uno de Cochabamba, uno de La Paz, que radican en Ginebra, en Suiza, y han conformado esta propuesta, digamos, multicultural que le está yendo bien también, y es, de alguna manera, ADN boliviano. La Patrona Company, a ver si la escuchas también el fin de semana, como para hacer cositas ahí en casa, y siempre pues ponerle el ritmo necesario, ¿no? El ritmo necesario que es importante para mantener también una buena vibración. Estamos en este día viernes, cerrando ya casi la semana. Recuerda que tú también puedes pedirme tu canción favorita en este viernes distendido, relajado, a través de nuestra línea de comunicación directa, ya lo sabes bien, 77-47-71-32. Bueno, nosotros continuamos con el scroll, estamos a las 11:29 en todo el territorio nacional y tenemos muchos detalles más acerca de lo que tú necesitas saber en este cierre de semana y que siempre te lo vamos presentando, como tú bien sabes, además, a través del scroll. Vamos a hablar en este bloque nuevamente del ministro, vamos a hablar de algunos temas también locales, vamos a hablar más adelante del tema de Cristian Castro. Cristian Castro, que está dando también mucho de qué hablar, mucha información con el señor Cristian Castro. ¿Qué pasó con él en las últimas horas? Obviamente lo tenemos en la nave, ¿no? Obviamente lo tenemos acá con la producción del mejor morning show de la radio. Bueno, mañana es la entrada de Mini Chutillos. Mañana se va a desarrollar esta actividad. El domingo hay una feria, como siempre, tradicional, gastronómica potosina, en la avenida Tincuy. La próxima semana ya estamos en el segundo y último convite, y ya la subsiguiente prácticamente viene la entrada de Chutillos, que no puede estar también, lamentablemente, cada año exenta de polémica, exenta de reclamos, de denuncias, de situaciones que no huelen bien. En las últimas horas el municipio ha manifestado que va a vender espacios para que empresas de turismo y también empresas de hotelería, hoteles, puedan hacer el armado de módulos en la avenida Sevilla. A ver, primero escuchemos qué dice el alcalde William Cervantes sobre este tema.
1: Justamente esta mañana, y el objetivo fundamental es poder beneficiar a las empresas de turismo, empresas hoteleras, empresas que en este caso van a traer gente de afuera a la ciudad de Potosí para el armado de lo que es los módulos. Nosotros estamos vendiendo espacios, no estamos vendiendo módulos en lo que es la Sevilla. La Sevilla se va a vender los espacios para que las empresas construyan módulos. Después también vamos a armar graderías en lo que es la avenida Tinkuy, y esas obviamente van a estar a la venta para la población potosina. Hoy día se va a publicar, yo creo que en horas más, la convocatoria para que todas las empresas a nivel nacional puedan adquirir los metros para el armado de módulos, ¿no? Se ha hecho un diseño básico, se han hecho las características, hay un precio referencial que entiendo de en minutos más la Secretaría de Administración Financiera va a dar a conocer para que la población potosina pueda, en este caso, a través de las empresas, comprar, digamos, los módulos, ¿no? La modalidad de venta es a través de licitación, ¿no? Y presentación de la mejor propuesta, la mejor oferta, ¿no?
0: Ahí están algunos detalles que brindaba el alcalde del municipio de Potosí, el licenciado Cervantes, acerca de este tema. La venta de espacios, en este caso módulos, que ya se había puesto en cuestionante hacen gestiones anteriores, que de hecho creo que se desechó la pasada gestión, y que ahora con el alcalde municipal William Cervantes nuevamente se vuelve a incorporar a través de una licitación pública, dice, o sea, al mejor postor, ¿no? Y dice empresas de turismo y hotelería, ¿no? Mucha gente primero empieza a cuestionar por qué solamente serían empresas de turismo y hotelería, ¿no? Primer punto. ¿Por qué? Porque cualquier otra persona, empresa en Potosí, que posiblemente quisiera promocionar el tema de la entrada, podría también adquirir un módulo, digamos, ¿no? Que no solamente sea restrictivo para ciertos rubros, decía mucha gente con la que siempre conversamos. Segundo, el tiempo. Estamos a 2 semanas de la realización de esta entrada, ¿no? Es muy poco el tiempo que se está dando para planificar todo este tema, y todavía falta saber el tema de la venta de los metros, los espacios para la gente, para que pueda expectar. Y tercero, mucha gente dice, con el tema de la elección que se tuvo, que ya generó también mucho polvo, y ahora este tema, dicen, esta fiesta cada vez se está distorsionando más, más y más. Se la está llevando a un ámbito enteramente comercial. Esto no sé si sea bueno o malo, porque tenemos que ver la raíz de esta fiesta, de esta festividad de los potosinos, ¿no? ¿Cuál es el origen? ¿Cuál es la raíz? Que no debería perderse, ¿no? El tema estrictamente religioso, principalmente, ¿no? Hablamos de San Bartolomé. Y consiguientemente el tema estrictamente cultural. Cultural. De ahí ya se anexan los otros detalles, el tema de la promoción, el tema de aprovechar la situación del turismo. Pero ¿qué se va a hacer con todo este dinero también que se pueda llegar a generar con esta venta de módulos? Al mejor postor, ojo, por licitación. ¿Cuánto va a recaudar el municipio? ¿Cómo lo invierte este dinero en la misma fiesta de Chutillos, que recordemos tuvo ya un incidente con el tema de un módulo de graderías? ¿Y será que para esta gestión, por ejemplo, se ha pensado en aquello, en generar nuevas graderías con ese mismo ingreso que genera la festividad de Chutillos? ¿O vamos a seguir nomás desempolvando y poniendo en riesgo también la seguridad de la gente que vaya a espectar Chutillos? Gente potosina, gente que llegue de afuera. ¿Cuáles son las condiciones de seguridad, ¿no? que se va a brindar a todos quienes formen parte directa e indirectamente de la fiesta grande de los potosinos? Creo que no hay horizonte, volvemos al punto, ni siquiera para manejar una fiesta que es tan importante para nosotros, declarada patrimonio intangible, así como la declaración de patrimonio cultural natural de la humanidad. El actual alcalde ingresó en mayo, ¿no? Junio, julio, agosto. Va para los 4 meses. Y debió estar dentro de las prioridades para el gobierno municipal el tema de Chutillos, como cada año sucede, como cada año tiene que ser. Prioridades, ¿no? Nuestras festividades, nuestras tradiciones potosinas, procurar manejarlas de la mejor manera posible, transparente, planificada, organizada, bien pensada. bien promocionada. No solamente Chutillo, sino todas esas festividades propias de los potosinos deberían estar siendo bien promocionadas, ¿no? Bien planificadas, bien pensadas. Pero hay improvisación también, así como en el gobierno nacional hay improvisación. No sé si porque hay gente que está en distintos cargos y que no debería estar, por el escaso nulo conocimiento que tiene acerca de este tipo de situaciones, porque no hay voluntad, porque no hay presión, porque la gente, lamentablemente, muchas autoridades han pensado que así como en el gobierno de Johnny Yalli, pueden hacer lo que quieran y que la gente va a estar siempre todo el tiempo aguantando las cosas que hacen y que nadie les va a decir nada ni sus verdades, ¿no? Es momento de presionar a nuestras autoridades, en el buen sentido de la palabra, para que sientan esa presión de la ciudadanía, que ya está cansada de la improvisación, de la falta de planificación, de la falta de organización, y que ya no se puede permitir este tipo de situaciones, ¿no? Cada año es la misma historia, el mismo cuento, los mismos problemas, pero no existen soluciones. Estamos a 2 semanas de Chutillos. Veremos qué pasa con este tema, ¿no? Y ojalá que haya transparencia también y que se pueda proporcionar una lista correspondiente de este tema de la licitación para ver no solamente qué empresas, ¿no? Porque detrás de empresas están personas. No solamente decir, bueno, la empresa, qué sé yo, San Bartolomé, CRL, se adjudicó un módulo, dos, no sé. Sino decir, esa empresa es propiedad de la persona tantos, tal, ¿no? O sea, que haya transparencia también en este proceso que está llevando adelante el municipio potosino. Ojalá que así sea, porque ya estamos cansados de la falta de transparencia que tiene nuestro país. Falta de transparencia de autoridades jerárquicas, ministro de Economía y Finanzas Públicas, uno de los temas más comentados en Bolivia, uno de los temas más buscados en Google en nuestro país. El ministro ha hecho una confesión bastante preocupante. De hecho, a ver, enseguida vamos a hacer un pequeño análisis también de qué vehículo compra el ministro y lo que llama la atención. A ver, primero, él afirma que sí, evidentemente, puso bienes a nombre de otras personas en años anteriores porque era, dice él, perseguido por tema de juicios, ¿no? Hablamos de los famosos palos blancos, lo dijo en una entrevista. Vamos.
2: Mire, la marca del vehículo, que todo ha sido publicado, es un Audi, pero es un vehículo chino. Y quién sabe cómo se están importando los vehículos. Es un vehículo de $35,000. Entonces, aquí llamarle de alta gama un vehículo de $35,000, yo creo que es un poco exagerado. A mí me persiguieron con más de 11 juicios. Eso me obligó a tener todo mi patrimonio en otros activos fuera del sistema financiero. Yo tenía todas las cuentas bloqueadas y no pude tener nada a mi nombre, pero eso no significa que yo no haya tenido patrimonio, y esto es algo importante también. Creo que el análisis tiene que ir un poquito más en profundidad que solamente el hecho de que hoy mi salario sea 9,000 bolivianos.
0: Bueno, ahí está. De alguna manera el ministro reconoce que no pudo tener nada a su nombre, pero que eso no eximía el hecho de que no tenga patrimonio. Entonces la pregunta es, ¿a nombre de quién estaban los bienes que tenía el ministro, ¿no? Antes de ser ministro, ¿utilizaba palos blancos? Será la pregunta que seguramente muchas personas se hacen sobre este tema. Analistas, Jorge Richter dice que el presidente, si fuese serio, pediría la renuncia del ministro Espinosa, pero al mismo tiempo esto afectaría la credibilidad del gobierno, además hablando del ministro de Economía y Finanzas Públicas.
3: El presidente serio, cuando encuentra una situación de estas, le solicita la renuncia o espera, porque le ha requerido de forma verbal, que en un plazo de 2 horas presente una renuncia, porque daña fuertemente la credibilidad del gobierno. Lo que va a terminar ocurriendo con el tema del ministro ahora es que lo van a sostener. Lo van a sostener y él va a seguir continuando en su cargo. El resultado, Junior, más que individual en el tema del ministro, lo crítico es la credibilidad del gobierno. Cuando hay un gobierno que se sitúa frente a los bolivianos. El día de hoy, el presidente ha dicho que no le vengan a él con lo de Amazúa, Mayulla, Maquella. Que no me vengan con esto. ¿Y cómo resuelve este caso entonces? Hay un presidente que encabeza un gobierno que ha traspasado la frontera para hacer de esa instancia gubernamental un circo. ¿Y esto qué significa? Que no es serio. ¿Esto qué significa también? Que se están convirtiendo en el hazme reír ante los bolivianos. Lo que sucede es que el presidente no está caminando de forma seria en la administración del Estado.
4: Y eso lo debilita, ¿no? Al presidente.
3: Por supuesto. Hoy día tiene 32, después de esto va a tener 29, después va a tener 26 y así va a ir hacia abajo.
4: Pero es
3: abajo,
4: muy pronto, don
3: Jorge. Hacia abajo. Bueno, y si llega el tema del revocatorio, se va a ir con vergüenza electoral.
0: Bueno, y de hecho muchas personas hablan cada vez con más fuerza del tema del revocatorio, ¿no? Que es además una instancia constitucional, democrática, como para poder decirle gracias, no nos convenció y bueno, veamos otros horizontes, digamos, ¿no? Porque hay cada error tras error que está mermando definitivamente la credibilidad del presidente Rodrigo Paz. No hay coherencia, ¿no? Él habló mucho de la Amazúa, Mayulla, Maquella, pero tiene Amazúa, Mayulla, Maquella dentro de su propio gobierno. No huele bien la explicación que dio el ministro, contradicciones. Ayer tuvo que cambiar ya su declaración jurada porque no había anotado este vehículo y eso que los datos indican que lo adquiere en abril, hace su declaración en junio, pero no incluye esto. Y ayer lo corrige, digamos, de alguna manera, ¿no? Hay cosas que no están bien. Y de paso se victimiza, ¿no? Ataca al periodista que con las pruebas, no son documentos IA, no son documentos inventados, falsos, con pruebas demuestra situaciones, ¿no? Errores, dice el ministro. Podría ser error involuntario.

0: China, en Europa o en África, este es un tema que podés esperar una respuesta, pero no esta.
1: Entonces aquí no hay, digamos, ningún tipo, insisto, de evasión, y habrá que ver de qué manera ha sido obtenido. De hecho, el uso de un documento privado sin consentimiento de las partes es un delito.
0: ¿Qué nos importa de dónde mierda sacó el documento Junior Arias? Lo sacó y lo mostró. Y es real, es verdadero. ¿Por qué no argumenta el fondo del asunto y no la forma? Porque parece no tener explicación el ministro. Tres contradicciones que yo noto. El pago a la notaría, 50.000 bolivianos. Pero el pago a la alcaldía, por 232.571 bolivianos. Lo firmó y no vio el error. El ministro no vio el error. No sabe que las transferencias son para leerlas y estar seguro, sobre todo si son ministros. Pero el ministro afirma haber comprado el vehículo en 350.000. No coincide. Y esos son los temas que debió contestar. No, es un mal uso de ese asunto, anda a saber cómo lo consiguió. ¿Qué te importa dónde el juez lo consiguió? Estás limpiando tu nombre, José Gabriel. Y además está terminando de perjudicar la mala gestión de Rodrigo Paz. No encaja, no entra. Que se ha comprado un pleitango, pero por supuesto que se ha comprado un pleitango. Y que en otro lado, termina en destitución. O por ahí, con más dignidad, te vas antes que te voten.
2: En términos del presidente Rodrigo Paz, diríamos, no cuadra, pues, ¿no? Cuadra, no cuadra, ¿se acuerdan del cuadra, no cuadra? En este caso uno dice, no cuadra. No cuadra la explicación de Espinosa, ni tratar de victimarse ahora, ¿no? Él es el afectado por cómo consiguieron el documento privado. No se trata de eso, sino se trata de los errores. Muchas personas hemos sido siempre advertidos, de hecho, bueno, hasta por sentido común, cuando vas a ponerle la firma al guito, no, algún papelito, contrato, lo que fuese, vuelvo al punto, por sentido común, porque de por medio está tu nombre, etcétera, todas las consecuencias futuras que puede traer un documento, contrato, lo que fuese, por sentido común uno lee, ¿no? Que todo esté bien, que todo esté acorde a los acuerdos, los números, las cifras, los nombres, cédulas, etcétera, números, ¿no? Generalmente. Y si un ministro no lo hace, pues evidentemente también deja mucho que dudar de qué hace en el gobierno, en el manejo de la economía, además, nada más y nada menos. Para ir cerrando este tema, algo que me llamó mucho la atención cuando habló el ministro y explicó las características del vehículo que adquiere, eso no es un delito, es un vehículo Audi eléctrico, no es a gasolina. Es eléctrico el vehículo que adquirió Espinosa el pasado mes de abril, en los momentos donde iban a iniciarse las movilizaciones, antes incluso, ¿no?, de las movilizaciones, de los bloqueos de 53 días, etcétera, etcétera. Motivo por el cual, excusa del gobierno, empezaron nuevamente las filas por el tema de combustibles, ¿no? Gasolina, diésel, en todo el país. Y decían, uy, lo Evo Morales, el eterno culpable de todo, ¿no?, en el país. Evo Morales tiene la culpa de que no hayan combustibles, los bloqueos. Y nosotros, ya cuando estaba a punto de solucionarse el tema, en las últimas semanas, digamos, decíamos, parece que no son los bloqueos. Parece que el problema es que no hay divisas, ¿no? Otra vez. Que el combustible que llegó, ¿no?, con pompa y sonaje el 8, el 9 de noviembre, Rodrigo Paz se fue a las carreteras, acá está combustible para todos, ¿no? Que nos estaban dando al fío, ¿no? Por eso llegó, por eso estaba nomás frecuente, diciembre, enero, febrero. Pero cuando ya hubo que pagar por ese combustible, no habían dólares, hay otros compromisos, etcétera, etcétera. Empezaron nuevamente los problemas, ¿no? Problemas que todavía siguen. Al día de hoy siguen las filas en muchas ciudades de Bolivia. No hay diésel en Santa Cruz,

0: la queja de la gente agropecuaria, agroindustrial, que dice necesitamos combustible, necesitamos diésel, pero no hay. Y ahí estuvo la excusa, ¿no? El pretexto. Y parece que este tema, según muchos analistas, va a continuar. Lamentablemente para nosotros, para quienes tenemos que hacer fila, etcétera, etcétera, porque todos somos afectados, al parecer esto va a continuar, dicen los analistas. No es que próximo mes se soluciona o a fin de año, no. Va a ser casi constante hasta que realmente haya un cambio, ¿no?, profundo en el país. Entonces, ¿quién mejor que conozca este tema que el ministro de Economía, de los problemas que se vienen o que ya se venían, ¿no? En abril compró este vehículo, se supone que tal vez lo pensó ya en marzo, porque dice que vende otro vehículo, dice que tenía otro vehículo que nunca lo declaró también. Pero dice que vende eso como colchón, digamos, como se suele hacer también, eso está bien. Pero no declaró ese vehículo como colchón, ¿no? Vendes algo y es tu colchoncito para comprarte otra cosa, algo nuevo, digamos, más moderno, qué sé yo. No solamente en vehículos, pasa en todo, ¿no? A veces en un celular, incluso. Pero no lo declaró. Pero para hacer todo ese procedimiento, ya lo ha debido pensar en marzo, abril, ¿no? Y posiblemente él ya sabía lo que se venía con estas crisis del combustible, las largas filas, y que no van a terminar, lamentablemente, ¿no? Entonces, ¿qué decide el ministro? Dijo, como yo conozco toda la realidad mejor que nadie, que ningún boliviano, mejor me compro un vehículo eléctrico. ¿Se imaginan? Y que el pueblo siga nomás, ¿no? Pero yo me resguardo la espalda y me compro un vehículo eléctrico. ¿Qué les parece, no? Es lo que estuve analizando desde que él da a conocer que se compra un vehículo eléctrico. Grave, grave el tema político, el tema de nuestros políticos es fatal. Fatal. Bueno, Claudia Bilbao ha hecho mucha polémica. En el inicio, en el primer scroll, escuchábamos un ciudadano que le decía, bueno, usted también comparte entonces la crisis económica. Cobre un mes, otro mes no cobra, reparte eso. Bueno, dice Claudia Bilbao que dentro de todas sus polémicas declaraciones, ella quiere cambiar la política. Yo no he entrado a ser un adorno más, dice. Yo no he entrado a ser un florero. Un florero más. Quiero cambiar la política en Bolivia, dijo.
1: Yo quiero cambiar la política. No he entrado a ser un florero más o que me amedrenten estos señores. Un señor que sé que estaba hasta detenido. Ex candidato Humberto Claros, he visto a morir, que has recibido plata del fondo indígena, CETSUCB, que sabe a quién está atacando y me ha empezado a atacar con mentiras. De este otro señor, analista económico del Arce, asesor del Ministerio de Economía en la época de Evo Morales, han salido a vertir mentiras. La suscrita diputada tiene un emprendimiento hace 24 años. Un emprendimiento personal con mi esposo en área privada y alguna vez en pública. 23 años. Antes de ser funcionaria nunca he pisado eso. Yo soy la primera vez funcionaria. Mi esposo nunca ha sido funcionario y tenemos este emprendimiento. Yo quiero ser clara. Nunca he hecho un proyecto y se puede revisar en el SICOES.
0: Quiero cambiar la política, dice, no entré a ser un florero más, es decir, un adorno, ¿no? Una persona que solamente va a calentar el asiento. Claudia Bilbao, una de las diputadas polémicas con sus declaraciones en estos últimos días y semanas. Ayer, muchos portales, también las redes, decían, el vicepresidente del Estado Plurinacional visita en la cárcel al expresidente Luis Arce Catacora, ¿no? Y todos, despertaron, pararon las orejas, empezaron a comentar, a compartir esto a través de las redes sociales. Edman Lara admite, confirma que sí, fue a visitar, se reunió, dice, con el expresidente Luis Arce en la cárcel, en el penal de San Pedro, en una visita al recinto penitenciario. Según Edman Lara, esta visita, esta reunión, era para verificar si los derechos de los privados de libertad se respetan o no. Edman Lara.
2: Hemos podido verificar también que está detenido el expresidente Luis Arce, ¿no? el cual se me ha acercado y me ha manifestado también que anteriormente lo trataban muy mal en este recinto penitenciario. Bueno, eso es lo que me ha manifestado. Nosotros consideramos a Luis Arce como un detenido preventivo más, ¿no? Se ha distorsionado, algunos están hablando de que yo he venido a visitar a Luis Arce, no es así, he venido a visitar el penal, y como él es un privado de libertad, bueno, se me ha acercado, igual lo hemos escuchado, al igual que todos, ¿no? Acá no hay privilegios con nadie, entonces que eso quede claro, porque algunos están mal informando. He visto un diputado, el diputado Manolo Rojas, que hace aseveraciones alejadas de la verdad.
0: Bueno, ahí está Edman Lara, que dice, fui a ver si se respetan los derechos de los privados de libertad. Y bueno, ahí se me acerca Luis Arce, se reúnen un poco y conversan, dice, ¿no? Simple y sencillamente por eso me reuní con el expresidente, dice Edman Lara. Bueno, 11:54 en todo el territorio nacional. Qué rápido pasa el tiempo y tenemos todavía mucho material en esta semana que finaliza. Enseguida la última pausa. Bueno, vámonos a las copas internacionales que se han ido disputando en esta semana que finaliza. Copa Libertadores de América, el torneo, dicen muchos, más importante. Aunque en el último tiempo, en los últimos años, la Copa Sudamericana también se ha visto muy importante. ¿Por qué? Porque tiene equipos bien interesantes, ¿no? Del continente. Partidos de ayer, los últimos en octavos de final. Mirasol 1, Liga Deportiva de Quito 1. Puro empates hemos tenido. Es un hecho no menor, llamativo. No sé si será histórico, habría que revisar. Octavos de final, a falta de un partido, evidentemente, ¿no? Falta el Tolima Independiente del Valle por esta situación del terremoto a inicio de semana en Colombia, que ha sido postergado para el martes, 20:30, pero al margen de ese partido, puro empates, ¿no? Puro empates. Ayer Mirasol 1, Liga de Quito 1. Y empate 0-0 entre Rosario Central y el Corinthians de Brasil. Bueno, los partidos de vuelta se disputan la próxima semana entre martes, miércoles, jueves. Copa Sudamericana también. Ayer se han disputado 3 partidos, ¿no? Santos de Brasil, que empezó perdiendo con el Macará, terminó ganando 2-1. No hay minutos, lamentablemente, para Miguelito Terceros. Obviamente es algo que nos molesta a los bolivianos, nos disgusta. Muchos ya empiezan a cuestionar si fue o no correcto el renovar con el Santos, porque no le dan tiempo. Y es que tienes a Neymar al frente, ¿no? Tienes a Neymar ahí. Y Neymar es Neymar, ¿no? Ayer, por ejemplo, Neymar, una noche pletórica, porque tuvo 4 asistencias. 2 de ellas terminan en 2 goles, en los 2 goles del Santos. Y 2, bueno, también, ¿no? Por el tema del VAR, etcétera. Pero noche brillante la de Neymar ayer. ¿Qué puedes hacer ante eso? Miguel Terceros debió pensar bien esta situación y posiblemente tomar otra decisión en su tiempo, ¿no? Porque jugando Neymar, además, como jugó ayer, va a ser difícil, ¿no? Va a ser difícil. Barbosa, Gabigol y Arao, los goles para el Santos, que juega la próxima semana el partido de vuelta. No sé, el tema de Miguel Terceros está complicado. Empate entre Vasco da Gama y Olimpia 0-0. Y lo que llama la atención, ¿no? La goleada de Cienciano, que sigue sorprendiendo ante un ex campeón de la Copa Libertadores, como es Botafogo de Brasil, que ahora está en la Sudamericana, ¿no? 6-1 fue una paliza la que brindó el equipo peruano del Cienciano, que tiene un director técnico que además es bastante polémico. Hablamos de Horacio Melgarejo, el argentino, que arrancó ya nomás su conferencia de prensa con una advertencia a los periodistas, ¿no? Porque en algún momento, recordemos, le dijeron en una goleada, ¿por qué no se puede marcar más goles? Y él dijo, por favor, pregúntenme lo que quieran, menos por qué no hicimos más goles. Y claro, 6-1 fue paliza, ¿no? Vamos con el inicio de la conferencia de prensa.
3: Iniciamos con Carlos Gamarra.
4: Por favor, pregúntenme lo que quieran.
5: Pero menos porque no hicimos más goles.
3: Sensatez.
0: Bueno, ya es una marca registrada del señor Horacio Melgarejo. Empezó así. Pregúntenme lo que quieran, pero menos porque no hicimos más goles. Y bueno, ante otra interrogante donde le hablan de la situación preocupante, le dicen, bueno, cada periodista también que hay, no solo en Bolivia, deportivo, él dice preocupante. A ver, siguiente pregunta. Escuchemos toda la pregunta y la respuesta en la conferencia de prensa goleada 6-1 del Cienciano ante el Botafogo.
6: Buenas noches, profesor Horacio. Felicitaciones por la victoria enorme. No todos creo acá están muy contentos por lo que nos ha regalado esta noche. Profesor Horacio, habla justamente de cómo sostener. Se viene un partido también complicado, se viene un superclásico, hay que viajar a Brasil. El día de hoy también quiero resaltar que se jugó sin Santiago Arias, se jugó sin Carlos Garcés y no se sintió. Es más, algún momento escuché que se iban a repotenciar a los jugadores que estaban en banca y hoy día se ha notado que están repotenciados. Profesor, cuénteme cómo atravesar justamente esta semana que se viene, más este partido del Superclásico, y en un momento tan bonito y también preocupante en Liga 1.
7: Preocupante. Siguiente palabra. Siguiente pregunta, por favor.
0: Bueno, así. Así respondió. Preocupante, le dicen. Bueno, en un momento interesante a nivel internacional para este equipo de Cienciano, que ayer se mandó una tremenda goleada, impensada, la verdad, frente a Botafogo. 6-1. Todo puede pasar en el fútbol, en el partido de vuelta, ¿no? Son 5 goles que llevas. Yo pienso que tendría que suceder algo realmente extraordinario que puede pasar para que Botafogo clasifique, ¿no?, a los cuartos de final. Cienciano, que en el fútbol peruano este domingo se enfrenta precisamente al Deportivo Garcilaso, ¿no? De eso le preguntaban, la situación preocupante, dicen, del fútbol doméstico en el Perú. Bueno, así termina este tema de la Copa Libertadores, la Copa Sudamericana. Los partidos de vuelta se disputan la próxima semana y veremos también cómo le va a Bolívar y qué equipos anotan su nombre ya para la ronda de los cuartos de final. Volvemos al tema del combustible y al ministro de Economía y Finanzas Públicas. Pobre ministro, ¿no? No sabía qué decir a veces, ¿no? El que explica se complica. El ministro de Economía, según programa, ha asegurado que el gobierno está transfiriendo semanalmente recursos a yacimientos petrolíferos fiscales bolivianos, algo que muchos han puesto en duda esto, ¿no? Dicen, no, el gobierno no transfiere, por eso no hay combustible. ¿Qué decía el ministro? Vamos.
8: Clarísimo, dice, yo no le creo al ministro Espinosa, obviamente está en su derecho de creerle, no creerle, y usted por supuesto también en su derecho de responderle, y como él hay muchos bolivianos que pueden no creerle en este momento, dada la situación que se está viviendo, obviamente en los surtidores de nuevo. ¿Cuándo fue la última vez que el ministerio le transfirió plata a yacimientos?
9: Cecilia, buenas noches. Cada semana se le transfiere los recursos necesarios a yacimientos. Es cada semana en la programación semanal que nosotros trabajamos. Ahí, insisto,
8: ¿Están pagados los proveedores?
9: Claro, los datos están ahí. De nuevo, el Ministerio de Economía, y aquí me sorprende algunos comentarios de gente que ha estado en el sector público y que debería entender cuáles son las tuiciones y las obligaciones y límites de cada uno de los ministerios. Nosotros proveemos los recursos necesarios que solicita YPFB. De ahí para adelante, si YPFB hace los pagos correctos, eso ya es otra cosa. Por eso mismo yo hablaba de una institucionalidad que no tiene la suficiente claridad y por lo tanto se tiene que intervenir. Pero los recursos existen, se transfieren cada semana.
0: La explicación del ministro, que no ha llegado a convencer también a muchos otros analistas, diputados, etcétera. Pero él dice que se transfieren 50 millones de dólares semanalmente a yacimientos petrolíferos fiscales bolivianos. La necesidad, también lo dijo en esta entrevista, es de 250 millones de dólares al mes por el tema de los combustibles. 12 del mediodía, 3 minutos en todo el país. Es viernes, el cuerpo lo sabe. Más adelante hablamos de Cristian Castro. Sí, en el último scroll. Más adelante llega Inspector para darle toda la alegría a este cierre de semana.

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5: le da la hora.
6: 12 horas 10 minutos.

0: Qué mejor manera de cerrar definitivamente la semana y este viernes recibir al fin de semana con la música de Inspector, ¿no? Y esa interesantísima revisión del Te Prometido que te iba a olvidar. Buenísimo, empieza a programar tu canción favorita, 12 con 12 minutos en todo el país. Recta final, enseguida nos vamos como siempre con el delicioso triplete de canciones. Todos nos vamos al fin de semana, ¿sí? Enseguida nada más. Ahora sí, lo anunciado, ¿qué pasó con el señor Cristian Castro? En nuestra consigna del día de hoy hablábamos del tiempo, ¿no? Traíamos a colación una interesante frase que nos hacía reflexionar sobre a veces el paso del tiempo y sobre no aprovechar a veces ese tiempo, y cuando lo quieres hacer resulta que el tiempo ya te pasó factura, ¿no? Dicen en la vida siempre que nunca es tarde para nada, ¿no? Bueno, yo sé que como frase queda bien, pero hay cosas que tienen también su tiempo, ¿no? Hay cosas que tienen su tiempo, y si se pasaron, pues bueno, ni modo. Pero mientras puedas, el capacitarte, el estudiar, el prepararte para la vida, eso sí, no tiene tiempo, ¿no? Hemos visto una infinidad de ejemplos de personas, por ejemplo, que a los 50, 60 años han decidido estudiar otras carreras y después las han ejercido, además, ¿no? Y de muy buena manera. Así que nunca es tarde para ese tipo de situaciones. Para ese tipo de situaciones, sí. Uno puede seguir aprendiendo siempre. Y uno de los grandes ejemplos es el señor Cristian Castro. Un aplauso, ¿no? Bueno, resulta que el día miércoles 12 de agosto, el cantante mexicano Cristian Castro se graduó oficialmente de la preparatoria, es decir, salió bachiller. Para que se entienda en el idioma boliviano, digamos, terminó el colegio, la preparatoria, bachillerato. Sí, él no lo había hecho, tal vez cuando era joven, por el tema de la fama, porque era cantante y seguramente dijo, ¿para qué? 51 años de edad, el día miércoles se ha realizado una ceremonia donde estaba con todo el atuendo necesario, la presencia de la mamá, Verónica Castro, que fue además su madrina. A ver, vamos con ese tema, ¿no? Antes de irnos, 12 con 14. Me costó un huevo, dice así literalmente Cristian Castro, que ha celebrado que terminó la preparatoria. Esto lo hizo antes del miércoles, es una nota antes, donde también revela que su mamá, Verónica Castro, ya le estaba organizando una cena de celebración. Enhorabuena, Cristian Castro, dando un ejemplo a todos. Nunca es tarde, dale.
1: Oye, ¿cómo te sientes de
2: aquí? Sí, pues oye, me costó un huevo.
1: ¿Tu mamá va a ser tu madrina de graduación?
2: ¿Me dieron un beso? Ay, ¿qué te pasa? No, no quiero.
3: Oye, Ángela, ¿cómo está viendo contigo?
1: Tu mamá va a ser tu madrina de graduación, ¿cómo te sientes con eso?
2: Súper bien, me va a hacer una cena ahí en su casa. Oye, vamos a cortar una flor de su jardín.
1: Dicen que está muy emocionada, tanto que se cambió el look.
4: Ese chiste que contaste del reloj, que tu mamá te decía que eras el reloj porque
3: te adaptabas a cualquier muñeca.
2: Oye, no, ¿qué es eso? ¿Dónde están las muñecas? A ver.
3: Hay una, mira.
0: Bueno, así, días previos a lo que fue el miércoles, Cristian Castro comentaba que le costó mucho, que le costó muchísimo este tema de estudiar, 51 años. El intérprete de Azul y muchas otras canciones conocidísimas ha concluido esta etapa escolar, sí, así, pendiente. Tras haber estudiado, se dice, durante 2 años y medio bajo una modalidad en línea, lo habría hecho y fue muy destacado, ¿no? Así le dijeron cuando le entregaron su reconocimiento. A ver, vamos con más detalles. Cristian Castro llegando al acto de su graduación de la preparatoria. ¿Cuándo? Mitad de semana, miércoles.
5: Hola, Cristian. Muchas felicidades.
6: Oye, muchas gracias.
5: ¿Cómo te sientes al respecto?
6: La verdad que muy contento.
5: ¿Cómo ha sido para ti este logro?
6: La verdad que estoy feliz, muy amables a todos por venir, por su interés.
7: Sí.
6: Muy simpático, mija.
8: ¿Cómo fue compaginar los estudios con la carrera, Cristian?
6: La verdad que ojalá que ella pueda dedicarme más a mi carrera como estudiante y pues también seguir sacando canciones.
0: Seguramente no dejará el arte, ¿no? Pero ahora se encamina al tema de la universidad. Ha sido graduado con honor, te cuento, Cristian Castro. Formó parte de un grupo destacado de alumnos que han tenido muy buen rendimiento académico en la institución digital Prepa W. Es el nombre de esta preparatoria, ¿no? Compañía especial, definitivamente. Hablamos de su madre. Ya está mayor. De hecho, llegó con oxígeno al lugar, ¿no? Verónica Castro asistió como invitada de honor y fungió además como la madrina de la generación. La escuchamos también, llegando en su vehículo.
7: Su palabra, Verónica.
9: Aquí está. ¿Qué tal cumplió su palabra el Cristian? Y ya
7: cumplió su palabra. Vamos a ver ahorita.
9: Ahí está,
7: a ver qué tal.
9: Pero que siente ver. Nos sigue sorprendiendo con estos momentos que pasa en la vida y que no acabamos de descubrirlo, ¿no? ¿En qué etapa de la vida, Verónica Cristian?
7: Bendito Dios.
9: Señora, se siente orgullosa de ver que...
0: Por supuesto que debe sentirse orgullosa, como toda madre o padre, ¿no? Felicidades, enhorabuena. A Cristian Castro, el miércoles mitad de semana, se graduó. Bachillerato, ¿no? Y ahora va por el tema universitario, te cuento. Se graduó con honores, así se lo reconocieron en el acto. Estuvo con su birrete, con su toga, bueno, con todo lo que siempre uno se pone para este tipo de ceremonias, ¿no? Cristian Castro. Lo que se viene, te decía, a ver, el próximo objetivo, ha dicho Cristian Castro, donde estuvo con toga, birrete, va a planear continuar preparándose a nivel universitario. En este caso dice que se va a la UNAM, a la Universidad Nacional de México. Quiere estudiar licenciatura en diseño industrial, Cristian Castro, motivado por el gran interés en la creación y el empaque de los productos comerciales, dice. Así que tendremos seguramente más adelante... pues un profesional también. Nunca es tarde, ¿no? Por eso la consigna para el día de hoy. Hemos hablado del tiempo. Nunca es tarde. Claro ejemplo, Cristian Castro. Felicidades. Bueno, dentro de las polémicas también esta semana que finaliza, ya estamos sobre tiempo, 12:19. Lo suspenden al senador Nilton Condori, ¿no? Lo suspendieron. Pero él fue duro, clarísimo al irse de la asamblea. Incluso dijo, cuando vuelva los voy a colgar o quemar, no sé qué dijo, ¿no? Pero lo que sí afirma Nilton Condori, pese a esta sanción, a esta suspensión de 8 meses en la Asamblea Legislativa, que muchos también están cuestionando, la próxima semana hablaremos también de este tema por cuestión de tiempo, ha afirmado Nilton Condori que pase lo que pase, va a ser candidato, dice. ¿Cuándo? El 2030.
10: ¿Qué pase, no? Voy a ser candidato.
11: 2030.
10: ¿Está bien que me están expulsando o me van? Sin duda, y debo decir, no soy un político que ahí dubita, ¿no? Sí o sí mi participación política va a ser 2030. Pase lo que pase, ¿no? Voy a ser candidato.
11: 2030.
10: Y para eso... Está bien que me están expulsando, o me van a expulsar, o me están suspendiendo. Me dan más tarea, más impulso para que yo vaya a trabajar con las organizaciones, con el pueblo boliviano, especialmente con ese sector popular, humilde, aymaras y quechuas y otras nacionalidades.
0: Bueno, ahí está Nilton Condori, entonces, que asegura que va a aprovechar de muy buena manera estos 8 meses de suspensión en la Asamblea, sin ningún tipo de juicio, no robó nada, etcétera. Eso es lo que mucha gente cuestiona, ¿no? Pero ahí está, 8 meses. Voy a aprovechar ese tiempo, dice, porque sí o sí, pase lo que pase, el 2030 seré candidato. Se referirá a la presidencia, bueno, Nilton Condori. Crece la molestia en los choferes también en la ciudad de La Paz, en El Alto, Santa Cruz, por el tema de los combustibles. Se avecina, y hemos hablado de ese tema toda la semana, una convulsión social una vez que finalice el estado de excepción en Bolivia. La molestia de muchos choferes en La Paz.
12: El presidente no sabe cuánto ha subido un cambio de aceite. Mi cambio de aceite ha subido a 400 bolivianos. Yo ya estoy caliente, mi familia entera está caliente, los compañeros también están calientes. Va a llegar 3 meses más que vamos a estar y yo creo que se va a convulsionar de nuevo la gente por estos problemas que hay. Miren lo que estamos, no es esto recién ya pasar problema más antes, ahora vuelve a pasar, nos da una explicación el presidente. Ha bajado harto, mire, yo debo al banco. Y no sale mis ganancias ahorita. No sabe cuánto ha subido. No hay gasolina, seguimos sufriendo y no sé hasta cuándo será esto. Solo para gasolina gano. Y se está evaporando también rápido esta gasolina, no está bien.
11: Me perjudica el carrillo, solo cargo 3.5 litros para mi moto.
13: Perjudica, ¿no? Porque quita el tiempo para hacer otras actividades, ir a trabajar, llevar a los niños, ¿no? Y es preocupante ya cómo la falta de gasolina nos está perjudicando. Espero que regularicen el tema del combustible, no solo gasolina, también diésel, y podamos hacer nuestras actividades normalmente.
0: El sentir, el pensar de muchos bolivianos, ¿no? Nos incluimos a veces el fin de semana. Tenemos que tratar de aprovechar para hacer fila también, para adquirir combustible. Muchos están ahí horas de horas aprovechando, tratando de aprovechar el tiempo que se pierde en las largas filas para trabajar un poco, leer, no sé, distraerse. Bien complicado, ¿no? Bien complicado todo este tema. Bueno. ¿Tenemos más? Sí, tenemos más, pero ya no tenemos tiempo, ¿no? Este detalle más, a ver. Paris Saint-Germain es un equipo que volvió a consolidarse, ¿no? Esta semana, lo decíamos, en la Supercopa de Europa. Le gana al Aston Villa. Y bueno, solamente palabras de elogio, dice Unai Emery. Lo tiene claro en conferencia de prensa, dice que Luis Enrique, dice, escúchenlo bien, Luis Enrique es el mejor entrenador del mundo, lo dijo en conferencia de prensa.
14: Luis Enrique es el mejor. Es difícil catalogar al mejor entrenador, pero si hablamos de la Champions League y ganándola dos veces con su trayectoria además anterior, pues ahora mismo, sabiendo el respeto que tengo por otros entrenadores que son muy buenos, también españoles, como puede ser Guardiola, Arteta, creo que Luis Enrique es el mejor. Enfrentarnos a él a nivel de equipo, a nivel de futbolistas y a nivel de entrenador es un reto. Y es un reto y un test siempre. Entonces, a mí me gusta jugar contra los mejores. Y cuando juegas contra los mejores, pues tratamos de encontrar la mejor respuesta nuestra.
0: Y jugó contra el mejor para él, ¿no? Yo considero que también es uno de los mejores entrenadores. Hemos hablado de él infinidad de veces, especialmente el pasado año, a inicios de este también, en la segunda consagración del Paris Saint-Germain. Hay un documental muy interesante de él, siempre lo recomiendo para que ustedes lo vean. La manera de pensar que tiene, bueno, el tema de la hija, etcétera. Bueno, Unai Emery, que en su momento fue también entrenador de Paris Saint-Germain, actual director técnico de Aston Villa, que sucumbió, ¿no? Sucumbió a mitad de semana frente al Paris Saint-Germain. Vi el partido, no todo, no completo, pero buena presentación del Paris Saint-Germain. Y cada vez se habla más fuerte, te comento antes del cierre, de las negociaciones avanzadas para hacerse de Ferran Torres, el jugador que marcó en la final del Mundial para la victoria de España. Ferran Torres estaría cerquísima de ser nuevo jugador del Paris Saint-Germain. Un español tendría que ser dirigido por otro español. Ya lo tuvo en la selección española, Luis Enrique, ¿no? Bueno, veremos qué pasa. 12:25. Tengo tantas cosas más para compartir, pero ya no tengo tiempo, chicos. Será para el día lunes, ¿ok? Dejamos todo esto pendiente para el lunes. En el scroll, dejamos de scrollear fin de semana. Y el lunes, nuevamente, al ruedo, ¿no? Fútbol boliviano, atención, jornada 15. Hoy, 3 de la tarde, Universitario de Vinto, Tomayapo. 20 horas, Bolívar, San Antonio, Bulo Bulo. Mañana, Real Oruro, Oriente, a las 3. Guavirá y Strongest, qué partido para el Tigre, 5:15. Y 19:30, Blooming Aurora. El domingo juegan nuestros equipos potosinos, atención. 3 de la tarde, el domingo, partidazo. Espero verlo y espero que Real Potosí se le plante al líder, que es Always Ready. 3 de la tarde, ¿no? 5:15, pegadito Nacional Potosí acá en casa, con la obligación de sumar de a 3. ABB es el rival. Y el domingo cerrando, Independiente Petrolero, Gualberto Villarreal San José. El lunes, como siempre, también repercusiones dentro de lo que es el fútbol boliviano. ¡Nos vamos! Pero antes de irnos, nos vamos al WhatsApp, ¿no? 77477132, línea de comunicación directa. Dice, hola, hola, Ivo, como siempre. Un gran programa, una gran semana. Te deseo todo lo mejor en el fin de semana. Dice, gracias. El lunes, como siempre, te esperamos nuevamente. Dice, sí, obviamente. Yo también los espero a ustedes. Porfa, la canción de Molotov, mi banda también favorita, dice la canción Hit Me. Para cerrar la semana, chao. WhatsApp, a ver qué tenemos por acá. Buenas tardes, Mirko, muy buen programa. Porfa, si me puedes poner de Jade el tema Secreto Amor. Oh, muy bien, a tono, ¿no? En este viernes. Un saludo para mi esposa Rosa y mis hijos Alexander, Sindel y Michael o Michelle, ¿no? De parte de Marcos, dice, ok. Saludos a toda la familia, a la esposa, a los tres hijos que seguramente están en sintonía también del mejor Morning Show. Marcos, buen fin de semana para ti también. Gracias por la sintonía. Una canción más, nos vamos. Porfa, pasa el tema de EZ. Palabras. Saludos, como siempre, al magnífico Morning Show de la radio. Atentamente, nuestro buen amigo J, a quien también le deseamos un buen fin de semana. Y J, ya sabes, el lunes 10 en punto acá para despegar la nave juntos. La nave del mejor Morning Show de la radio que se despide. Pásenla bien, mañana hay mini chutillos, domingo hay ferias. Ahora, si no te gustan estas actividades, hay fútbol, hay películas, hay series, hay música que escuchar que te he estado recomendando a lo largo de toda esta semana. Y hay tiempo también para descansar. El tiempo. La consigna para el día de hoy, ¿no? Que el tiempo más adelante no te pase factura. Pásenla bien. Lunes, 10 en punto, nos reencontramos. Chao.

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2: le da la hora
0: 12 horas 51 minutos. 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
2: le da la hora
0: 12 horas 52 minutos.
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9: Le da la hora.
10: 13 horas, 9 minutos.

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13: le da la hora.
14: 13 horas 38 minutos.
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16: Le da la hora.
17: 14 horas. 9 minutos.

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1: le da la hora.
2: 14 horas 13 minutos.
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8: Le da la hora.
9: 14 horas 38 minutos.
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1: Le da la hora.
2: 14 horas 45 minutos.
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14: le da la hora.
15: 14 horas 59 minutos.

0: Amables oyentes, señoras, señores, buenas tardes. Aquí estamos en la Casa de la Radio. Hoy, al promediar las 9 de la mañana, con 45 minutos exactamente, se hizo presente en la práctica del plantel de la Banda Roja la flamante incorporación, como es Wesley Junior, sí, 9:45. Estuvo acompañado de su representante, Albert de Sousa, sí. Charlaron, dialogaron con Eduardo Villegas, sí. Y mañana, sí, ya estará junto a sus compañeros, sí. Wesley Junior, el jugador brasileño que estará militando la temporada 2025-2026. Es decir, hasta el próximo semestre estará. Viene con muchas expectativas Wesley, sí. Y en forma simultánea, sí, en la cancha principal, Don Freddy Marca, acompañado del sacerdote, escucharon la misa, la bendición del material, etcétera, y estuvo la cúpula mayor de quienes lo acompañan, sus hombres de confianza del presidente de Real. Y la preocupación que tiene el titular es que los ex funcionarios que estuvieron en diferentes gestiones, sí, están reclamando beneficios sociales, sí, beneficios sociales. Pero todo esto comenzó con ese pedido de David Berríos, ¿no? Como a él le cancelaron, le dieron, los otros dijeron, a nosotros también nos corresponde. ¿Por qué solamente a él? Sí. Y de esa manera anda un poco preocupado Don Freddy. Y esperemos que la hinchada le siga respaldando, sí. Hoy se ausenta rumbo a la ciudad de La Paz. Van a pernoctar allá hasta el día miércoles y en horas de la noche se van rumbo a la ciudad de Cochabamba, sí, para afrontar el cotejo ante Aurora, sí. Ese es el panorama. En este momento, sí, ya están jugando los primeros pasajes del cotejo entre Fútbol Club Universitario. Hace 7 partidos que no gana. 7 partidos, sí. Solamente logró un empate, 6 derrotas. Se cumplen 2 minutos, 23 segundos del primer tiempo. El marcador está en blanco allá en el Estadio Félix Capriles de Cochabamba. Están jugando el penúltimo y el último de la tabla de posiciones, sí. Hoy también juega Bolívar, sí, en la última fecha de la primera rueda. Voy al saludo de Emma y lo escucharemos a Wesley. A Wesley, sí. ¿Cómo está, Emita? Buenas tardes.
1: Muy bien, Juan Carlos. Un saludo cordial a los oyentes de Compacto Deportivo.
0: A ver, póngale cortina.

0: La vida, sí. Lo anunciábamos de Wesley, sí, pero hoy estuvo a las 9:45 minutos antes que comience la práctica, sí. Porque en un sector estaba el profe Jorge Jiménez trabajando y se presentó, sí, con su representante. Y en estas andaduras del trabajo, sí, estuvimos ahí, sí, para rescatar la opinión, sí, de Wesley, habla, sí, no tiene muchas dificultades con el español, sí, o con el idioma español, sí. A ver, vamos, esto decía, sí, para compacto deportivo, sí, usted sabe que la palabra exclusividad no va con este pasoquiano, solo nos abocamos a buscar la información, sí. Ahí estuve conversando con el médico del plantel, le van a hacer la revisión respectiva, sí. A ver, a través de Compacto Deportivo, sí. Esta es la opinión de Wesley Junior. A ver, ¿cómo anda?
1: ¿Tiene para llegar a Nacional Potosí?
2: Primeramente, estoy muy feliz de estar acá. Es una equipo que ya acompaña un tiempo. Y vengo acá para un objetivo mejor, de estar en los top 3 de la competición, para que podamos estar dentro de Libertadores, dentro de Sudamericana. E creio que podemos alcançar esse objetivo. E a característica é a velocidade, drible, chute.
1: Bueno, hoy ya tuvo la primera charla con Eduardo Villegas y me imagino que en el transcurso de las siguientes horas uno se pone a órdenes, ¿no, Wesley?
0: Bueno, no, en ese momento cuando le formulaba la pregunta, sí, le consultó en portugués a Albert el representante, y respondía Wesley.
2: Sim, estava falando e também com minha gente, estou disposto a trabalhar os dois períodos por dia para que tenha uma adaptação mais rápida, que possa estar dentro de partida rodando a equipe.
1: Bueno, eso supone de que viene con muchas expectativas para estar acá demostrando su fútbol, como muchos de los jugadores del Brasil tienen ese talento.
2: Sí, estoy acá muy feliz y voy a dar mi máximo dentro de campo para que pueda rodar equipo y salir con resultados positivos.
1: Bueno, ¿es la primera vez que sale de Brasil para jugar en el exterior?
2: No es mi primera vez, ya tuve otros países también, Armenia, Finlandia, Bulgaria, Tailandia, Bahrein, mas la primera vez acá en América.
1: Esperemos que se habitúe al clima, a la ciudad, aunque es muy tranquila, Wesley.
2: Sí, estaba caminando, me gusta mucho la ciudad, las personas, y creo que voy a me adaptar muy, muy rápido.
1: Bueno, ¿qué le dice a los torcedores de Nacional?
2: Se alegra que estoy acá para ayudar a equipo, dar lo mejor en campo y salir victorioso.
1: Una buena temporada,
2: ¿eh? Sí, una buena temporada.
1: Gracias, Wesley.
0: Bueno, ahí estuvo, sí. Oportuna la entrevista, ¿no? Con Wesley, sí. Que aceptó el diálogo, sí, pero tuve que pedir permiso al cuerpo técnico, al jefe de prensa para la entrevista respectiva, ¿no? Porque hay normas y él muy atentamente accedió, sí. Se le entiende nomás, ¿no? Sí, algunas palabras, todo. Bueno, a ver, para los seguidores del fútbol, el domingo estaremos desde las 14:30 desde exteriores para el partido que va a jugar Always Ready frente a Real Potosí. Inmediatamente termina ese cotejo, seguimos desde exteriores para el cotejo entre Nacional Potosí y el elenco de ABB, que llega mañana. Mañana ya estará en la Villa Imperial el plantel paseño para afrontar este cotejo por la última fecha de la primera rueda del torneo.

0: A ver, ¿qué decía su representante de Wesleyan Junior, Albert de Sousa? Esta es su palabra.
1: Contento con esta oportunidad para Wesley, porque yo sé de su potencial, yo sé que va a hacer muchas cosas, dar mucha alegría a la hincha del Nacional. Va a hacer gol, él también él está con su cabeza bien, estaba jugando también con esa Europa, estaba jugando en equipos de primera división, entonces está acostumbrado con el frío, entonces sabe que la adaptación ahora es solo con la altitud, que es normal. Creo que con 3 días, 4, una semana va a ser una adaptación buena, entrenando de mañana, en la tarde va a ser una adaptación legal.
0: ¿Cuáles son las características de juego que tiene Wesley?
1: Yo siempre hablo con ellos que cuando veo ellos jugando, parece mucho más, mucho con Neymar. Mucho, porque es un jugador extremo, avanzado, que todo el tiempo saca la pelota y va arriba, drible, hace el todo. Entonces, es un jugador que tiene la característica brasileña, que hace el drible, que hace las cosas, que va arriba también y que llama la hincha para arriba, para sí, y quiere ayudar siempre a sus compañeros con el pase, con hacer las cosas, y que quiere, lo más importante, es la victoria del equipo Nacional o cualquier equipo que esté. Entonces es un jugador muy profesional, va a dedicar su corazón al Nacional Potosí ahora también, va a hacer bien las cosas, porque yo conozco como jugador profesional su potencial, entonces bueno, va a hacer muchas cosas.
0: Albert, ¿qué tiempo de relación tiene usted como representante con Nacional Potosí? ¿Es hasta fin de año o una temporada?
1: Una temporada para...
0: Es decir, hasta junio del próximo año.
1: Hasta junio del próximo año. Creo que vamos a dar mucha alegría a la hincha del Nacional con Wesley, y creo también que después haremos más cosas también con el Nacional, que es un gran equipo y merece estar en lo primero o lo segundo de la competición. Como es un gran equipo de muchos años, una hincha muy grande que se alegra mucho cuando está jugando con cualquier equipo de Bolivia.
0: Entonces, bueno, es la primera vez que viene a Potosí, Álvaro.
1: Al Potosí es la primera vez.
0: La primera
1: La Bolivia ya me vengo a muchas veces. Yo tengo muchos amigos bolivianos, hermanazos, que siempre se va a Brasil, se queda en mi casa, sale conmigo. Entonces es un país que me gusta mucho. Siempre estoy
0: acá. ¿Y el fútbol
1: acá
0: es una pasión para
1: usted? Sí, una pasión para mí, porque soy jugador de fútbol. Entonces después miré a gente. Hoy trabajo con toda Europa, trabajo en Asia también, en Brasil. Hago grandes transacciones, entonces ahora estoy más alegre por estar acá, sabiendo que cómo son las personas, los profesionales también del Nacional. Sé que Wesley va a tener un gran soporte acá, porque todos son profesionales acá y ayuda también para que tenga éxito en su trabajo. Pero muchas gracias, mi amigo.
0: Gracias, Albert. Bueno, ahí el representante de Wesley Junior, compacto deportivo. Vamos a la primera pausa y hay varios temas que están consignados en la presente tira del programa. Reiteramos, hoy llegó al promediar las 9:45, se hizo presente Wesley Junior en el plantel. Hay pocos jugadores que de dicha nacionalidad del Brasil militaron en el plantel de los Altos de San Juan. Más concretamente había un delgado, Anderson, a ver, luego les doy los datos. Vamos a la primera pausa y ya vuelvo.
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0: Bueno, claro, por ahí le engañaron, ¿no? La hinchada. Usted sabe cómo es la pasión de los brasileños, sí. Por ahí ya se va a enterar que el equipo de la vereda de enfrente tiene mayor hinchada, sí. Así que no hay que ponerse celoso, sí. Estimado oyente, sí. Es cuestión también de publicidad en lo que se viene. Sigamos informando sobre la banda roja que juega este día domingo ante Tomayapo. Un partido que le puede permitir al cuerpo técnico y a los jugadores encontrar un poco ahí de tranquilidad.
1: La copa del amor para sobrevivir.
0: Ahora lo escuchamos a William Álvarez. ¿Cómo está, William?
2: Digamos, Juan Carlos, sí, la verdad que ya esperando el día del partido, muy ansioso por poder ganar, por poder subir ahí en la tabla, que es lo que queremos, bueno.
3: Y en el fútbol hay una frase famosa: el próximo rival será el que pague los platos rotos.
2: Sí, así es, pero no hay que confiarse porque ABB tiene un lindo equipo donde tiene grandes jugadores. Entonces nosotros tenemos lo nuestro, tenemos que hacer respetar la casa, y para eso estamos trabajando día a día, para llegar bien el día domingo y yo mediante poder ganar y poder subir en la tabla, que la verdad que nos sentimos muy incómodos al vernos ahí, porque no nos gusta, creo que a ningún equipo le gusta estar ahí entre los coleros. Entonces esperemos que el día domingo nos salgan bien las cosas y podamos ganar y disfrutar con la familia, que es la que más sufre, ¿no?
3: Por supuesto, y aprovechar los partidos que va a disputar Nacional en condición de local.
2: Sí, sí, tenemos 3 partidos de local donde tenemos que ganarlos los 3 para meternos nuevamente ahí entre los que tienen premio, y también lo lindo que arranca la Copa Paceña, donde somos los actuales campeones, donde tenemos que defender el título, ¿no?
3: Personalmente, siempre aguardando ahí cualquier expectativa.
2: Sí, sí, siempre estamos preparados para cuando nos necesite el profe, estar donde esté uno, apoyar a mi compañero al máximo. Si me toca estar, dar lo mejor de mí, y si no, apoyar a mi compañero, ¿no?
3: Porque en el fútbol, un domingo estás ahí arriba, 8 días estás ahí abajo, y hay que estar preparados mentalmente.
2: Sí, mentalmente, físicamente. Entonces estamos trabajando para eso, para nuevamente retornar ahí, como le digo, entre los punteros, entre los primeros, para así tanto nosotros como la dirigencia esté tranquilo y estemos felices, pues ambos, ¿no?
3: Que sea un buen partido.
2: Muchas gracias, Juan Carlos.
0: La opinión de William Álvarez, sí. Hoy también estuvo ahí el profe Eduardo Villegas. Conversamos de varios temas, cómo se revierte, y algunas reflexiones especialmente para los fanáticos del fútbol, sí, los fanáticos del fútbol que quieren que su equipo gane. Y cuando Eduardo, por ejemplo, jugaba en Petrolero de Cochabamba, sí, luego le doy el dato, sí. Era el único equipo que estaba cerca de conseguir un título en forma invicta, hasta que se cruzó en el camino Wisterman de Cochabamba. Sí, se cruzó en el camino. Luego le doy el dato, sí. A ver, las reflexiones, los puntos de vista de Eduardo Villegas, el técnico más ganador del fútbol boliviano. Esta es la palabra.
4: Justificar para nada, simplemente que son una realidad. Mi mensaje, parecido a este, que tú lo has comentado también, el primer día después de estas derrotas, ha sido: la vida y el fútbol continúan. La vida y el fútbol continúan. Y teniendo vida y teniendo el fútbol, podemos seguir trabajando y mejorar esta situación. No hay nadie que venga con una varita mágica y nos vaya a solucionar los problemas. Nosotros mismos tenemos que darle solución, así como nosotros mismos hemos entrado en esta dificultad de no poder ganar.
3: Los obstáculos, las adversidades en la vida como el fútbol, a uno le permiten todavía mejorar, superarse para afrontar el siguiente compromiso.
4: Y claro, en la vida y en el fútbol, si uno no tiene obstáculos, no estaría compitiendo en el alto nivel, ¿no?
0: Sí.
4: Nosotros estamos en el primer nivel del fútbol boliviano y vamos a tener muchísimas adversidades, muchos contratiempos, muchos resbalones, muchas caídas, y hay que saber levantarse.
3: Porque según mis datos, sí, en el fútbol boliviano, sí, desde que se creó la liga, no hubo un equipo, sí, que haya mantenido una regularidad o que no haya empatado o perdido durante un campeonato.
4: No ha habido. De hecho, recién hace poco ha caído el último invicto en 13 fechas. Sí. Petrolero de Cochabamba,
3: claro, el primero.
4: Ha estado el primero, 21 fechas invicto.
3: Hasta que Misterman se cruzó en el camino y lo jodió la tarde.
4: Es probable. No recuerdo exactamente, pero ha sido así. Pero es así, o sea, nadie puede ganar todo el tiempo. Va a haber tiempos, pero hay que saber perder. Así como uno se envanece un poco cuando gana, también hay que tener mucho equilibrio cuando uno pierde.
3: Bueno, Jorge Valdano también, a propósito de Prats, decía, cuando uno se da íntegro en el campo de juego, hay permiso hasta para perder. ¿Sí?
4: Sí, cuando uno deja todo en la cancha, sí, y el rival te ha superado, sí, por supuesto que tienes que darle también el mérito al trabajo del rival. Los rivales también trabajan y no sabemos si más que nosotros, menos que nosotros, después realmente la realidad se ve en el campo de juego y ahí ya no podemos poner ningún tipo de excusas.
3: Porque los espías del fútbol están vigentes.
4: Sí, ahora más con la tecnología. Con la tecnología, cualquier persona te puede estar filmando de cualquier lugar. Hemos visto en algunas ocasiones algunos drones por ahí, sí, filmando tu trabajo. Bueno, es la inquietud de la gente también, que es parte del, vamos a decir, de la tecnología, del conocimiento de lo que tiene que ser estar plenamente enterado de lo que hace tu rival, etcétera, pero bueno, también es parte del folclore futbolístico, ¿no?
3: Claro. ¿Hay bajas?
4: Ahora mismo no, está Tommy Tovar un poquito dañado, lastimado, pero está bien y estoy seguro de que va a llegar en una muy buena condición al partido.
3: No cabe la menor duda de que cuando uno encuentra ahí mismo la confianza y contagia al grupo, todo se puede revertir, Eduardo.
4: Sí, nosotros tenemos que tener una mentalidad fuerte, positiva, de mensaje cierto, además, cierto, porque no les vamos a como se dice normalmente, dorar la píldora, querer quedar bien, no. Tenemos que decir la realidad de lo que es. Si jugamos bien, jugamos bien. Si no jugamos bien, hay que hacérselo saber. Y cuando ellos sepan eso, por supuesto que vamos a tener una mejoría y un crecimiento en su fútbol.
0: Bueno, hasta ahí la opinión del profe Eduardo Villegas. Como siempre, con mucha altura habla de fútbol. Estaba comentando de cuando señalaba a Eduardo, qué memoria que tiene, en 1980, sí. ¿Sabe cuántos partidos estuvo sin perder? 21 partidos. Todo comenzó un jueves 15 de mayo de ese año, cuando el plantel cochabambino era dirigido por el señor Luis Terán, sí. Y comenzó con el triunfo ante Municipal de La Paz por 1-0 con gol de Ayala. Y desde esa fecha, del 15 de mayo, estuvo hasta el domingo 19 de octubre sin perder. No conocía la derrota. Y antes de ese cotejo, el plantel de Petrolero había convertido 40 goles, y llegaba con 9 triunfos, 2 empates, 0 partidos perdidos, con 40 goles a favor y en contra 18 goles en contra. Se imagina una campaña, pero más que aceptable allá, superando a Die Strongest, a Bolívar, a Oriente Petrolero, a Blooming, al mismo Bata y a otros planteles que estuvieron, sí, Petrolero de Cochabamba. Y ahí estaba muy jovencito Eduardo Villegas. Hasta que un sábado 25 de octubre, con el arbitraje del señor Jorge Antequera, enfrenta a Wisterman de Cochabamba y le gana el equipo Bayuno. Le corta esa racha de estar 21 partidos sin perder. Sí. Esto que también va para los hinchas de la otra vereda, o también para la dirigencia. Sí. Y le ganó Wisterman por 3-1. Sí. 3-1. Hubieron otros casos también en el fútbol boliviano que mantenían esa racha sin perder. A ver allá. Por el año 1991-1992, Bolívar estuvo durante 21 partidos sin perder. Empataba, ganaba, empataba, hasta que el equipo de Municipal, hablando en esto de idas y vueltas, sí, le gana al plantel de Bolívar. Pierde el invicto. El último caso, en lo que va, en la temporada 2016, el plantel de Die Strongest, dirigido por entonces por el señor César Farías, estuvo 21 partidos sin perder, hasta que su clásico rival, Bolívar, le quitó el invicto. ¿Ah? Y Petrolero, es por ello que tiene mucha razón. Y hoy conversaba ese micrófono con Eduardo, sí. Ni conformando, ni teniendo a los 11 mejores jugadores del fútbol boliviano, uno puede garantizar una victoria. Muy de acuerdo, me dijo, sí. Esa es la realidad, sí. Especialmente para aquellos que quieren ganar y ganar. Porque en la filosofía del fútbol señalan, sí, en sentido de que hay mucha diferencia entre el fanático y el ciego, sí. Alguna vez le comenté, sí. El fanático cree ver la verdad, pero no ve cuáles son las debilidades que tiene el equipo, las dificultades sobre las individualidades, aspecto. Y el ciego no ve, sí. Así es el fútbol. Se puede imaginar cómo está la presión allá en la República Argentina cuando River Plate, después de 6 partidos, sí, va a intentar revertir este día domingo ante Argentinos Juniors. ¿Cómo es la presión para los jugadores, sí? Superar esa instancia, sí. O como los hinchas gritan desde las tribunas, váyanse todos, que no quede nadie, etcétera, etcétera. Pero otra cosa es estar ahí adentro, sí. Y por ahí alguien me dirá, pero son profesionales. Pero no, hasta los profesionales tienen esas dificultades para superarla, sí. River, a ver, ¿cuántos partidos que no marca un gol? 4 partidos que no marca un gol, sí. Perdió frente a Barracas, 1-0 como local. Luego, como local, volvió a perder ante Rosario Central con un gol en contra de Nicolás Otamendi. Después, como visitante, perdió ante Gimnasia y Esgrima de La Plata por la segunda fecha. En la tercera, reiteramos, perdió como local ante el plantel de Rosario Central, que anoche empató por la Copa Libertadores de América. Y el último contraste fue frente a Tigre, cuando perdió también por 1-0. Una falla en la extrema defensa permitió a Russo para marcar el gol de la victoria. Así es el fútbol, sí. De ingrato, sí. Y ahora, sí. Ayer, por ejemplo, a ver, Tigre viene de haberle ganado a River y perdió en la Copa Sudamericana ante Montevideo City Torque. ¿Se imagina? Sí. Botafogo, sí, para que entiendan los hinchas, sí. Como una lección del fútbol. Botafogo llegaba invicto el día de ayer, con una campaña, pero para subrayarlo, para enmarcarlo en lo que va de la Copa Libertadores de América, y anoche lo apulearon.

0: A ver, Botafogo, para darles una pauta, sí. Botafogo, antes del partido del día de ayer que enfrentó a Cienciano por octavos de final, había ganado 5 partidos, había empatado 1, 15 goles a favor, 5 en contra. Era el plantel con mejor puntaje en la Copa Sudamericana, con 16 puntos. Y se fue al Estadio Garcilaso de la Vega, y el plantel cusqueño, dirigido por el señor Hernán Melgarejo, le dio un repaso de fútbol a Botafogo. No podía creer el técnico portugués Franklin Carvalho de lo que veía, sí. Porque los goles, sí. A ver, 4 goles se convirtieron en 17 minutos, en 17 minutos, una ráfaga. Algunos errores en la última línea del plantel de Botafogo permitieron que ahí Matías Sucar marca los 18 minutos. Nery Bandeira, que estaba iluminado, a los 20. Matías Sucar, a los 30, marcaba el tercero. Y 5 minutos después, Marcos Martinich marcaba el cuarto para Cienciano. Descontaba en la etapa complementaria Mateus Martins a los 49. Pero seguramente recibieron instrucciones del señor Hernán Melgarejo, los pupilos, y nuevamente comenzó la ofensiva. Apareció Nery Bandeira a los 62 y, para llevarse el balón de recuerdo, Matías Sucar a los 78. Así es el fútbol, sí. El fútbol depara esta clase de sorpresas, ¿no? En el fútbol, sí. Le voy a comentar en otra ocasión, en otra tira de Compacto Deportivo, sí. Las malas campañas del Barcelona, del Real Madrid. ¿En qué épocas, por ejemplo? A ver, el Real Madrid, allá por el año de 1965, había estado 6 partidos sin ganar, se imagina. ¿Eh? Hablando del Real Madrid, sí. En esa época, sí. Al Barcelona, sí. El Atlético de Bilbao, allá cuando comenzaban las primeras ediciones de la Liga Española, ¿sabe cuánto le ganó? 14-1, se imagina. 14-1, sí. Y acá en la Villa Imperial hay algunos hinchas, sí, que no tienen paciencia, porque los números no mienten, amables oyentes. Vamos a la pausa. Reiterarles, el domingo estaremos desde las 14:30, sí. 14:30 para la doble jornada. Estaremos desde exteriores. A primera hora para Always Ready, Real Potosí. Y luego para Nacional Potosí ante ABB. Y luego se viene la Copa Bolivia. Para muchos es promocional todo, porque el calendario es apretado, ¿no? En esto de la Copa Bolivia, y ya le estaremos comunicando en forma anticipada, sí, las transmisiones que usted va a seguir a través de Clásica. Ya vuelvo, no se vaya.
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0: Un saludo para José Luis allá en Santa Cruz de la Sierra. Sí, estamos un poco mejor, estimado José Luis. Gracias por el aprecio y el afecto hacia mi persona. Sí, ya estamos, sí. A ver, vamos ahora a la actualidad del plantel de Real Potosí. Estaba hoy previsto una ceremonia o una misa, como usted quiera, sí, para levantarles el ánimo. Y ahí estuvo el reverendo padre bendiciendo los botines, los cachos, etcétera, etcétera, el vestuario, todo, junto con Reinaldo. Y estuvo don Freddy Marca, acompañado de sus inmediatos colaboradores, sí, sus hombres de confianza, sí. Pero él dice, dinero, no, plata, dice, sí, plata, sí. Hay algunos exfuncionarios, sí, exfuncionarios que están reclamando beneficios sociales, sí, beneficios sociales. Y están llegando a un acuerdo en buenos términos, sí, a no percibir un monto ex tan ahí pactando un acuerdo, sí, porque la herencia que recibió don Freddy Marca fue con muchas deudas, una herencia maldita, en otros términos, entre comillas, sí. Hablamos, ahí estuvo presente don Freddy Marca, dinero, dice, queremos clasificar a la Copa Sudamericana o a la Libertadores para sanear un poco más la economía del club. Esta es la palabra de don Freddy Marca, porque él está a cargo del plantel Lila desde el 2024. Sí, ya se puede imaginar cuánto habrá gastado de su patrimonio don Freddy Marca, junto con sus familiares, todo. Y el hincha tiene que saber reconocer. Y el hincha acá en la Villa Imperial está con la obligación moral, así, con la obligación moral de respaldar esto, sí. Este proyecto que tiene don Freddy Marca. Al César lo que es el César, porque retasear su concurso en los partidos van a ir atentando contra la historia del plantel de Real Potosí. A ver, lo escuchamos a don Freddy Marca.
1: De corazón, porque siempre he sido hincha de Real Potosí, desde mi...
0: A ver, le decía don, usted desde el 2024 está con esta perspectiva de mantenerlo a Real en los primeros planos, ¿no, don Freddy?
1: De corazón, porque siempre he sido hincha de Real Potosí, desde mi niñez he sido hincha y fanático de Real, porque también lo conocí a Samuel Blanco, entonces uno de esos también ha sido mi sueño, ¿no?, de comandar Real Potosí. Entonces hoy en día lo hago, entonces también esas veces me lo hablaron, ¿no?, me dijeron que Real Potosí no hay deuda, no se debe, entonces se deben 15.000 dólares, entonces sí te voy a pagar, dije, ¿no?, pero lamentablemente también fue un engaño que me hicieron, pero también lo acepté de corazón a Real Potosí.
2: Bueno, porque en la actualidad hay algunos, entre comillas, vivos que quieren aprovecharse de la circunstancia.
1: No, hay muchos exfuncionarios se quieren aprovechar Real por tema de beneficios sociales y demandas por préstamos. Hay gente que quiere aprovechar siempre del club, y tal vez los ex dirigentes no sé cómo habrán dejado, pero a la cual estamos solucionando, conversando, y también hay la parte de la amabilidad del demandante, ¿no? Entonces algunos están cediendo, entonces estamos conciliando, ¿no? Se está pagando el monto total, se está pagando en algunos el 70-30, en algunos 25, entonces hay entonces formas que estamos realizando con todos los que han demandado.
2: Bueno, yo en algún momento en el programa don Freddy, dije, sí, que es cuestión de dignidad en este momento y no aprovecharse la coyuntura cuando su persona y su familia hicieron mucho para que Real Potosí sea en los primeros sitiales. Pero hay personas que, con el respeto que se merecen, sí, no tienen conciencia.
1: No, yo creo que la conciencia y la honestidad siempre es de una persona grande, ¿no? El que actúa conscientemente, el que actúa las cosas correctamente, entonces Dios le bendice y las cosas bien van, ¿no? Pero el que aquel actúa con maldad, el que actúa con engaño y no ve las cosas correctamente, entonces las cosas no van bien.
2: No cabe la menor duda. Ahora pensar en los siguientes partidos que debe jugar Real.
1: No.
2: En la logística también me imagino que también eso amerita un esfuerzo en la parte económica, porque van a estar fuera de la ciudad por lo menos 10 días.
1: Sí, Real Potosí hoy por la noche viaja rumbo a La Paz. Entonces el día de mañana ya va a estar en Ciudad de La Paz. Entonces

0: No, eso siempre es el objetivo, ¿no? Estamos trabajando, porque nosotros queremos tener una copa internacional y saben los jugadores, están conscientes todos, entonces tenemos el mismo sueño, tenemos el mismo objetivo de no escalar en la tabla de posiciones, eso es entonces, a la cual vamos trabajando día tras día.
1: Fuerza.
0: Así es.
2: Bueno, hay que decirle fuerza, ¿no? No queda otra, sí. Pero reitero, los hinchas de Real, sí. Hoy estuvieron, sí, los responsables de la barra de Real, quienes copan la recta de preferencia, acompañándole a don Freddy, sí, acompañándole. Pero el hincha, sí. Y los fanáticos también tienen ese compromiso moral, sí, porque me enteré que hay algunos exfuncionarios, sí, que están pidiendo o solicitando beneficios sociales de aproximadamente 100 mil bolivianos, ¿se imagina? ¿Ah? 100 mil bolivianos, sí. ¿Y a cuánto equivale todo ello? Sí. Y por ello, una vez más, digo que el hincha tiene ese compromiso. Ese compromiso. ¿Qué piensa sobre esta incursión que va a tener el plantel de Real Potosí frente a Always Ready, frente a ABB y ante el plantel de Aurora, Jorge Hugo Rojas? Lo escuchamos.
3: Sí, gracias a Dios nos encontramos en un buen puesto, pero nada, ¿no? Para mantenerse ahí hay que trabajar duro. Vienen rivales muy difíciles, muy complicados, así que vamos a tratar de aprovechar los entrenamientos para tratar de seguir arriba.
4: 16 partidos todavía para buscar algo.
3: Sí, falta la mitad prácticamente, ¿no? Pero nada, la ilusión, el sueño de nosotros en conseguir un torneo internacional está intacta, así que depende de nosotros. Vamos a esforzarnos para tratar de lograr el objetivo y darle un torneo internacional a la gente de Potosí, ¿no?
4: Bueno, muchos de sus compañeros, Jorge, señalan de que, y el cuerpo técnico, de que el juego de conjunto prima en este momento.
3: Sin duda, ya tenemos una base, gracias a Dios me pude acoplar muy rápido al sistema táctico que requería el profe, así que nada, no aprovechar ahora las oportunidades y tratar de seguir aportando con mi granito de arena, bueno.
4: 3 partidos en forma consecutiva como visitantes.
3: Sí, pero nosotros estamos tranquilos, ¿no? Pues sabemos que de visitante nos va mucho mejor, así que nada, ¿no? A no confiarnos, sabemos que son rivales muy difíciles y nada, ¿no? Tratar de lograr la hazaña en el alto, bueno.
4: Ante Always Ready, el puntero.
3: Sí, sabemos que Always tiene un plantel amplio para jugar los 2 torneos, pero nada, ¿no? Nosotros mentalizados en lo nuestro, nada es imposible cuando uno hace las cosas bien y está Dios de por medio, así que nosotros con la mentalidad positiva para el domingo, ¿no?
4: Que sea un buen partido.
3: Muchísimas gracias y esperemos que podamos traer buenos resultados afuera, ¿no?
2: La opinión de Jorge Hugo Rojas acá en Compacto Deportivo.

Siguen empatando allá en el Estadio Félix Capriles de Cochabamba los planteles de Fútbol Club Universitario y el elenco de Tomayapo. A ver, para quienes se prenden ya la recta final del programa, en especial para los hinchas de Nacional Potosí, ya está.

0: Wesley Jr. Reproducimos la entrevista con Wesley. Wesley.
1: ¿Tiene para llegar a Nacional Potosí?
2: Primeramente, estoy muy feliz de estar acá. Es una equipo que ya acompaña un tiempo. Y vengo acá para un objetivo mejor, de estar en los top 3 de la competición, para que podamos estar dentro de Libertadores, dentro de Sudamericana. Y creo que podemos alcanzar ese objetivo. Y la característica es la velocidad, el drible, chute.
1: Bueno, hoy ya tuvo la primera charla con Eduardo Villegas y me imagino que en el transcurso de los de las siguientes horas uno se pone a órdenes, ¿no, Wesley?
0: Bueno, no, en ese momento le preguntaba a Albert, ¿cómo me ha preguntado? Decía, sí, pero ya está ahí la presencia de Wesley, sí. Y puede ser un buen aporte. A ver, el último jugador que vino a Nacional Potosí de nacionalidad brasileña fue Anderson da Silva, un flaco, allá por el 2014. Fue uno de los, fue el quinto jugador en marcar un hat-trick, sí, cuando le ganó en el estadio un cuarto centenario de Tarija a Petrolero por 5-1. Y el guardameta de Petrolero de Yacuiba era José Peñasieta. Para eso son los datos, para complementar. Nada más, amigos, llegamos a la parte final. Nos encontramos, Emma, el día domingo en esa jornada doble, desde las 14:30 desde exteriores.
3: Sí, así es, Juan Carlos, desde exteriores estaremos en los dos compromisos.
0: En el próximo día domingo. Gracias, han sido ustedes muy amables y feliz fin de semana.
3: 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Tiempo cumplido, ha sido un gusto verlos acompañado. No tengo más tiempo, será hasta el día domingo a partir de las 14:30. Que tengan buenas tardes.

0: Invierno.
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Ay, ay, qué bueno es arrancar la tarde, fin de semana, con pues ellos, pues en todo caso, él, el creador de lo que viene a ser los Blur con Coffee on TV. Estoy hablando del señor Damon Albarn, que también es artífice y creador de lo que viene a ser los Gorillaz, un proyecto fantástico que hasta el día de hoy nos ofrece la música. Pero pues aquella gente que pues nos puede ver, puede ver este magnífico video que nosotros le ponemos a través de la www.radioclásicapotosí.com. Hola, ¿qué tal? Buenas tardes, soy Leticia Heredia. Y bueno, nosotros estamos viniendo a arrancar ya el programa. Vamos a tener muchos invitados el día de hoy. Vamos a estar contando con la gente de MAP. Me va a venir a contar todas las actividades que ellos están realizando acá en la ciudad de Potosí, porque tengo que mandarle un saludo a la gente de Cochabamba. Espero que me esté viendo y escuchando ahí. Y Marco en Cochabamba, un saludo para vos, querido Marco. Pronto va a estar aquí en la ciudad de Potosí. Vamos a estar encantados de tenerte en nuestra ciudad. Un saludo grande también a Teresita, que está en la ciudad de Sucre. Para nosotros un placer que nos estén amplificando en la ciudad de Oruro. Tengo que saludar a Jorge Conroy. Sí, señor. Qué lindo. Bob Sinclair, después de mucho tiempo. A ver. Le voy a mandar en la avenida Las Banderas. Tengo a mi amigo querido Raúl Condori. Raúl, gracias por estar con nosotros, seguramente atento a lo que va sucediendo en nuestra ciudad con respecto a la gran marcha que se va a llevar a cabo hoy a las 6 de la tarde en defensa de los derechos de los animales, porque los animales tienen derecho. Aquellos seres sintientes, aquellos seres que no tienen voz, pues tienen voz gracias a aquellos voluntarios que van a salir. No necesita ser voluntario para poder pues defender los derechos de cualquier ser vivo. Tengo que estar muy agradecida a la gente de Summit Corp, porque pues ellos están fomentando a que pues nosotros tengamos nuestra ciudad limpia. Es que es tan complicado, de verdad, nos rodeamos de mucha gente. Gente que viene a ser educada, otra gente que de alguna manera demuestra lo contrario. Pero nosotros queremos decirte que estamos esperando que entre todos los potosinos, de todo corazón, podamos unirnos en cualquier actividad. No solo en estas fiestas que se aproximan, no solo por las fiestas patrias que hemos tenido el 6 de agosto, el 17 de agosto, que la vamos a tener pronto, 16 y demás, que para nosotros como voluntarios también es importante, sino pues para nosotros es importantísimo recordar a la gente que nuestra ciudad tiene que estar limpia, que no tenemos que atentar contra nuestra salud. Eso es lo importante, que nuestra ciudad tiene que estar limpia para que esos, los más chiquititos y nuestros adultos mayores, estén tranquilos y no les afecte ya tanta contaminación que tiene nuestra ciudad. Gracias a las personas que se van comunicando con nosotros. A mi amiga Liz, querida. Ay, ahí está. Dice, estoy en Potosí. Dice, Teresita, pues haberte venido a la radio. Ahí está Teresita, que está en la ciudad de Potosí. Qué lindo. Ella, pues, ay, no. Buenas tardes. Dice, ahí está el amor de su vida, Richard. ¿Cómo estás, Richard? Buenas tardes. Qué lindo saberlos aquí. Seguro juntitos, listos para pasar. Qué linda la radio. Somos cupidos, de verdad, porque pues es muy lindo. A ver, dice, muy buenas tardes, Leticia, voz hermosa, Radio Clásica, la mejor sintonía de Potosí. Dice, qué linda, Teresita, gracias, estoy en Potosí, gracias por acordarte de mí. Saludos a todos los que están en sintonía de la mejor Radio Clásica. Saludos a mi amor, saludos a mi amor, dice Richard. Ay, no, qué bello, me encanta que estemos tan enamoradas, de verdad, Teresita, porque en este mundo donde realmente hay dolores de cabeza, pues la gente enamorada es un puntito de paz, un puntito tan lindo que nos agrada. Dice, a ver, buenas tardes, Leticia, saludos. De 2 semanas nos... Sí, ¿qué hizo? ¿Qué hizo Richard? ¿Dónde se fue? ¿Se fue a Sucre? ¿Qué sucedió? No sé, me tiene que contar, Richard. Saludos. Sí, saludos, querido Richard. Ya con tu amor, qué lindo es esto, realmente. Ay, saludos para Teresita, dice... Qué felices, ¿qué van a hacer hoy día, chicos? Mándenme su agenda. Salgo a pasear en motocicleta por esta ciudad fría. Y esta ciudad fría tan hermosa, que da como para apapacharnos, hacer cucharita, dice la gente. Sí, nosotros sí, les recomendamos aquí en Potosí, hacemos buena cucharita, dice. Saludos aquí para Teresa, aquí disfrutando, dice. O sea, tengo que ponerles canciones románticas, canciones lindísimas. Ya les conozco a ellos, un par de rockers. Chicos, realmente estoy feliz, espero que la gocen bien y no sé cuándo la boda.
boda, cuándo la boda, ya estamos listos, ya listamos los vestidos y demás para ir a la boda, no sé. Estamos felices de que ustedes estén juntos ahora. Y bueno, también a saludar en Cochabamba está Marco y aquí en Potosí está Gabrielita. A ver, un saludo para ambos. A ver si los logramos unir. Creo que la radio va uniendo a esas parejitas. Y pues para nosotros es un placer. Pero también mandamos saludos a Jorge Conroy desde la ciudad de Oruro, el pagador. Sí, señor. Saludo para ustedes. Un saludo para Raúl Condori, que está en la Avenida Las Banderas. Un saludo para Lisbeth, la licenciada Lisbeth Bustillo de Plus Service. ¡Que me dé auspicio! 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Un beso para mi amiga. Díganle que le mandé saludos a la licenciada Lisbeth Bustillos y también al doctor Miguel Velasco. Mira que casi se va. Un saludo para ellos, de la familia Velasco, sí, de Rudo Velasco viene ahí la familia. ¡Ay, mi amigo querido! Melómano, sí, señor, musicólogo número uno, ahí estoy, radio. ¡Nelson, ya me mandó! ¡Uf! Nelson está con un montón de sugerencias, ya me mandó todo el trabajo de fin de semana, ya no tengo tiempo, ya no me busquen. Nelson, ya me mandaste, a ver, ¿qué me está sugiriendo Coldplay? We Never Change, estás Letter to Love, Oasis, Bee Gees, ¿qué más me estás poniendo? ¡Ay, señor! Tengo, en serio, Cadillac, perdí mi oportunidad, encontré este tema de hace mucho tiempo. Muy buenas tardes, Leticia, estimada amiga, de muchos días, con esta, dice, contactándome contigo y con tu excelente programa. Un saludo como siempre y siempre augurándote éxitos. Gracias, amigo querido. Con la lista de música que me mandan los chicos, los musicólogos, para mí es fácil. Pero ¿quién? ¡Ay, señor! No podía faltar. ¿Cuándo viene a hacer programa? Flojonazo, tendría que decirle yo a mi brocito querido. Está loco por irse a Cochabamba. Bueno, él es de Santa Cruz, ahí estoy hablando de mi brocito Marco Cotaño, que pues, él es cambita, por cierto. Él es de allá de Santa Cruz, y cuando puede me viene a acompañar a hacer radio. Yo pienso que se va a ir a Cochabamba por lo de la señora Shakira, ¿verdad? Nosotros no escuchamos a Shakira, pero bueno, brocito y el jefe están locos, ya están haciendo maletas por eso. Cochabamba, agradecidos con el bombón seguro de que les trae Shakira, ya estoy consciente. Para mi brocito querido, ¿cuándo viene, brocito? Deje de trabajar la vida, busca lo más vital, lo que has de precisar nomás, pues nunca del trabajo hay que no hay que abusar del trabajo, chicos, es viernes de familia, hay que buscar familia, hay que hacer cucharita, hay que hacer los que tienen la bendición de tener hijos, abuelos, tíos, primos y demás. Hagan la pijamada del año. Hoy se permite comida chatarra, sí, pero luego de lunes a viernes hasta el mediodía tenemos que empezar a cuidarnos con el arroz, con el maíz, con el trigo. Tengan cuidado con todos esos derivados. Si vos puedes comer solo un buen pedazo de carne con huevos hervidos, aceites naturales como la palta, el aceite de oliva sin fritarlo, es lo mejor para que te mantengas joven. Pero bueno, ¿quién va a rehusar una pizzita, una hamburguesa por ahí? Yo no, niños, yo no, niñas. Así que el fin de semana un poquitín podemos descuidarnos, pero más allá, cuidémonos siempre. Así que gracias por estar a cada uno de ustedes, porque con ustedes estamos pues fortaleciendo cada día nuestro programa, aumentando territorio. Necesito que me llame a alguien de Cotagaita, de Betanzos. Quiero saber cómo está Villazón, quiero saber cómo está Tupiza. Quiero adentrarme un poquito más a nuestras provincias hermanas, a nuestras hijitas por ahí, a Uyuni, al gran salar de Uyuni y demás. Gracias a cada uno de ustedes, de verdad se los ama. Esta radio ha surgido justamente para ponerles la mejor música, porque los potosinos hemos demostrado que somos selectivos en nuestra música. Somos musicólogos por naturaleza. Y si no has nacido en esta tierra, solo tienes que venir a vivirte acá. Y tienes que amarla y respetarla. Bueno, te voy a poner música, porque dentro de poco, más o menos, a 4:30, si no me equivoco, ya dentro de poquito voy a tener una invitada de nuestra municipalidad de MAP.
vamos a estar con una licenciada para conversar acerca de todas las actividades que están realizando, pues, con la fiesta que se viene en Chutillos, con la fiesta que se viene el 17 por el Día de la Bandera y demás, nuestra tricolor y demás. Bueno, gracias a todos por reportarse. Gracias, como siempre, dice Nelson. Nelson, para mí es un placer siempre tenerlo como amigo, como siempre, por tus saludos y deseos. Si me invitas, gustoso para acompañarte, aunque tú sabes, con un poco de timidez. Nada, nosotros nos caracterizamos por este timidez, no hay ningún problema. Yo claro que sí, lo voy a invitar. Bueno, vámonos a escuchar música, chicos. Bienvenidos y bienvenidas, que esto va arrancando para todos los musicólogos a esta hora de la tarde. Bienvenidos y bienvenidas. Oh.

0: Y mira, de fondo te voy poniendo a los Kangaroo Cold, bueno, a los Capital City con ese tema que titula Kangaroo Cold. Y tú me dirás, ¿pero por qué nos pones ese tema si hay una entrevista así? Porque estamos encantados de tener ya al otro lado de nuestro set a la licenciada Telacín. Sí, señora, la licenciada. Así como lo escuchas, un nombre, bueno, muy bonito, llamativo, Telacín. Es San Ginés. Ahora sí, San Ginés. Pero te la voy a mostrar, porque lo bueno de este medio de comunicación, no solamente nos escuchas, también nos ves. Así que si quieres vernos a través de la www.radioclásicapotosí.com, tú nos puedes ver. Pero le voy a subir el volumen un poquitín aquí a mi jefe. Ya me enseñó el cómo. A ver, y subo acá. Y usted me corrige, señor, si estoy bien o estoy mal más adelante. Porque también tenemos a mi jefe y al otro lado. Y también al lado mío está Anet. Sí, señor. Ahora sí, conversamos. Y pongo en pantalla por aquí. Ya estamos aquí todos. Sí, qué lindo. Bienvenidos. Ahora sí, estamos con la licenciada Telacín San Ginés. Ella, representante de nuestra institución municipal, EMAAP. A quien, pues, junto al lado de mi jefe, le damos la bienvenida a nuestra radio. ¿Cómo está, licenciada? Buenas tardes.
1: Muy buenas tardes. Bueno, agradecerles por la invitación, por el espacio que me dan. Nosotros aquí dispuestos, ¿no? Y puestos también a explicarles todas las actividades que tenemos estos tres días bastante largos para nosotros y también para los potosinos, como también nosotros que somos tan querendones de la tierra, amamos la cultura, las tradiciones, y más que todo esto es nuestro mes, porque es prácticamente el mes de chutillos, ¿no?
0: El mes de chutillos, ya ven nuestras fiestas patrias.
1: Sí, exactamente.
0: Nuestro mes de independencia. Jefe, ¿cómo está? Buenas tardes.
2: ¿Cómo está, Leticia? Buenas tardes. Buenas tardes a la audiencia de Clásica 92.5. Bienvenida, licenciada, a los estudios de la radio. ¿Qué le pareció esta visita a la radio?
1: No, muy linda. Más bien, aquí estamos nosotros puestos también para regresar, más que todas estas semanas que queda del mes de agosto. Yo soy la responsable de comunicación y educación de MAP. Estamos aquí para brindar información, ¿no? Prácticamente, como decía acá Leticia, estamos aquí ya, bueno, para brindar información, lo que va a ser primero el día de mañana, lo que va a ser mini chutillos. Prácticamente ya tenemos ya desplazado para que ya las personas salgan, nuestras personas del barrido salgan, ¿no? A trabajar un antes para que también los niños hagan su paso, que son tan importantes, son pequeñitos, evidentemente ellos tienen que tener un espacio libre de basura, ¿no? Pero también nosotros hacemos el llamado a las personas que mientras ellos hagan su paso y su recorrido, evidentemente por la devoción al Señor de San Bartolomé, se mantenga así, ¿no? En esa magnitud, que no exista basura, bueno, pues lo que consumen las personas, el refresquito, o su siempre ahí sus bolsitas de algún, no sé, hamburguesita. Entonces, siempre evitar eso. Y aparte, nosotros como entidad municipal de Potosí, vamos a en todos los sectores 9 contenedores, ¿no? Lo que va a ser el día de mañana la entrada de mini chutillos.
0: Pero yo le hago así un paréntesis, licen, porque a mi izquierda también está Anet, a quien voy a saludar. ¿Cómo está, Anet? Buenas tardes.
3: Bien.
0: ¿Bien? ¿Usted está en qué colegio?
3: Franciscano.
0: Franciscano, ¿usted alguna vez participó de mini chutillos o vio mínimamente cómo es mini chutillos? ¿Cómo
3: sí,
0: es mini chutillos?
3: Vi, pero no ha participado.
0: No ha participado. ¿Y quiénes bailan en mini chutillos?
3: De los colegios,
0: los más chiquititos. ¿Y qué pasa con los más chiquititos? ¿Qué sucede con los más chiquititos? Empiezan a bailar y demás. Pero hay algo que sucede. ¿Los más chiquititos son muy educados o no, Anet?
3: Más o menos,
0: ¿no? Porque muchas veces los estudiantes, los profesores en este caso, no nos enseñan a que no tenemos que echar la basura donde sea. ¿Dónde tenemos que echar la basura, Anet?
3: En los contenedores.
0: En los contenedores. ¿Y si no hay contenedor?
3: Al basurero.
0: Al basurero. ¿Y si no hay basurero?
3: Lo tenemos que tener en nuestro bolsillo y esperar a llegar a nuestra casa y recién botarlo.
0: Ahí claro está el representante del Colegio Franciscano. Sí, porque es a lo que vinimos, licenciada, porque creemos que cuando ya van a la escuela se supone que tienen que saber, porque ya aprendimos eso en la casa. Pero lamentablemente los niños van a hacer el recorrido y, bueno, esperemos que no haya suciedad por la gente que se vaya a sentar alrededor. ¿Cuál va a ser el recorrido? Y en ese recorrido vamos a tener 9 contenedores, usted decía.
3: Sí.
1: Sí, exactamente. Bueno, tenemos entendido que el día de mañana va a empezar lo que es la entrada de Minichitillos a partir de las 9:30 y bueno, va a durar hasta las 6, ¿no? Y el objetivo principal es, nosotros prácticamente hemos puesto los 9 contenedores, voy a dictar mejor las calles, ¿no? El primer contenedor va a estar en la calle Cívica, esquina 1 de Abril, ¿no? El primer contenedor, ya. Evidentemente, desde ahí, después, el segundo contenedor va a estar en la calle Calama, esquina Cívica.
0: Calama, esquina Cívica.
1: Esquina Cívica, sí. El tercer contenedor va a estar en la calle Cívica, esquina Cerrudo, ¿no? Entonces, en la siguiente. Después, el cuarto contenedor va a ser en la calle Oruro, esquina Cívica. Después, el quinto va a ser en la calle Oruro, en la plazuela Suipacha, para ser más específicos, ¿no? Después, el sexto contenedor va a ser en la calle Bolívar, esquina Quijarro. El séptimo contenedor va a ser en la calle Quijarro, esquina Matos. El octavo contenedor va a estar en el pasaje pasaje Tarija, esquina Linares. Y por último, el último contenedor va a ser en la plaza 6 de Agosto, ¿no? Esto ya es mediante también el recorrido que se va a realizar el día de mañana. Y nosotros ya hemos dispuesto también para que no perjudique el paso a los niños que van a hacer, bueno, su trayectoria, su recorrido. Igual a los papás, ¿no? Que siempre están ahí, bueno, pues alrededor cuidando a los niños, que sí, evidentemente es muy importante. Entonces, ellos igual van a estar ahí. Entonces, todo ese aspecto ya ha sido estudiado justamente con los ingenieros de la parte técnica. Han estudiado el tema, en qué parte van a estar los contenedores, para que tampoco no molesten a las personas y no haya pretexto de que la gente diga o mencione, digamos,
0: no había.
1: Es que no había de por ahí, o no he visto uno cercano. Va a haber en todo el trayectorio 9 contenedores que están bastante, bueno, casi súper cerca los 9, y también va a ser cerca al todo el recorrido, ¿no?
0: ¡Qué lindo, jefe!
2: Sí, sí, muy importante el trabajo que se realiza. ¿Cuáles son las mayores complicaciones, licenciada, al momento de recoger la basura? Porque vemos que las personas todavía no están muy bien educadas. Se llenan los contenedores y ustedes tienen que hacer un trabajo duro para poderlos recoger. Sin embargo, les falta personal también. A ver, ¿cuáles son las dificultades que ustedes presentan como UNEF?
1: Bueno, para el día de mañana nosotros estamos desplazando prácticamente alrededor de más o menos de 30 a 35 personal, ¿no? De lo que va a ser, incluyendo los choferes, las personas del barrido, del carro recolector y demás, solo hablando de Minichitillos, ¿no? Uh-huh. Entonces, sí hay cosas negativas, por ejemplo, en la entrada, como mencionaban. Un punto débil, digamos, podemos mencionar es que cuando, digamos, los niños están entrando a hacer su recorrido, evidentemente los niños están al centro y los papás están alrededor, ¿no?
0: Sí.
1: Entonces, eso, por ejemplo, para nosotros sí es un punto débil, porque nos impide, digamos, hacer el barrido en lo que va a ser en el durante, ¿no? Durante el trayecto del barrido. Pero a pesar de eso, nosotros, como entidad municipal de San Potosí, vamos a disponer a personas que sí van a desplazarse realizando también el barrido correspondiente durante el recorrido, ¿no? Sin también de dejar de un lado lo que va a ser el antes, para que los niños, como les decía, va a estar evidentemente cuando ya las primeras, los que estén ingresando van a ver los espacios limpios. Durante también, a pesar de que tal vez va a haber siempre mamás, evidentemente eso es obvio de esperar también. Y después, ya cuando todo termine, nos informaron que va a terminar más o menos 6 de la tarde. Entonces, a esa hora nosotros ya vamos a entrar directamente a terminar de hacer y recoger todos los residuos sólidos que se va a generar.
0: Que ojalá no se genere.
1: Sí,
0: ojalá no se genere, porque de verdad estamos pidiendo a nuestra población que tengamos un poco de consideración. ¿Con quién? Con nosotros mismos, porque sabes, al momento de que vos tiras la basura donde sea, bacterias, virus, hongos, parásitos y demás vienen alrededor. ¿Y a dónde van? A los más chiquititos. ¿Y quiénes van a participar en este evento? Los más chiquititos. Entonces, hay que tener consideración con su sistema de defensas de nuestros niños, y por favor, deja de ser sucio o sucia. Es necesario que vos, muy aparte de los contenedores que tengamos, los 9 contenedores que tengamos en nuestra ciudad, en el recorrido, vos lleves tu bolsa, como estamos pidiéndolo desde hace tiempo, para que todos los desechos que encuentres, la basura que realice la gente cualquiera, tú lo puedas recoger y tener en un solo lugar, ¿verdad, jefe?
2: Ah, sí, eso es lo más importante, ¿no? Que se lleve la basura donde corresponde. Licenciada, hay una polémica. Llevamos bolsas plásticas, pero también es contaminante para el medio ambiente. Entonces, ¿qué podemos hacer en contra de eso también? O sea, es importante llevar una bolsa.
0: Bolsas de papel.
2: Es importante llevar una bolsa, pero sabemos de que el plástico se degrada con bastante tiempo, es más lo que se mantiene por años. Entonces, eso también afecta a nuestro medio ambiente. ¿Cómo hacemos, licenciada?
1: Bueno, justamente teníamos la opinión de algunas licenciadas que son de ISALP, están haciendo una campaña que es sin bolsita. Nosotros sí hemos hecho algunos trabajos también, ¿no?, de medio ambiente con ellas, pero ellas también nos indicaban, ¿no?, y nos decían, y justamente nosotros partíamos también de eso. Bueno, aquí el objetivo principal es de que la gente se acostumbre, si digamos, como aquí decía, imagínense, Ané, una niña nos está explicando de cómo tienen que ser prácticamente las reglas y cómo la gente tiene que ser, ¿no?, prácticamente. Decir, ¿no?, si no hay, digamos, basura, tomo un helado, mi refresco, porque ahora los famosos refrescos de 3 bolivianos de mocochinchi, que de tumbo, que de limonada, y eso genera también, ¿no?, y genera plástico, genera también bolsas. Entonces, eso guardarlo en la cartera o en la mochila y esperar siempre al contenedor que está cerca.
0: Claro.
1: ¿No? Entonces, ese es el principal objetivo, que la gente también entienda de que, bueno, aparte de que están haciendo su paso pequeños, que evidentemente van a estar acompañados de sus papás, porque obvio es primero su seguridad, después evidentemente la salud pública de todos los potosinos. Sí. Y ahí comprenden los niños, comprenden las personas mayores y también la fe y la cultura que nosotros queremos mostrar a todos los turistas que nos visita, ¿no? Más que todo este mes de agosto. Y es impresionante porque Potosí también, hablando de eso, es pues el primer, bueno, la primera ciudad a nivel nacional que estamos en el primer lugar en el tema de turismo, ¿no? Entonces, eso sería el primer tema, de que la gente guarde su basura en su mochila, en el bolsillo, y lo deje cerca al contenedor, ¿no? Y también así evitamos el tema de las bolsitas, el tema de no estar botando en el lugar donde están haciendo su recorrido, el paso a los niños, porque es lindo, ¿no?, verlos ahí con esmero, con devoción, con fe. Y ellos también se toman su tiempo de ensayar, ¿no? Las profesoras igual siempre están un mes ensayando cada día, y los niños felices, contentos, ¿no?
0: Dicen, pero había un tiempo donde pues salían con cámaras para filmar a los más sucios de Potosí, porque hay gente muy cochina, de verdad que no prende, pero sin embargo nosotros tenemos que enseñar. Y había un método muy lindo, que estaban filmando a esa gente sucia que no amaba Potosí y que mantenía sucia nuestra ciudad. ¿Qué? ¿No se puede volver a hacer esto, licenciada?
1: Sí, evidentemente nosotros vamos a salir, ya estamos trabajando también en conjunto, ya con, en este caso, con Intendencia, con la Policía, lo que es con Medio Ambiente y también EMAP, y evidentemente está parte de todo el municipio, para que nosotros salgamos, ¿no? Pero sí va a ser en lugares establecidos, en microbasurales, que lo llamamos así,
0: sí,
1: en lugares y en días donde no vamos a decir, ¿no?, directamente, ya para poder, bueno, captar a los vecinos que son, pues, están incurriendo, ¿no?, con esto de lo que es la ley 286, que estamos trabajando con eso igual, con concientizar, con informar a la población también, porque tal vez muchos no conocen, a pesar de que la ley 286 ya está vigente desde el año 2021, ¿no? Uh-huh. Entonces ya tiene sus añitos de vigencia, pero sí vamos a hacer ya en esto, en lo que va a ser en este tiempo, en el tema también de poder sancionar a aquellos vecinos infractores, ¿no?
0: Qué lindo. Qué lindo, sí. Eso es lo que necesitamos.
2: Sí, sí, definitivamente. Bueno, vemos acá en nuestra ciudad particularmente, y bueno, en otros lugares también, donde se coloca un letrerito donde dice no botar la basura en tal lugar, sanción de tal monto, 500 bolivianos, qué sé yo, uh-huh, pero nunca se ha cumplido, ¿no? Nunca se ha, claro, cumplido esas determinaciones. Pero creo que es el momento de recurrir, creo, a esas sanciones, a esos estrategias de poder educar un poco a la gente, a la población potosina, porque sin eso tampoco no se puede hacer nada, licenciada.
1: Sí, evidentemente también es, y es tan desagradable hablar de este tema, de decir de que la gente tiene que entender a la mala, ¿no? Porque ya mucho tiempo hemos estado

0: lo que está dentro de la ley 286, ¿no?
1: Qué lindo, realmente creo que necesitamos, eso es lo que decía el jefe, sanciones. Creo que a la gente le duele mucho que paguen multas, ¿verdad? Sería lo más importante para esa gente que no aprende, porque hay gente que no aprende, licenciada, claro. Porque venimos aquí haciendo todo el tiempo el preámbulo y anunciando que no tiene que botar la basura, y sin embargo está un contenedor ahí y piensan que el contenedor tiene que llenarse como un copo de helado. Exacto. Cuando esté el contenedor lleno, la gente, ¿qué tiene que hacer, licenciada?
0: Mire, por ejemplo, en el tema de los contenedores, en algunas zonas cuando hay contenedores, en el caso del centro, digamos, pasa 3 veces al día el carro recolector, ¿no? Y a pesar de eso, la gente sigue llenando, ¿no?
1: ¡Qué barbaridad!
0: Entonces, la recomendación es que, bueno, por lo menos esperen a que, bueno, vuelva a pasar el carro recolector y ellos aprovechen, ¿no?, en botar lo que es la basura.
1: Cierto.
0: Y también en el tema de la sanción, como tú decías, Leticia, de las sanciones, en el tema de, también se subdivide, ¿no?, por escalas, que son las leves, las graves y las gravísimas, ¿no? Y en caso de las leves, estamos desde arriba de medio salario mínimo nacional, y ya si digamos es una sanción gravísima, ya son hasta 40 salarios mínimos nacionales para personas jurídicas, ¿no? Y para personas naturales, 20 salarios mínimos nacionales. Estamos hablando de montos económicos bastante elevados, que evidentemente son también desagradables para aquellas personas que se les encuentre, o bueno, en caso de que ya nosotros una vez vamos a salir, ya en el tema de sancionar, notificar a personas, son bastantes, bueno, estamos hablando de...
1: sí. No, está bien, porque va a ser de la única forma que la mala gente, porque lo digo así, va a aprender, ¿verdad?
2: Así es. ¿Sabe qué se me ocurrió? Donde los lugares que se tienen los contenedores de basura, se podría, ustedes como comunicación de ENAF, la gerencia de ENAF, podrían gestionar cámaras que se pueden estar al frente de donde están los contenedores, realmente identificar a las personas.
1: Ay, licenciada, aquí por ejemplo en San Marcos, perdón que le corte, jefe, pero todos los días aparece una bolsa de basura en cada una de las ventanas de San Marcos, y la gente, de verdad, no entiendo cómo no hay un vecino que les pueda sacar una foto, porque en mi barrio ya sacaron 1000 fotos, ya tenemos aquí detectadísimos dónde viven, quiénes son, cuántos, tenemos todo, pero pues no sé si aquí en la zona también hacen lo mismo. Sería lindo, de verdad, que la misma gente empiece a denunciar, sacar fotografías para poder sancionar a esta gente sucia, porque de verdad, llegas a una ciudad, ves que está sucia y lo primero que dices, esta ciudad está llena de gente mal educada. ¿Nos dicen o no nos dicen?
0: Sí, lamentablemente eso es súper, bueno, un poco vergonzoso nosotros como potosinos tener ese concepto, ¿no? A nivel nacional. Y como les decía, también los turistas vienen por ese roque, por la tradición, la historia y encontrarse así. Justamente nosotros, como entidad municipal de Ciudad Potosí, estamos haciendo lo que son la limpieza de todas las entradas, ¿no? Hemos iniciado ya prácticamente hace 3 semanas atrás lo que es la limpieza de la entrada de la salida Sucre, ¿no? El plan de trabajo que han realizado los ingenieros ha sido empezar sobre lo que es, desde lo que es la salida hasta más o menos Fideos Paloma, ¿no? Uh-huh. Entonces, seguimos en eso, imagínense, se ha contratado un personal aparte para que todos los días limpien lo que es el ingreso a Potosí por la salida a Sucre. Tenemos el plan de terminar este mes, pero hemos ya llegado más de la mitad, ¿no? Hemos avanzado un 70%. Pero es lamentable porque hemos ido a hacer los controles y la basura está como si no hubiéramos limpiado, ¿no? Las bolsas y demás en las pajas bravas secas. Entonces, lamentable, pero sí hemos limpiado y se ve la diferencia, ¿no? De que hemos limpiado prácticamente la tierra, arenas y todo lo demás, ¿no? Y también, hablando de ese tema, quiero hacer la recomendación. Tal vez hay personas que están con automóviles particulares, con camiones, con las flotas que entran. No boten basura de los carros, por favor, ¿no? Las bolsas, que la gente lo ve más cómodo por las ventanas.
2: Exacto.
0: O aquellas personas que están haciendo su transporte pesado igual, rebalsando ahí la arena, cementos y demás, y entran por un... lugares que están hundidos y ya saben.
1: Otros que están construyendo la casa y todo lo que les...
0: La tierra
1: que ya no les sirve y demás, van y en vez de desechar donde se debe, ellos van y lo botan donde les pegan gana.
0: Sí, exactamente. Igual, ¿no? Y justamente nosotros fuimos a notificar casa por casa, desde la salida a Sucre, lo que es justamente la salida y la tranca, se podría decir, hasta Fideos La Paloma, para que nos colaboren los vecinos en limpiar.

0: su parte, ni siquiera el cerdo que está al frente, digamos, ¿no? Entonces sí se ha ido personalmente puerta por puerta a tocar, a notificar a los vecinos, pero no hemos tenido respuesta. El día que hemos limpiado, ni se han aparecido, ni han abierto la puerta a limpiar, y su tierra ahí botado, ¿no? Entonces,
1: no quieren colaborar con los animalitos, no quieren colaborar con la limpieza, no quieren nada, no sé qué es lo que quieren, gente muy maleducada, porque personas que realmente aman, quieren, cuando les dicen, les ofrecemos una jardinera, aquí está la jardinera, hay señoras que, pues, no permiten que nadie se acerque a la jardinera y están cuidando ahí como si fueran grandes soldados, y eso es lo que necesitamos, personas que realmente se brinden para, pues, mejorar nuestra ciudad, una ciudad que tiene plata, pero que infelizmente no podemos estarla gastando todo el tiempo, haciendo lo mismo todo el tiempo, así que pues en estas fechas de fiestas, festividades y demás en nuestra ciudad, tenemos que nosotros como potosinos y amantes de esta tierra demostrar y ser un poquito más estrictos con propios y extraños, no permitir que nadie venga a botar basura ni ensuciar nuestra casa, porque esto es nuestra casa.
2: Así es, como sea, siempre manifestado acá a través de la radio, no es la única vez, siempre lo hemos venido nosotros hablando, concientizando a la población, a los que nos escuchan, a que la limpieza es lo más importante de nuestra ciudad, es el espejo, es la cara de nuestra ciudad, hay mucha gente, turistas de diferentes lugares, nacionales, internacionales, entonces, ¿qué tenemos que hacer? Demostrarlo mejor. Sin embargo, vemos que horarios tal vez que no son, que no trabajan, digamos, la empresa municipal de Aseo Potosí, no sé si tiene sus turnos, pero vemos que hay basura que todavía vemos, ¿no?, en diferentes lugares y que no se los recoge. También es una molestia, digamos, para muchas de las potosinas que pasan por ese lugar. Sí, sí, definitivamente, que nos dejan la basura. Por ejemplo, acá, menos a las 8:30 a.m, cuando pasé por la cervecería, por ejemplo, esa bajada, más o menos, no recuerdo qué calle es, lleno de basura también, por sector, remontorio de basura, no es por que ustedes no recogen, sino porque la gente lo deja ahí.
0: Claro.
2: ¿No?
0: Aparte que también, tomando la palabra, la gente es bastante cómoda, ¿no? Yo siempre, como comunicación, estamos haciendo este tema de hacer conocer, ir a visitar, al lado del carro recolector, a partir desde donde ellos parten, zona por zona, para ver la gente que no sale a botar basura. Salen desde las 6:00 a.m, 6:30, 7, 7:30, 8, 8:30, están pasando, hacen su recorrido, la gente abre su puerta, a veces ni abren, de una cuadra botan 3, de otra cuadra botan 5, y ¿quiénes botan y quiénes son los que se quejan? Ya pasa 11:00 p.m. o 10:00 a.m, 11:00 p.m, y la esquina, creo que los vecinos ven en su imaginación, no sé qué verán, cualquier esquina, contenedor, verán en su imaginación, lo botan y ya el carro recolector hasta incluso se va, pues, vacío.
2: ¿Qué tiempo puede tener la persona o la familia la basura en su domicilio? O sea, es decir, hoy 7:00 a.m. viene el basurero, recoge el carro basurero y tiene que esperar 1.5 días para que más o menos pueda volver a recoger la basura.
0: Claro, por ejemplo, en algunas zonas se pasa lunes, miércoles y viernes, en otras zonas es martes, jueves y sábado. Entonces es día por medio cualquier zona. Si digamos, si en un distrito pasa esa hora, en la otra zona otra hora, pero si es así, ¿no? Si digamos en su casa no pasa los martes, pero si lunes, miércoles y viernes, o martes, jueves y sábado.
1: Sí.
0: Así está distribuido.
2: Bueno, pues entonces lo que queda es que la persona tiene que mantener su basura dentro de su domicilio.
1: Claro.
2: Tener un espacio para que...
1: O si no, ponerles el título de sucios, jefe, y maleducados, porque no hay dónde perdernos. No hay dónde perdernos. Es que hay gente maleducada, porque no piensa en las personas que se puedan contagiar. Los más chiquitos son los que se van a contagiar. Los más grandes, bueno, por lo menos vamos a resistir, pero los más chiquitos y los adultos mayores son los que corren peligro. Y es de un gran peligro, porque de un tiempo a esta parte hemos tenido enfermedades como la enfermedad de coronavirus, hemos tenido, en los 80 teníamos el cólera, y todo, ¿por qué? Por ser cochinos, por ser sucios, no sé cómo llamarlo, porque la gente ya no sabe cómo tenemos que explicar para que ellos puedan entender, con pepas, con pepas, ahora que tenemos video más o imagen con pepas, jefe, vamos a tener que...
2: Bueno, también a esta duda en cuanto a la basura, se han unido algunas instituciones, organizaciones, San Luis Potosí es uno de ellos, con el ingeniero Jaime Musquiano. El día de mañana también están haciendo una actividad que ellos están proponiendo con botargas.
1: Tres
2: botargas para los sitios y también para el desfile. Entonces, creo que son actividades que uno tiene que considerar, y eso también nos anima a trabajar más por nuestra ciudad.
0: Sí, justamente nos hemos unido prácticamente la entidad municipal de Potosí, ya se ha unido con varias instituciones, unas seis instituciones, y entre esas está lo que es Somincor. Estamos trabajando con JC Ciudad de Plata, con Aldeazos Infantiles, con los Scout, con Edu Server, estamos trabajando igual lo que son... Sí, con los Scout igual, ¿no? Entonces, prácticamente somos ya seis instituciones, y el día de mañana vamos a hacer el trabajo, como lo hemos realizado también para el desfile del 6 de agosto, que ha estado presente igual acá el licenciado que está aquí presente, igual ha estado también el licenciado de Somincor. Entonces, mañana, sí, licenciado Grover, mañana nosotros vamos a hacer la salida, evidentemente con botargas, se va a hacer dos salidas, que va a ser primero a las 11 de la mañana, va a estar ahí la entidad municipal de Ciudad Potosí con su personal, igual los de Somincor con el personal, con el apoyo también de gente que sí está apoyando, que quiere ser parte de este cambio tan importante, y también mañana a las 2 de la tarde va a entrar otro grupo también, ¿no? Evidentemente con botargas, haciendo la concientización, como se dice, haciendo ruido visual y también una percepción de las personas que nos van a ver, nos van a escuchar, nos tienen que entender. Y las botargas también para los niños, ¿no? Porque siempre les gusta ahí ver ahí.
1: A mí también me gustan las botargas, no soy tan niña, soy una adolescente de 40 y pico años, pero...
0: Pero nos gusta, ¿no? Siempre ver ahí gente alegre. Y para los niños también va a ser interesante. Nosotros, de igual forma, tenemos una botarga que se llama El Mapito. Es un basurero súper interesante que, bueno, él está ahí concientizando, ¿no? Entonces, mañana igual lo van a ver ahí los niños que estén cerca para que también lo puedan conocer. También él va a estar presente juntamente con otras botargas y con el personal de EMAP y también con el personal que es de Somincor.
2: Hablamos también con el gobierno municipal, que son encargados también de los tigritos, que también van a acompañar, los tigritos, creo que son 10 de los tigritos que van a participar, entonces con sus letreritos, pancartas y demás. Creo que me parece una iniciativa bastante admirable también, porque creo que es la primera vez, ¿no?, que se está desarrollando esta actividad, y eso, bueno, gracias a las instituciones también que se están sumando a esto, que viene a ser a través de los medios de comunicación también. Radiales como televisivos también que se están sumando, ¿no?
1: Que las botargas sean las pepas para que la gente termine de entender que tenemos que ser limpios, porque si no vamos a desaparecer del planeta. Bueno, queremos agradecerle a la licenciada, si tiene algo más que informarnos, adelante, licenciada.
0: Bueno, sí, hablando de los tigritos, también el día de mañana ellos van a estar vigilando, ¿no?, aquella persona que bote en el contenedor su basura, ¿no? Ellos van a estar invitando, enseñando, explicando, concientizando que la basura, los tigritos van a estar ahí presentes para decir, no, bote la basura en el contenedor o en el papelero o en el canastillo que esté cerca, ¿no? Ahí van a estar el día de mañana. El día domingo también van a estar los tigritos en el tema de las tradiciones de las salteñas y los helados, y el día lunes también. Nosotros igual vamos a estar el día lunes y el sábado trabajando, ¿no? Entonces, es un fin de semana bastante largo, siempre cumplamos con nuestras tradiciones, con toda la fe, pero también con el querer a Potosí, ¿no? Y el querer a Potosí está en eso, de ser nosotros limpios, de ayudar. Si somos 10 personas que vamos a guardar la basura en nuestra cartera, bolso, imagínense si somos 10, vamos a llegar ya a bastante gente que sí está cambiando, ¿no? Y el desfile que ha sido, por ejemplo, el 6 de agosto, ha sido un resultado positivo, ¿no? Ha sido un trabajo en conjunto con Somincor, la entidad municipal de Ciudad Potosí, y se ha visto resultados bonitos, la gente ha comentado de muy buena manera, han estado muy contentos. Entonces, esperemos también que el día de mañana, el día sábado y el lunes, también salga todo bien, ¿no? Entonces, muchísimas gracias por la invitación. Vamos a estar regresando también para hablarles sobre más actividades que vamos a tener por el tema del convite, por el tema de Chutillos también, les voy a estar visitando, y agradecerles también por el espacio para brindarles todas las actividades que tenemos para realizar juntamente con la población potosina, porque el trabajo también es de todos y para todos.
1: Los agradecidos somos nosotros, licenciada. Hemos estado conversando con la licenciada, la responsable en comunicación de la empresa municipal de SEO, EMAP. Así que gracias, licenciada. Telacín San Ginés. ¿Lo dije bien?
0: Sí, sí.
1: Bien, lo dije bien. Sí. Bueno, cuando usted quiera, bienvenida a Radio Clásica. Vamos con más música a esta hora de la tarde, acá en la 92.5 y a través de la www.radioclásica.com.

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La Comisión de Desarrollo Económico, con su presidente León Janco Condori. 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Y la Comisión de Minería, Industrialización y Medio Ambiente, con su presidente Juan Marca Tola. Así, se cumplen con los mandatos fundamentales de toda la Asamblea, constituida en el Estado boliviano, que es la de legislar, fiscalizar y deliberar.

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0: Bueno, nos volvemos a encontrar con el panel y porque no es el panel.
1: Con los penales.
0: No es el panel, es el panel. Ahora sí, voy a poner imagen, así que no me...
2: No, le digo, si el micrófono lo pongo un poco más arriba, un poquito más arriba.
0: ¿Qué opina usted?
2: Sí. Ahí se va a ver un poco más.
0: Ahí está la Ale.
2: Ahí exactamente.
0: Ale, salude.
2: Bueno, ahora sí, ¿cómo estás, Alecita? Bienvenida una vez más a la radio.
3: Hola, buenas tardes, chicos. Buenas tardes a la audiencia.
0: ¿Trajeron papas fritas?
3: Sí, el brocito.
0: ¿Trajeron...? No, el jefe trajo las papas fritas. Muestre lo que está comiendo, jefe.
2: ¿Cómo le gusta hacer antojado a usted, no?
3: Buñuelos.
0: Y el pollo que nos debe. Nos deben pollo supremo.
2: ¿Cómo le gusta hacer antojado a la gente?
0: Aquí a esta hora de la tarde, los potosinos comemos así, ¿o no, Rosito?
4: No sé, no soy potosino.
0: Pero usted ya está enfrentándose a los potosinos.
3: No soy potosino.
0: Más toco que yo. Potoco, dijo.
4: Potosino,
0: no dijo otra cosa.
4: Yo como majao con chuño.
0: Muy pronto el programa de Alecita. ¿Cuál va a ser el nombre?
3: Ay, no sé, estaba pensando, desahógate, Alecita. Que se desahogue la gente.
0: Ese programa va a estar muy de pico, porque pues Alecita va a ser el que se desahoguen todos. Bueno, tenemos que agradecer a nuestros auspiciadores, señores, así que ayúdennos, por favor. 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Así que las adolescentes ya no. A ver, escuche ese temita, escuche ese tema que nos identifica a los del panel.
4: Oh, qué tema.
0: Muy pronto nos vas a ver por las calles con esa movilidad.
2: De
0: los cuatro, de gorilas.
4: Se puede hacer un cosplay.
0: Sí, ¿por qué no? Oiga, bueno, ¿a quiénes agradecemos también, jefe?
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0: No.
2: La basura, ¿dónde tiene que colocar? En el basurero, en el contenedor, en el lugar donde corresponde, para que no exista ningún tipo de contaminación.
0: Sí, es necesario.
4: Si no hay basurero.
0: ¿Cómo? Si no hay basurero, hay contenedor.
4: ¿Y si no hay contenedor?
0: No, pues en la mano.
4: ¿Y si no hay mano?
0: ¿Cómo que
2: no? No, guárdelo en el bolsillo, guárdelo en la bolsa, guárdelo en la cartera. Para la mujer es más fácil, ¿no? Ponerlo a la cartera, todo
0: ¿usted?
2: Tipo de basura.
4: Ese es mito.
0: Ya no hay pretexto porque los hombres están utilizando esas carteras grandes a lo europeo, le cuento.
2: Eso que se cuelgan...
0: No, bandolera ni mariconera que llaman, sino hay otras bolsones grandes.
2: ¿Y cuál es la mariconera? ¿Te conoces?
0: Esa bandolera que llaman.
2: Sí.
0: Oye, yo no lo dije. Vaya a ver la película que pasó ayer que dicen, la mariconera.
2: Hay que
0: esa.
2: Tener mucho cuidado en ponerse entonces.
0: No pasa nada.
4: Ya no voy a traer.
0: Amigo querido. Bueno, pero los bolsones europeos están muy de moda y hay niños que están empezando a utilizar los bolsos grandes, así que no hay pretexto. Ya, y además que, para nosotros es importante el difundir esto en el panel, señores, porque hoy vamos a hablar acerca de la basura. No viene nuestra abogada, la abogada tenía que venir para hablar del caso del perrito, pero la abogada no creo que llegue a las 5:30. ¿Qué hora es, Alecita?
3: Y 26.
0: No me está enviando reel, pero no viene hasta ahora. Veamos, no creo que llegue. ¿Será que tiene palabra? ¿Será que viene? ¿Ya saben quién? Bueno, vamos a esperar que venga. Y si no, pues.
2: No, pero ya no hay campo. Ya no hay campo.
0: En la cabeza del jefe. ¿Cómo que? Es la abogada, señores. Es la abogada. Tiene
2: no
0: que
2: importa,
0: instruirnos.
2: No importa. Si le llama, no viene.
0: Cuando se le llama no viene, oiga, sí, hay que empezar a buscar otra
3: cosa. Cuando esté en la cárcel, ¿qué será? Me deja encerrada.
0: Nos deja cumpliendo las 8 horas. Bueno, entonces hablemos acerca de esto que es importante. Usted quería un tema muy aparte. ¿Lo dejamos para el próximo o quiere que...? Porque ahora estamos con el tema de la basura. Pero usted también quería tocar un tema.
4: De aquí a 2 años cuando venga.
0: ¿Cómo que acá 2 años? ¿Cómo que 2 años? Tiene que estar presente.
4: Muy interesante lo de la basura.
0: Muy bien. Entonces, hablemos acerca de la basura, señores.
2: Bueno, aunque parezca un poco cansador, pero para nosotros hay que reflexionar. Usted sabe que la radio es fugaz, algunos ingresan, otros salen, entonces siempre la concientización, el mensaje tiene que llegarles, ¿no? Tiene que llegarlos porque necesitamos una ciudad más limpia, una ciudad que realmente merezca que los turistas lleguen a nuestra ciudad y se sientan confortables, ¿no? Uh-huh. Es lo que necesitamos. El día de mañana se va a vivir la fiesta de Mini Chutillos. No sé, pero muchos ya estoy empezando a escuchar que no quieren que estén que no se haya hecho estos Mini Chutillos, que no haya existido, ¿no? Porque los pequeños poco o nada saben de lo que es la danza, y es más, ni siquiera bailan los niños, ahí están solamente los papás viendo, animándose, digamos, pero yo veo un poquito más para niños de un poquito más de edad, digamos, primaria, cuarto, quinto de básico o primaria, ¿no? Entonces, hubiera sido ideal, ¿no? Para ellos.
0: ¿Qué crea, Ale?
2: Bueno, yo creo que es de esa manera, ¿no? No sé, a ver, su opinión, Alejandra.
3: A ver, sí, ¿no? Eso es un buen punto el que tocamos, que mañana es Mini Chutillos, igual me estaba comentando mi cuñada. Lamentablemente hay papás que nos gusta, o sea, por ejemplo, a mí me encanta, pero si a mi hijo no le gusta, tengo que aprender a respetar también. O sea, nacemos con talentos, papás. Muchos nacemos para ser músicos, otros nacemos para ser deportistas, de todo. Entonces hay que ver para qué son buenos nuestros hijos. No podemos ir y decir que bailas o que te ves bonita porque se ve bonito, porque se ve lindo, mijito. O sea, no, yo parto de que está mal. Ahora sí es bueno que se les enseñe el folclore. Prácticamente la cultura, el folclore, todo tiene que ir, las costumbres, todo ello, porque eso es lo que están, ¿no?, reflejando para Chutillos, dicen, ¿no?, también Mini Chutillos. Pero si les preguntamos a esos pequeñitos, poco o nada, la verdad, se lo graban, todavía están en esa edad de jugar, de crecer. Y si quieren hacerles bailar tanto los papás, discúlpenme, háganles bailar en su mismo kinder. Y listo, hay festivales. Antes me acuerdo que había festival de música, de festival deportivo, y es donde hacían las danzas para estas coreografías, todo. Sí. Pero ahora sacarles, yo veo que es más lucro. Ni siquiera, o sea, yo a veces les pregunto, ¿no?, a los niños, ¿sabes por qué estás bailando? No te contestan, es raro. De todo el curso de 30 niños, te contestará pues, uno o dos. Y eso porque a veces les dicen, vas a contestar, vas a estudiar, porque a vos te van a preguntar porque es la ñusta. Pero más allá o no, hay que ser sinceros. Entonces, yo la verdad aplaudo a las profesoras, pero deberían hacerlo en sus escuelas. No así salir, la verdad es una pérdida, un gasto insulso. Y ahora que nosotros tanto nos quejamos que la crisis, y es una vergüenza, los papás de donde sea sacan para estas cosas.
0: ¿Pero será que son los papás los que hacen esto, o es que hay una orden desde arriba?
3: Es ambos, porque he visto en otras escuelas, por ejemplo, que los profesores han dicho por la crisis, han respetado muchas escuelas, muchos kinders, mejor dicho, respetan y dicen, no, ahí estamos en una crisis, los papás tienen 5 o 4 hijos, y preguntan. Entonces, cuando hay una reunión, preguntan a los papás y decir, ya, ¿están de acuerdo o no, papás? Levanten la mano. Igual lo de la comisión de maestros, que están encargados, tienen una comisión. Entonces, igual ellos, ya, y si ganan, ni modo, los papás tienen que, y los profesores tienen que ceder nomás, ya. Y en caso que hay en algunas escuelitas que sí son tradicionales, como dicen, pero bueno, la verdad es una, discutiríamos, es una problemática, pero...
0: No, nos parece muy bueno el punto que usted tomó, porque de veras un niño a esa edad, ¿qué sabe? No, un niño puedes hacerlo bautizar, un niño no sabe lo que está sucediendo. Haces un cumpleaños con pompa y sonaja y no sabe qué es lo que ha acontecido, pero pues es un muy muy buen punto que Alejandro acaba de vertir. que deberían hacerlo con seguridad en sus colegios. Y no, ¿por qué digo con seguridad? Porque sabe que han pasado años pasados los niños, han pasado lluvia, granizo, sol, hiriente, han llegado casi hasta perder el conocimiento.
3: Sí, hubo un año.
0: Un año. El anterior granizo, año, por ejemplo, el granizo.
3: Sí. Exacto, es que exponemos a nuestros pequeños, la verdad, a inclemencias del tiempo, y eso no nadie nos va a decir, ¿no? De noche. Uno y dos también, hay un punto que quiero tocar, tal vez está de más, ojalá me estén escuchando algunas mamás. O sea, si van a hacer bailar a sus pequeñas, no les pues pinten como
0: adultas.
3: Como adultas, discúlpenme, porque somos niños, somos, o sea, una niña de yo, o sea, Leticia, aquí los presentes necesitamos maquillaje.
0: Sí, sí.
3: Pero una niña a esa edad no necesita nada. Sí. Realmente los niños son niños, sus bellezas es por algo. Entonces, les pintan ahí increíblemente sus ojitos, o sea, y les irritan la piel.
0: Cierto.
3: O sea, y ahí también los profesores, ¿no? Deberían concientizar y decir, no, ¿estamos con niños o estamos con grandes? Y ahí es donde empieza. Para mí, ahí empieza, pues, donde la gente, hay gente enferma en nuestra sociedad.
0: Exacto, no estamos,
3: y las estamos
0: solo con
3: viendo.
0: Gente sana.
3: Entonces, hay mucho. O sea, es un tema muy delicado para mí. Entonces, sí, los papás tienen que poner, pensar y decir, a ver, ¿qué estoy haciendo con mi pequeño? ¿A qué le estoy exponiendo a las niñas? Entonces, eso simplemente un poquito los papás reflexionen. No es decir, ay, yo no he bailado cuando era niño, voy a, pero mi hijita va a bailar, mi hijito va a bailar. No, señores, los niños, cada niño, como les digo, tiene su propio deseo, tiene su propia mentalidad. Entonces, por ejemplo, mi pequeño no le gusta mucho exponerse. Él dice, no, yo no me lleves a eso, a mí me gusta deporte. Ya, perfecto, respeto. Y es que a mí me gusta, vos me conoces, sí, me encanta. Sí, sí. Pero yo no voy a hacer que mi hijo copie lo mío. Si no le gusta, no le gusta, hay que respetar. Pero hay niños también, increíblemente les encantan, nacido para bailar.
0: Sí, sí, sí.
3: Yo he visto. Y esos niños los aplaudo, felicidades, van a llegar a ser incluso docentes, no sé. Son artistas,
0: sí,
3: pero cada zapatero a tu zapato, y desde chiquitos hay que empezar a respetar para qué están hechos nuestros hijos realmente. Y nada más, solo eso. Y ojalá las mamás realmente vean que las niñas tengan cuidado un poquito con el tema de arreglarles.
0: ¿Qué opina, jefe? Estamos, por ejemplo, Ale es mamá, usted también es papá. Bueno, el Brocito y yo somos amigos.
2: No, ha tocado un punto, considerable, sí, un punto que debería llegar a la conciencia de cada uno de los papás. Al final, si nosotros a los niños no les decimos nada, o sea, ellos van a seguir su curso, ¿no? Van a seguir adelante, van a seguir haciendo sus cosas. Pero si nosotros como papás les decimos, tienes que ir a bailar, que tienes que hacer esto, entonces los niños a veces, ¿por qué es papá o por qué es mamá? Bueno, dicen, ya, pues, ¿qué voy a hacer? Digamos, ¿no? Dentro de ellos, ¿no? Aunque tampoco ni siquiera tienen ese tipo de decisión. Sin embargo, lo único que hacen los niños es obedecer al papá, a la mamá, y ellos son los que más están ahí, ¿qué le digo?, alegres, los que más incentivan, ellos son los más entusiastas, ni siquiera los niños, ¿no? Ni siquiera los niños. Yo veo tantos, niños y papás que están juntos y no tienen pues esa misma conexión, o sea, no tienen esa misma conexión. Creo que hasta una cierta edad ya pues el niño ya te dirá pues, ah, papá, quiero bailar o quiero participar de esto, quiero hacer esto u otro. Entonces, dejarlos a los niños que sean naturalmente actúen, ¿no? Pero que no se les diga, a ver, vas a bailar aquí o vas a bailar allá. No, o sea, creo que eso no está. No hay una buena decisión de ellos.
0: ¿Y se les obligará?
2: De cierta manera, sí, sí, ¿no? Sí, se les obliga. A ver, ¿cuándo apareció este tema de los chiquillos? Ya hace bastante tiempo, hace algunos años atrás, donde hoy por hoy, ya en la ciudad de La Paz, si no me equivoco, en Cochabamba, Urcupinita, creo que se llama, también hay de los pequeños. Entonces, también existe una copia, digamos, ¿no? De lo que se está realizando acá en los chiquillos. No sé si es el entusiasmo solamente de los papás, pero no me parece. La verdad es que no me parece. Deberían de tener todavía algo más centrados en los niños, algo más como que tomar sus propias decisiones y recién decir, ah, no, yo aquí sí participo porque me gusta.
0: Un día de talento.
2: Porque le digo, mi hija, por ejemplo, no ha participado en mini chotillos, para nada, no ha participado, tampoco le hemos dicho, ni siquiera me ha dicho, digamos, quiero bailar, digamos. Quiero. Pero si no quiere, no quiere, si no quiere, no participa, si no se le dice, no se le dice.
0: ¿Usted qué haría si tuviera, si tuviera un hijo, Marco?
5: Le manda a freír mono, obviamente. No, pero el tema que están tocando es muy importante acerca del tema de el maltrato que se da a los niños.
2: Psicológico.
5: Psicológico, sí. Porque es un estrés completo el exponerlos a un ambiente donde la gente hay mucha bulla, miradas. Hay niños que se estresan con ese tema, ¿no?
3: Sí, lloran.
5: Hay niños que, o sea, están caminando ahí mirando a todos lados y están asustados, están estresados. Y he visto mamás que les obligan, sigue bailando, les hacen una seña para que los niños se muevan, los pobres niños empiezan a moverse, pero no porque les nace hacer eso. Entonces, y eso es un maltrato a nuestra niñez, ¿no? Tenemos que cuidarlos y todo, como decía Alecita, hay lugares. En el colegio sí, porque es un lugar controlado, va a ser un momento, entonces es
2: para que
5: es
2: conozcan, para que conozcan la danza, digamos, ¿no? Para que
5: pero un ambiente largo, estresante, desgastador a la intemperie, eso es un maltrato a los niños. Y como alguien decía, debería haber una edad estándar.
2: Exacto.
5: Donde ya un niño puede decidir, ya tiene inclusive hasta la fuerza física para poder soportar
0: 18
5: un trajín, ¿no? 25
3: tampoco, pues también
2: no, es con toda la razón, ¿no? Los niños ya con qué fortaleza. Claro que hay niños que realmente bailan bien, sí, los visto, ¿no? Les gusta bailar a los niños, ¿no?
5: Pero no todos,
2: sí, exactamente. Entonces hay que ver también todos esos aspectos. Obviamente no estamos diciendo de que el ministerio, por favor, que desaparezca, ¿no? Porque al final ya está instituido, ya está dentro de este de estas fiestas de chotillos. Creo que esto nunca va a desaparecer más, creo que va a ir aumentando más, se va a ir fortaleciendo todo esto, pero
0: los islámicos no entran a nuestra ciudad como lo están haciendo en España, señor, porque el Islam está invadiendo Europa, las Europas con el Islam, con la religión del Islam allá en España, aunque usted no lo crea, y se está llenando. Si entran los ¿y cómo son los en serio, sí o no, señor? El Islam, ¿cómo es el Islam? Lo van a cerrar, lo van a cerrar totalmente. ¿Sí? No, en serio.
3: No, es que lo que dice entre chiste y chiste, sí, ya le creo.
5: No,
3: tantos años la conozco que se acierta en lo que le habla a veces.
0: Habla a veces, pero es cierto, el Islam está entrando, usted vaya a ver en cualquier lado.
5: El islamismo ya entró en Bolivia, por ejemplo, hay centros de islamistas. Claro que no tienen la fuerza que están teniendo en otros países, pero ya hay un movimiento islamista. Claro que no tienen el poder como para afectar, digamos.
0: Aquí
5: todavía, ¿no?
0: En España está tremendo el movimiento, así que agárrense que se vienen noticias.
5: De las manos, no, pero sí, cuidemos a nuestros niños, tengamos conciencia. Protejan a sus pequeños. Hoy de verdad alguien decía, y es muy cierto, la morbosidad del ser humano, ¿no? Hay que mucho cuidar a las niñas, cómo las producen. Parece muy bonito, ¿no? Ay, qué bonita es la niña, pintadita, y la parece una pequeña,
0: cierto,
5: ya con atributos sexuales de externos.
3: Sí, exacto.
5: Y eso no es muy bueno. Un niño tiene que ser niño. Tiene que haber esa simplicidad para ver a un niño. Uh-huh. Y eso, en eso pecan los papás, porque no entienden el peligro al que les están sometiendo a las niñas, a los niños,
3: exacto,
5: ¿no? Eso hay que tener mucho cuidado. En Santa Cruz, por ejemplo, hubo un tema muy delicado. Cuando se hacían las entradas, el mini corso de Santa Cruz, que es tipo Brasil, había niñas muy pequeñitas, realmente muy producidas, con vestimentas que eran para mujeres adultas, y fue muy complicado. Ahí hubo una ordenanza que ahí sí nos hallan en Santa Cruz, sí han limitado las edades, desde qué edad se puede a un niño meter en un evento como estos, ¿no?
0: Allá en Santa Cruz.
5: Sí, porque es muy peligroso.
2: Yo,
0: por ejemplo, me encantaba. Me invitaban, por ejemplo, para ser maestra de ceremonia de todo, entre ellos para ser maestra de ceremonia de mi chiquitita. Uh-huh. Pero cuando yo entendí esta situación, dejé esto totalmente. Y cada vez que alguien me dice, va a haber elección de la mis chiquitita, no, yo me cierro totalmente. Porque así como decía Alejandra, no solo vas a tener gente sana dentro de tu sociedad, hay gente enferma que está viendo a tu niño, a tu niña con otro tipo de ojos, y que tú le pongas a disposición es de lo peor. Ojalá que la gente pueda entender esta situación.
2: Sí, aunque se vayan a molestar, hay organizadores de estos eventos, ¿no? El tema de Miss Chiquitita, bueno, otros eventos más que participan los niños, los menores. Sí, evidentemente no es propicio, digamos, para los niños, no es adecuado para los niños. Yo sé que tal vez este tema les genera un poco de retos económicos, ¿no? Porque básicamente es eso, no es mercantilizar, digamos, no es mercantilizar este tema. Alguna vez también creo que lo hemos tenido aquí a la organizadora de Miss Chiquitita. Bueno, tiene sus parámetros, tiene sus formas de ver las cosas, ¿no? Pero como papás creo que debemos poner un poquito más de conciencia y ver de qué, digamos, si a mi hija realmente le estoy haciendo el bien o le estoy haciendo el mal, si le conviene o no le conviene para su futuro, ¿no? Porque sí, es verdad, exponerlos a los niños es muy, muy peligroso, sobre todo hoy que estamos en redes sociales, estamos en diferentes páginas, plataformas y demás. Entonces, es complicado, ¿no? Es complicado. Los juegos también creo que hacen llamados, no sé, he escuchado por ahí, extorsionan también a los niños. Cuántos fallecidos también ha visto como referente a este tema. Entonces es peligroso, peligroso definitivamente, ¿no?
5: Cuidemos a nuestra niña.
2: Un poquito de conciencia, y a los profesores, maestros de los establecimientos, en este caso de pre-kinder, de los kinders, que no se obligue a los estudiantes, que no se obligue a los papás a participar de estos eventos. Si no quieren, pues ahí déjenlo, que participen los que quieran, porque estamos hablando de niños, no estamos hablando de gente mayor. Los papás pueden decir, no, pero mi hijito quiero que participe, adelante, lo puede hacer, pero que no se les obligue a bailar o a participar en esas festividades.
0: Nos escriben al 6840-9119, dice, hubiera sido bueno que la doctora hubiera venido para poder disipar algunas dudas con respecto al caso del perrito. Un saludo para Raúl Condori, que nos está escuchando en la avenida Las Banderas. Bueno, continuamos. Estamos hablando acerca de que si estamos de acuerdo o no en que participen los niños en un mini chutillos, en ningún mini cosa. Por lo menos mi persona no está de acuerdo en participar en nada de eso, por el mismo punto, por el único punto que pues es muy defendible, como decía Alejandra, que no es bueno que los chicos se expongan a personas que están enfermas, señores, y nosotros no vamos a ubicar exactamente quién es enfermo y quién no es.
3: Sí, exacto.
0: Hay una pequeña forma. En el aspecto de arruinar, de dañar. Por ejemplo, cuando vemos a una persona que empieza a dañar a un, desde muy pequeño, si empieza a dañar a un gatito, a un pollito, a un perrito, a una mosca, a cualquier animalito, y si el papá no está ahí para corregir, la persona va creciendo y sigue dañando. Daña a los animales más grandes, le gustó matar a un animal, luego pues busca a un niño que es más indefenso, busca un discapacitado y busca a un adulto mayor. Es más, llegan a estudiar carreras importantes, por eso es difícil. Llegan a estudiar carreras importantes como odontología, medicina, magisterio, todo lo que usted se imagina. Y pues ingresan a instituciones donde pues se refugia gente como San Juan. Aquí, por ejemplo, tenemos San Juan de Dios, creo que hay una institución.
3: Gema.
0: Diferentes lugares donde están nuestros hermanos discapacitados, donde están niños, por ejemplo, que son huérfanos y demás. Uh-huh. Generalmente tratan de meterse en esos lugares para cometer sus fechorías, señores. Así que es una pequeña forma de detectar a una persona. Y este último, con este caso del perrito, hemos visto, tenemos muchos bebedores constitucionarios, se dice así.
2: Constitucionales, sí.
0: Y estos bebedores, por ejemplo, no todos te maltratan al animal. Hay muchos que tienen animalitos que los cuidan, les dan de comer hasta donde estén. Pero pues apareció uno que mutilaba, que los mataba, hacía de todo. No sabemos qué más, porque yo no puedo asegurar si violaba o no violaba, o cometía ¿cómo se dice? Zoofilia.
3: Zoofilia,
0: ¿no? Entonces, pero pues se ha detectado esto acá en nuestra ciudad, están interviniendo nuestras autoridades, pero pues mucha gente dice va a estar 6 meses mientras se investiga dentro de la celda, pero después ¿qué sucede? Lo van a soltar. Ya hizo esto, que es una persona joven, ya maltrató a los perritos. ¿Qué le toca ahora? ¿Un niño, un discapacitado, un adulto mayor? Es preocupante. No puede entrar a la cárcel porque es una persona que está enferma. Una persona que está enferma, ¿dónde tendría que ir? ¿Al psiquiátrico? ¿Sí o no? Hay personas que estamos mal del corazón. ¿Y dónde vamos? Al cardiólogo. Hay personas que estamos mal del riñón. ¿Dónde vamos? Al nefrólogo. Sí. Entonces, el ¿qué se llama? La persona que está mal de la cabeza, ¿dónde tiene que ir? Al psiquiatra, señor. Al psiquiatra.
2: Al loquero.
3: Al psiquiatra. Pero, lamentablemente aquí no tenemos un psiquiatra. Pero si tenemos, se escapa.
0: Tenemos.
3: Eso es lo que... No.
0: Tenemos un psiquiátrico aquí en Daniel Bracamonte.
3: Sí, pero no es como nosotros quisiéramos. O sea, la infraestructura no alberga bastante gente. Y aparte tengo conocimiento de que se escapan. Entonces no se puede.
0: Hay que ver la forma de que este señor esté muy bien vigilado.
3: En otros países los hacen desaparecer a esa gente.
0: Pero no podemos hacer. Mire lo que está diciendo, por favor. Pero hable, que venga en el país.

0: una marcha a las 6 de la tarde. Ahí me escriben. Me escriben, pero bueno, permítanme, por favor, acá está. Voy a ver, es que lo voy a leer esto que se ha difundido en toda nuestra ciudad. Déjenme ver, estoy tratando de buscar ahora sí. Y que acá está, miren, acá está. Dice, denuncia a Pofoma, dice, los vecinos de la avenida periférica queremos denunciar al sargento Singuri de Pofoma por hacer caso omiso a las denuncias que hacemos de un vecino alcohólico que abusa y quita la vida a varios perritos que lleva a su casa todo el tiempo. Ahora que los vecinos le denunciamos al señor Oscar por masacrar animales, ya nos anda amenazando y hoy nuevamente se llevó un perrito que le está haciendo gritar en su casa y Pofoma no viene pese a que le rogamos que se aparezca a rescatar a los animales. Nos dijo que haría la denuncia a la fiscalía y cuando varios vecinos nos acercamos a averiguar, Pofoma no presentó nada, o sea que tenemos que ver cómo sigue torturando animales. ¿Acaso ignorar estos casos no les convierte en cómplices a la policía? Justicia piden, eso es lo que sucedió hace 2 días atrás. Aquí muestran la foto del señor, dice que uno no es culpable hasta demostrar lo contrario, pero pues si yo digo, si la gente, si dicen que es una persona que está mal de la cabeza y no pueden simplemente llevárselo a la cárcel, entonces ¿dónde tendría que ir?
1: A desaparecer.
0: A un psiquiátrico, sí. No podríamos. A un psiquiátrico tendría que ir o a un lugar donde pueda ser atendido. Y nunca más los vecinos de ahí tienen que decir que si él está en el lugar y está con animalitos o rodeado de algún ser, hay que tener mucho cuidado y llamar a la policía al momento.
2: Pero eso ya es delito de biocidio, ¿no?
0: Exacto, biocidio. Está penado por ley.
2: Está penado.
0: 5 o 6 años.
2: Bueno, si ya se tiene pruebas sobre ese aspecto, creo que ya se debería de actuar.
0: Exacto,
2: también, ¿no?
0: Es que para eso la necesitábamos a la doctora aquí, que lamentablemente no vino el día de hoy, no sabemos qué pasó, pero pues lo que nosotros decíamos es... bueno, ella lo que comentaba es que ni bien ve el oficial de Pofoma esta situación, es que ya debería él presentar una denuncia. Bueno, pero ha salido comentarios ya esta mañana y decían que ya se le había, aquí lo tengo, a ver dónde está, y hoy, a ver, acá está, dice, ya está imputado, no está suelto, 6 meses de investigación. O sea
1: que lo van a dejar así.
0: A ver, aquí tenemos. Esperemos que no. A ver, présteme esto, por favor, señor. Un momentito. Estoy con...
2: ¿Ya está en la cárcel, me dice?
1: No,
0: está imputado. A ver, yo... Es que eso es lo malo. Nosotros no sabemos cuál es el término.
2: A ver. Diputado, si me dice que está, entonces ustedes como estuvieron en la cárcel.
3: A ver, el 12 de agosto del 2026, la dirección departamental de la Felda se ha constituido en la zona Alonso Ibáñez, en la ciudad de Potosí, para hacer el rescate de un can, el cual es de 3 a 6 meses de edad, es hembra, la cual, según denuncia de la vecina, habría sufrido lesiones, razón por la cual inmediatamente se han contactado con zoonosis, se ha hecho la valoración del can. El can no presenta lesiones, sin embargo, está en proceso de investigación. Se ha arrestado al autor de los hechos, al supuesto autor de los hechos.
0: Arrestado, dice.
3: Está a buen resguardo el animal. No se evidencia lesiones visibles, sin embargo, está con estudios. Anteriormente también habíamos atendido un caso de esta persona que tenía 2 canes, de los cuales sí presentaba uno de ellos lesiones en su cola y en su patita, razón por la cual él está imputado por tratos crueles y eso está en proceso de investigación. Según lo que ha referido zoonosis de Potosí, no presenta ninguna lesión visible en ningún lugar de su cuerpo. Sin embargo, estamos en pleno proceso de investigación. El señor está siendo investigado. Ese sería el segundo delito por tratos crueles. Sin embargo, en el primer caso que habría tenido y está imputado por tratos crueles, en fecha 2...
0: Ahí está.
2: 6 meses, ¿no? De arresto para...
4: Prisión preventiva.
0: Pero, ¿sabe qué dice ahí el informe? Que zoonosis dice que tiene... que lo han revisado al perrito y que no tiene nada. Y las vecinas dicen que hoy me voy a comunicar en la noche porque estaba yo...

0: esperando la respuesta de nuestro responsable de Sonosis y de suboficial Singuri de Pofuma, pero lamentablemente no me llamaron. Entonces, porque yo no puedo molestarlos, porque es muy probable que estén investigando y demás. Entonces, yo he esperado, ayer me dijeron que me van a llamar, pero no me llamaron. Entonces, hoy me comunico con una de las vecinas, prácticamente con la que habría realizado la denuncia, y le voy a preguntar literalmente si es el perro, qué color era el perro que ella vio, que maltrataba, que estaba ahí adentro. Porque según la vecina, es otro el perro y no el que habrían sacado. Uh-huh. Que el perrito que ha sido maltratado se quedó ahí dentro. Bueno,
1: las cosas que pasan, ¿no? Bueno, me imagino que también con referente a este tema han hecho algún tipo de allanamiento también a su domicilio, porque si hay indicios de que se ha maltratado animales, pueden haber dentro de su domicilio también otros animalitos, ¿no?
0: Exacto, porque nos según imaginamos. Decían ahí que había muchos animales y que no podían, no habían visto. No
2: lo que dice, que pero yo la verdad sí creo, la verdad tengo una experiencia amarga y fea, traumante. Una vez estaba volviendo de Sucre en la madrugada y por la riel, por donde siempre ahí transitan las personas alcohólicas, y yo me paré ahí, ¿no? Y estábamos justo, pasé y sí, había una persona que estaba violando a un perrito. Yo,
0: entonces, ¿estaba aquí?
2: Sí, abusando de un animal. Entonces, sí existe. Yo sí creo que hay esas personas. O sea, existen esos seres humanos. Es por eso que yo, la verdad, hasta de mi perro, tengo miedo cuando sale y no vuelve. A veces sí. Se pierde mi perro hasta las 3 de la mañana y yo, ¡ay, ¿dónde estás? Sí. Entonces, sí, por favor, igual a los que tienen animalitos, cuídenlos. Hay gente enferma y lamentablemente el alcohol, eso es lo que provoca, ¿no? La gente ya ni razona, entonces son personas, como dicen, enfermas. Entonces hay que cuidar tanto de los niños, de los animales, hasta de los ancianos. Entonces yo siempre a veces veo a los animales en las calles expuestos a todo. Entonces, y esa gente, como dicen, hay un par de personas que los llevan por cariño, ¿no? Porque son sus compañeros, pero también se toman, no sabemos lo que pasa, o sea, por su cerebro después. Entonces son gente ya...
0: Imagínense, o sea, son sí. Parámetros que nos llevan a pensar en una persona que puede dañar no solo a animales. Por eso es que si ya están empezando a dañar, y eso dice la psiquiatría, que si ya están empezando a dañar a animales, pues más adelante no lo van a hacer con animales. Lo van a hacer con niños indefensos, con adultos mayores y con discapacitados. Eso dice la psiquiatría, yo no escribí el libro de psiquiatría.
2: Sería bueno, pero ahora que sí realmente hagan un seguimiento, si dicen los vecinos que no solamente ha sido un perrito, entonces sí, creo que deberían alertarse los mismos vecinos y
0: estar atentos.
2: Sí, y más que todo, llegar a la verdad, ¿no? Como dicen, tienen que hacer una investigación ardua y que no se queden palabras. Exacto. Entonces hay que hacer seguimiento a las personas. Yo la verdad tengo miedo cuando se agarran muchos perros, ¿ya? Sí. Y yo digo, ¿para qué? Yo ni estoy pudiendo a un perro alimentar o quizás darle la comodidad y otros se crían muchos. Entonces hasta en eso hay que pensar ahora. Veremos.
0: Sí, señor. Bueno, en conclusión, el panel dice que, ¿qué dice al respecto? No, miren esa invitada, señor. ¿Qué? Las más chiquititas de la casa entraron. Bueno, cortamos esto que del panel, pero no podemos hablar cualquier cosa delante de las niñas. Sí, sí. Bueno, entonces, ¿qué le parece a usted? ¿Con qué quedamos? Usted no está de acuerdo. A ver, le pregunta al panelista número uno. ¿Está de acuerdo con que los niños bailen en Mino Chutillos?
2: No.
3: Está muy bien de los perritos ahora de
0: Chutillos. Claro, pero estamos cortando. ¿Está por de eso, acuerdo o no?
2: Estamos tan interesantes y nos han cambiado de tema.
0: Sí.
2: No,
3: es que no sé cuál me está preguntando. No.
0: Yo le hablo de los de Mini Chutillos. ¿Está de acuerdo con que los niños bailen? No, dice. Alecita, ¿qué opina usted?
2: La verdad estoy de acuerdo, pero no de esa forma. O sea, debería ser de otra forma hacer sus establecimientos. O sea, no estar en la calle. No, la verdad deberían hacer cada escuelita en su establecimiento que baile, aunque sea 5 horas y se canse.
0: Bien.
1: Bueno, sabe, no podemos hacer nada, ¿no? Definitivamente, no podemos hacer nada.
0: Así es banal.
1: Todavía no, o sea, me dice, si estoy de acuerdo, pues obviamente que no estamos de acuerdo, pero tampoco podemos hacer nada, ¿no? O sea, ya está instituido.
0: ¿Por qué dice el jefe que no se puede hacer nada?
1: Ya está instituido, solamente es tal vez ligada a la reflexión de los papás. Si quieren participar, pues que lo hagan. Los papás que realmente quieren a sus hijos, bueno, sabrán cómo también educarlos y bueno, sabrán cómo manejar la situación, ¿no? Entonces simplemente lo dejamos a la conciencia de los papás, de los profesores, que también claro. Ellos
0: yo no
1: también
0: estoy
1: son los que
0: no, no estoy de acuerdo pero con el jefe me, por algo no, es el panal.
1: No, pero usted no está de acuerdo, está pero, bien, está bien.
0: Yo por ejemplo, a lo que voy es a que muchas cosas se pueden cambiar. Por el bien de nuestros niños, muchas cosas, no importa si estás institucionalizado, no importa si, pues es, no sé, es algo que lo hacemos a nivel mundial o a nivel nacional. Aquí lo importante es la seguridad de los chiquitos, que hoy en día, antes no conocíamos las cosas que sucedían, que hoy en día, sabiendo que pueden llegar a pasar semejantes atrocidades, vamos a permitir, bueno, ya es depende de cada uno, ¿no? Pero de que se puede cambiar algunas cosas que no se están puede. Bien hechas, se puede.
2: Claro.
0: Se puede.
2: Está bien, yo digo que apoyo igual lo que dice el jefe. O sea, es una discusión, como dice, es una opinión, cada persona tiene su opinión. Solamente deberíamos simplemente a lo que ya está hecho, reflexionar a los papás, concientizar en qué podemos mejorar, como se dice. Entonces, nada más simplemente eso, mejorar y pedir que los papás siempre estén, ¿no?, pendientes de los niños, en cómo están exponiendo, nada más. Y también si se puede solucionar a la larga esto, sería bueno, porque la verdad sí, han aparecido incluso ahora ya, y hay un punto que también decía, alguna vez en TikTok invitan, ¿no?, Calero, Pichincha, no sé, creo que Calero tiene ahora sus niñitos, ¿no? O sea, bailan sus pequeñitos en mini chutillos, tiene su grupo, su fraternidad. Entonces, está bien, yo digo, pero una mamá dice, le hace la pregunta, ¿puedo inscribirle a mi hijo? Tiene 12 años, vi ese comentario. Y yo digo, y le responde, ¿no?, la persona que está encargada, supongo, del el administrador, y le dice, no, su hijo ya tiene 12 años, entonces tiene que ir ya con los grandes. Pero señores, es que nos estamos olvidando que los niño es de cero, perdón, desde que nace hasta sus 12 años está, o sea, somos niños. Entonces,
0: hasta los también, 18 según la ciencia.
2: Según la ciencia, pero si estamos en leyes, yo de lo que vemos, no, pues, consideramos, son hasta los 12 años.
1: 12 años, de entonces, 12 a 18 somos
2: exacto.
0: Jóvenes. Ah, no, preadolescentes, estoy hablando acerca del pediatra que atiende a un niño hasta los 18 años, el pediatra. Me estoy confundiendo. Después de niños es hasta los 5 años, de 5 años para los 12 años es pubertoso. Y de 12 para los 15 es adolescente, teenager, como quieras.
2: Sí, por eso, ¿verdad? Es que ahora yo pienso que por lo que nuestros hijos son creciditos, es que antes éramos todos bajitos, ya son creciditos, son más grandes, las niñas igual, pero igual, y me llamo a la reflexión de que un niño tiene que respetar, nosotros como adultos, respetar la edad de nuestros hijos. Si en las leyes dice que nuestros pequeños son hasta los 12 años, siguen siendo niños, pues tienen que seguir siendo niños, y no tienen por qué mandarles a otros grupos de grandes. Ahí es donde despertamos.
0: Cierto.
2: Los ojitos de los niños y todo eso. Entonces, entonces, tengamos cuidado igual como papás en eso, decir dónde, si van a hacerlos bailar, tanto quieren los papás hacerlos bailar, ya perfecto, pero vayan viendo dónde respetan también su edad de sus hijos. Entonces, hasta en eso hay que ser cuidadosos, solamente eso.
0: Muy bien, Ale. Bueno, son las 18:00 minutos, agradecemos a quienes el con tres minutos, qué exacto está el brocito. 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
1: Bueno, sí, también vamos a dar las gracias a la empresa Minera Sonor en San Luis Potosí, que nos indica, nos dicen que no botemos la basura, hay que botarlo en el contenedor y en el bote de la basura, por supuesto.
2: ¿El concurso? ¿Quién ganó?
1: El concurso, nos hemos olvidado del concurso.
0: ¿Quién ganó, jefe?
1: Bueno, han sido dos, una pareja que ha ganado. Por cierto, muy bonitos los videos, nos ha gustado bastante. El día de ayer se ha hecho la premiación en horas de la noche a través de televisión.
0: 5.000 bolivianos se llevaron.
1: Sí, el primer lugar es 5.000 bolivianos.
0: Entre los tres
1: podrían haber hecho un video interesante, ¿no? con la experiencia que tienen, con la voz que tienen. con los mensajes que ustedes dan a través de la radio, imagínense, hubieran ganado.
2: Es que no sabía el incentivo. Claro, sí.
0: El incentivo era un inicio solo, sí. Solo un teléfono, si mal no me equivoco, así que mucha gente no participó, pero luego sacaron la billetera.
2: Sí, no. Pero creo que estaba dirigido solamente a TikTokers, o sea,
0: no,
2: algo así, ¿no?
0: No, a cualquier persona.
2: Ah, bueno, porque yo eso vi, yo dije, ay, no soy TikToker, apenas llego a 8 seguidores.
1: Bueno, sabe, me escribe acá el ingeniero Jaime Esquiano y me dice, buenas tardes, Pérez, en lo personal, que desaparezca la entrada de Minichutillos.
0: ¡Eso!
1: ¿No? Sí, sería, bueno, que es un poco complicado, ah, pero imagínense que ya de alguna manera genera también...
0: ¡Que venga el ingeniero!
1: Genera también controversia económica, ¿no?, en nuestra ciudad, ¿no? Bueno, dice, también toque el spot, bueno, vamos a colocar el spot de la ciudad de Limpia, y ahora que se haga el spot publicitario para las obras para Potosí. Sí, hay muchos proyectos que se van a realizar a través de la empresa minera Solincol. Gracias, ingeniero, por este apoyo. Bueno, muy felices, contentos de que el día de ayer se ha llevado adelante lo que se ha llevado adelante la premiación.
0: Sí, qué lindo, ¿no? Eso es que todo el mundo está emocionado y dice, pero solo tenía que haber un celular. Y de repente yo le dije, no, le sacaron la billetera porque aquí hay plata, aquí hay gente que tiene harta plata, 5,000 regalaron, así la próxima vez que alguien te llame, tienes que venir y participar, porque no te vas a llevar solo un celularcito de 2,000 o de 3,000, te vas a llevar un dinerito por ahí, 5,000, así bien tiernos sacaron los empresarios y dijeron, acá le estamos en primer lugar. ¿Cuánto? 5,000, casi nos morimos todos.
1: Cambio del pan para
2: Está bien, está bien. Yo voy a participar, aunque de
1: bueno,
2: basureros.
1: Bueno, saben, también tenemos otro, bueno, siempre tenemos que respetar, ¿no? Los mensajes que nos llegan.
0: Sí, sí.
1: Y bueno, acá nos escribe Edwin y nos dice, buenas hermanos, me dice, ¿puedo hacer un comentario sobre lo que están charlando? Dice, ¿no? Sobre Minichutillos, los comentarios que hacen son los que están en tu sed, dice, son criterios personales y no son compartidos por varias personas, y por favor no generalicen sus comentarios, dice. Obviamente, ¿no? Oh. Obviamente, respetamos todos los comentarios, todo lo que se pueda decir acá en la radio,
0: sí.
1: Pero obviamente pueden ser personales acá lo que se viene comentando, muchos estarán de acuerdo, otros no estarán de acuerdo, entonces respetamos todo ese criterio, pero sabemos de que hay cosas que nos hacen bien, hay cosas que nos hacen mal,
0: sí.
1: Entonces simplemente hay que un poquito ubicarnos de a dónde nos estamos dirigiendo, ¿no?
0: Exacto.
1: Bueno, gracias amigos, gracias por venir acá a la radio, Alejandra, Leticia, bueno, aquí está nuestro
0: Rosito.
1: Sí, sí. Entonces, creo que ha sido una buena charla, ¿no?
0: Mañana todos con bolsa, jefe.
1: Sí, el día de mañana vamos a estar en el recorrido de la festividad de Minichutillos, recogiendo los basureros, repartiendo bolsitas seguramente. Entonces creo que es una actividad bastante importante que está realizando a la cabeza también de la empresa municipal de Ciudad Potosí, a la cabeza del ingeniero Jaime Esquiano. Entonces vamos a tratar de que toda la festividad de Minichutillos, toda la entrada desde el principio hasta el fin, bueno, no haya basura, ¿no? Es lo que se quiere.
0: Es lo que el grupo de personas Salvemos a Potosí también es lo que están de alguna manera impulsando con mucha fuerza, porque nuestra ciudad es tan bonita, tan atractiva culturalmente, arquitectónicamente hablando, y que nosotros de verdad, bueno, los extraños, bueno, se espera todo de los extraños, pero de los propios, no los propios como hablan los cambas, sino los propios, los dueños de esta casa, tenemos de alguna manera que hacer la diferencia y mejorar nuestra ciudad. Así que adelante, vamos que se puede llevar bolsita mañana para poder recoger. No bote la basura en cualquier lado, por favor. Tenemos 9 contenedores en la Cívica Primero de Abril, en Calama, esquina Cívica, en la Cívica Cerrudo, Oruro Cívica, Oruro Suipacha, ahí están los contenedores, en la calle Bolívar Quijarro, en la Quijarro Matos, en la Tarija Linares, y en la Plaza 6 de Agosto vamos a tener los contenedores. Pero recuerda que si el contenedor está lleno, ya no lo pongas hasta más no poder. Bueno,
2: encima de eso voy a saltar.
0: Nos despedimos con el panal hasta el próximo mes, porque el panal creo que se reúne. Panal, no panel. Ojo, es panal porque estamos como abejas. Todos estamos con sobrepeso, excepto el jefe.
2: Desnutrido.
0: Chao, Marco, que te vaya bien.
3: Chao, chao.
0: ¿Qué va a ser el fin de semana?
3: Dormir.
0: No, señor. Alecita, gracias por haber participado del panel.
2: Gracias, más bien, es de algo imprevisto, pero mañana voy a estar en Minichutillos observando realmente si ha habido una mejora, ya que
0: ¿fotos?
2: Los papás, tengo entendido, ¿no?, que hay reuniones previas y que siempre dicen a los papás que lleven bolsitas. Hay unos kinders que son muy educados.
0: Qué
2: los
0: lindo.
2: Papás llevan su bolsita. Yo he tenido el honor de ver y trabajar, ¿no? Uh-huh. Entonces pedimos eso, que haya conciencia de los papás. Y hay papás también que les veo su pilfruit chupando su bolsita de agua y lo bota ahí por ahí atrás. Entonces, a las profesoras, ¿no? Ríñanles a sus papás, porque ustedes prácticamente son ahí la autoridad y los papás tienen más miedo a las profes. Entonces, por favor, solamente eso. Y sí, dejaríamos de ser tan sucios en la ciudad. Realmente lo hemos vuelto un basurero en nuestra ciudad. Solo sí. Eso.
0: Gracias, dale, jefe.
1: Bueno, el mensaje ya está dicho, hay que seguir más adelante, esto no va a parar, creo que vamos a continuar socializando, queremos que la gente esté en su mente de que no tiene que botar la basura. Entonces, con eso nos despedimos, será hasta el día lunes, tendremos repercusiones seguramente de Minichutillos, de las actividades, el día domingo también hay la venta de helados, tocinillos, salteñas, el día domingo, entonces hay que participar también de eso, ¿no? Hay que participar,
2: sí,
1: ¿no?
2: Sí, Chocana también va a
1: ser. No, subsiguiente creo que es esa actividad, ¿no?
2: Eso sí, pero, me gusta.
1: Bueno, vamos a participar de todas las actividades, ¿no? De todas las actividades. ¿Y por qué? Porque somos potosinos y nos gusta nuestra cultura, nos gusta lo que nosotros
0: hacemos. Nos gusta la salteña.
1: Nos gusta la salteña, nos gusta el helado.
0: Los cocinillos.
1: Están apareciendo nuevas formas de hacer el helado, hay que ir a ver. Hay helados con licor, por si acaso, pero a ustedes no creo que les guste. Hay helados de chocolate, de diferentes para diferentes gustos, ¿no? Bueno, gracias, hasta el día lunes.
0: Que digan chao, a la cámara. Ahí está la cámara.
1: Sí, a través de nuestra página de internet www.radioclásicapotosí.com. Ahí estamos.
0: Y bueno, en la 92.5 también. Te dejamos con muy buena música. Hasta el día lunes, y así Dios lo quiere. Chao.

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0: Le da la hora.
2: 18 horas 42 minutos.
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1: le da la hora.
2: 18 horas 46 minutos.

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19: Le da la hora.
20: 19 horas, 9 minutos.

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1: Le da la hora.
2: 19 horas, 16 minutos.

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2: Le da la hora.
3: 19 horas 35 minutos.

Así estamos arrancando el programa el día de hoy. A ver, ¿cómo vamos con este dato tan importante? El de recordar un gran clásico. Seguramente ustedes en este preciso momento están haciéndose la idea. ¿Y de dónde salió esa canción y de dónde lo recuerdo? Les voy a hacer recordar un poquito más, ¿ok? Atentos. Take Me Home Tonight. Esta canción del cantante de rock estadounidense Eddie Money, lanzada en agosto de 1986 como primer sencillo de su álbum Can't Hold Back. Y el estribillo de la canción incluye un fragmento del éxito de las Ronettes de 1963. Be My Baby, con la vocalista original Ronnie Spector, aportando voces sin acreditar y retomando su papel. Y los créditos de composición se atribuyen a Mike Leeson, Peter Bale, Ellie Greenwich, Phil Spector y Jeff Barry. La canción alcanzó el puesto número 4 en la lista Billboard Hot 100 el 15 de noviembre de 1986 y el número 1 en la lista de álbum Rock Tracks fuera de Estados Unidos. Fue un éxito entre los 15 primeros en Canadá y solo llegó al puesto número 200 en la lista del Reino Unido en enero de 1987. Otro dato, recibió una nominación al Grammy a la mejor interpretación vocal masculina de rock y fue el de mayor éxito de Eddie Money en las listas de Estados Unidos. Espero que con esos datos, pues tú ya digas, epa, ya conozco algo más de este gran clásico. Y gracias a mis amigos de Melomaníacos. Bienvenidas y bienvenidos. Acomódense muy bien para escuchar grandes clásicos, grandes canciones que formaron parte de décadas pasadas. Vamos a recordar momentos en los cuales tú, por ejemplo, podías haber dicho, este clásico me trae recuerdos a estos amigos. Porque con ellos disfruté, con ellos canté, con ellos hasta bailé. Son cosas que se dan gracias al pasar del tiempo. Y ustedes no lo van a recordar con una maldad, sino más bien con algo así bueno para ustedes. Y espero que este día les traigan muy buenos recuerdos estas canciones. 14, sí señores, 14 de agosto, día viernes. ¿Qué actividades tienes? Seguro ya tienes algunos planes con los amigos, pero ¿qué de la familia? Espero que puedas salir, que puedas disfrutar con tu pareja, con los amigos, pero también con los hijos, ¿por qué no? Y un consejo sano que les brindo, que si tienen vehículo, déjenlo descansar este fin de semana. Salgan, vayan a patear pelota, caminen, eso es muy bueno para la salud. Déjense de estar solamente utilizando el vehículo, el auto o la motocicleta. Dejen descansar a esos vehículos y caminen, van a ver que se van a sentir muy bien. Y hagan deporte también, ¿no? Para que los chicos puedan dejar el celular de vez en cuando, es muy bueno. Atento porque el día de hoy, ¿qué tenemos? Les voy a contar, les voy a adelantar un poco de lo que vamos a disfrutar. Estaremos con el segmento de Una Estrella en su Día. Hoy vamos a hablar de David Crosby, de la agrupación The Byrds, y Pino D'Angio. ¿Quién es Pino D'Angio? D'Angio, así en italiano. Se los voy a contar. Van a escuchar algunas canciones que ustedes dirán, ¿y de dónde las sacó? Son de ese baúl de recuerdos que tenemos como grandes recuerdos aquí en el programa. Entonces, bienvenidas y bienvenidas. Bienvenidas, bienvenidos, acomódense, arréglense por favor un poquito para que digan, wow, ya estamos listos para estar bien el día de hoy viernes, arrancar bien el fin de semana y escuchar buenos clásicos. 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una tarea y quieres escuchar buenos clásicos, acomódate por favor que vas a recordar grandiosas canciones que han tenido su momento en la historia de la música. Espero que de verdad ya tengas todo listo porque vas a recordar maravillosas canciones, éxitos que han marcado tendencia y que el día de hoy vas a recordar con nosotros. Por ejemplo, ¿se acuerdan de este señor? Corey Hart.
Y el éxito se llama Sunglasses at Night, así se llama. Entonces, atentos por favor para que ustedes puedan descubrir más de estos clásicos. Si eres una de esas personas que en algún momento perdió el hilo a la música cuando estabas de estudiante, cuando estabas enamorando, pues te perdiste de algunos clásicos. Nosotros te vamos a hacer recuerdo de estas grandes canciones que tienen su momento en la historia de la música.

gran recuerdo. Ustedes se van a ubicar del señor Eddie Grant, Esmond Montague Grant, músico británico guyanés. Le gusta y le fascina el tema del reggae. Nació un 5 de marzo de 1948 y ustedes seguramente pues van a decir que ha sido uno de los pioneros en el género del ring bang. ¿Qué tal eso? Ring bang. Además, este señor creció escuchando estilos de música indo-caribeños y cuando tenía 12 años, en 1960, su familia emigró a Londres y ahí empezó a escuchar otro tipo de música como el rock, el R&B o el blues. A los 17 años, Eddie formó su primer grupo que se llamó The Equals, es decir, Los Iguales. Y el grupo estaba formado por Eddie Grant a la guitarra. Estaban los hermanos jamaicanos Lincoln en la voz y Derv Gordon en la guitarra y los ingleses Patrick Lloyd en el bajo y John Hall en la batería. The Equal fue la banda de música multirracial más importante del Reino Unido en esos tiempos. En 1967 firmaron un contrato con la discográfica President Records y ese mismo año sacaron su primer single, el I Won't Be There. Bueno, algunos datitos para que ustedes se puedan enterar de quién era Eddie Grant. O quién es, perdón, quién es, está todavía vivo por si acaso. Gracias por estar con nosotros. ¿Quieres moverte el día de hoy? ¿Sabes? 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Y la música forma parte de la vida. 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Sigue con nosotros, sigue disfrutando de estos clásicos, de estas canciones que tienen su momento en la historia de la música y que el día de hoy, pues, claro, tenían que despertar. Como esta canción, Hot Chocolate, el Brother Louis, hermano Louis. Gracias a todos ustedes quienes son fanáticos de los clásicos. Para quienes les encanta, les fascina escuchar este tipo de canciones y motivarse, de seguro les va a encantar este estilo. Escuchen, escuchen. La canción va dedicada para el hermano Louis. Yeah. Hot Chocolate, Brother Louis. No te despegues, por favor, y sigue con nosotros. 2 horas para recordar grandes clásicos.

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